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0: dijeron, Coronado ya no vino, pues en el pastel aquí estoy. ¿Cómo está mi gente hermosa? Lunes ya, 29. No me digas que sí, Coronado. 29 ya, lunes. 20, tuc, tuc, tuc, tuc, tuc. No, 28.
1: 28 de septiembre.
0: ¿Qué dijeron? ¿Llegué tarde? Pues no, estaba ahí en cotorra, ya estaba ahí esperándome actualizar un poquillo ahí el sistema. Ah, cálmate, Coronado. Es como siempre un gusto saludarle, 28 grados, temperatura ambiente aquí en la capital tamaulipeca, muy nublado, va a seguir lloviendo al parecer, sí, pirilí, dijo Capulina. Ah, qué hermosa tarde, qué agradable, gloria a Dios por esta preciosa tarde. El teléfono ya empezó a sonar, permítame tantito y voy para allá. Por carritos me fui. Hoy nomás, qué bonito.

0: raza, qué alegría me da saludarle a través de HP, la más prendida en esta preciosa, preciosa tarde, 6:41.
1: Él fue que me la sacó.
0: Ahorita le pregunto a Aniceto si va a seguir lloviendo.

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8: Sí. Sí, claro. Sí. Ah, correcto. Claro que sí. Ok, licenciado, ¿cómo no? Ajá. Ándale, Dios te bendiga, cuídate. Ándale, va. Ándale, bueno, ya estamos de regreso. Estamos de regreso, ya son las 6:46, licenciado Sherra. Claro que sí, con mucho gusto, aquí te voy a poner. Aparte. Dice, mándame saludos, Corona, para Adolfo Peña, de paso a la burra petrolera. Dice, mándame saludos para la burra petrolera. Allá te escucha en la misión. Ahí está mi compadre, la burra petrolera, parte de Adolfo Peña. Fernando Castro, en la Marina Matamoros, también se están reportando. Muchas gracias, muchas gracias. Y vámonos con la que sigue.

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1: André, que son las 6 de la tarde, 49 minutos, 6 ya con 49 minutos. ¿Qué dice Alfredo García, mi compadre? Mándame saludos para Aurelio Licón, Quirina Sánchez, Julio el amigo Regiomontano, al vaquero Torres, Arturo Quiñones, de parte de Alfredo García Guardia, acá en sintonía, con ni más ni menos. Gracias, compadrito, qué amable, saludos. ¿Qué dice el 9 y medio? El 9 y me dice, buenas tardes, aquí en casa con mi huitota Marily. Saludos a mi madre Panchita Morales. Mira nada más a lo que me preparó mi mujer. ¡Ah, bárbaros! Bueno, ustedes están en competencias. ¿Qué les preparó la mujer o qué? Oh, oye, te mando un saludo a mi compadre Cachín Vázquez. Saludos para Isela Vázquez y a su hija Ania Vázquez. Te escuchan acá en la colonia Chapultepec. Todos los días escuchan HP. De parte de mi compadre Cachín Vázquez. Él nos escucha también allá en la colonia Chapultepec. Don Leoncio. Don Leoncio Estrada. Allá por la Vista Hermosa. A Don Leoncio Estrada y su hijo Sebastián, siempre nos escuchan. ¡Ándale, Don Leoncio! ¡Le mando un saludo, viejón! Bien contento, Don Leoncio, ¿verdad? Siempre anda todo dado, Don Leoncio, bien contentote. Pues como tiene que ser, oiga, como tiene que ser. Hay que estar siempre en la vida contentos por todo lo que sea, por lo que no sea, también hay que estar contentos. Vámonos, recio, con eso que se llama piriripin, piriripin, piriripin, piriripin. Iba a leer los mensajes de Facebook, pero ¿qué cree? Que todavía ni siquiera les escribo nada, pero voy para allá. Es que hoy sí, no llegué tarde, oiga. No llego tarde, de hecho no llego tarde. Nada más que allá en Cotorra, pues tenía que esperarme a actualizar algo allá. Entonces, pues tenía que esperarme a que se terminara una canción. Y en lo que se termina la canción, pues llegué aquí. Pero yo siempre llego, entro a las 6 de la tarde. Siempre llego 10 minutos antes de las 6. Así que aquellos que piensan que llego tarde, no llego tarde. No me gusta llegar tarde, no es mi línea llegar tarde. Así que, chan, chan, chan, chan, aquí estamos en cabina. Bueno, vámonos con tiririn tin. ¿Es esa? Tiririn tin. Tiririn tin, tiririn tin. Sí, es esa, Corona. Pues suéltala, suéltala.

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2: Ahí escuchamos el barrilito. Ya son las 6:54 PM, 6:54. Ahí la Mariano Matamoros, dijo Fernando Castro, a que no me aviento un guapanguito así como para sacudir la polilla. Le digo, bueno, pues y a ver si de repente le cae este guapango. A la familia Castro, que también siempre nos escucha. ¡Ánimo!

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1: Órale pues, ahí queda ese guapangazo que se llama El Torito, Duendes de Control. 6:57, mejor dicho, las 6:57. Dice el señor Plata, manda un saludo para el equipo de fútbol, Colter, Colter La Morita, donde milita Fernando Vázquez, la tremendísima Quesadilla Vázquez, ¿eh? Órale, es el goleador. Ah, bárbaro. ¿Cuánto llevas, Quesadilla? ¿Cuánto llevas, mijo? ¿Eh? Ok, Maguey, con esta rolita me ausento 10 minutos, ¿sí? Los Canarios de Nuevo León, se llama El

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6: Bienvenidos una vez más a este espacio de Ya Oíste. Yo soy Génesis Sainz, más que feliz, emocionada de tratar un tema pues del que se habla muy poco, la sarcopenia. A veces te sientes con menos fuerza, te cuesta más trabajo cargar cosas, subir escaleras, levantarte de una silla, pues todos esos puntos hoy los vamos a aclarar, y para eso tenemos una invitada muy especial. Nos acompaña la doctora Claudia Santillán Arriaga, que es especialista en medicina interna. Doctora, bienvenida, muchas gracias.
7: Muchas gracias, buenos días, gracias por la invitación. Y bueno, vamos a hablar de lo que la sarcopenia, como lo mencionaban ahorita, conocido desde ya muchos años, últimamente en boga en México. ¿Por qué? Porque vamos todos para ese diagnóstico o ese síndrome que actualmente se conoce. A la sarcopenia se le menciona como sarcopenia del latín y griego, que es sars, carne, penia, disminución, que es disminución del músculo, o también se le conoce como miopenia, músculo mío, okay. Penia, disminución. Y esto va unado a otros términos que se llaman dinamopenia, que es disminución en la fuerza, y por consiguiente también la cratopenia, que es la disminución en el músculo, disminución en la fuerza, y por consiguiente disminución en la actividad funcional diaria. Anteriormente se conocía que era un síndrome geriátrico, porque todos los cambios que vamos teniendo a partir de los 65 años van generando parte de estos síndromes geriátricos. Pero conforme han avanzado los años y los tiempos, se han hecho varios estudios condicionando que no solamente el paciente geriátrico, sino también el paciente que tiene enfermedades metabólicas, como pueden ser la diabetes, la obesidad, la insuficiencia cardíaca y recientemente más estudios sobre la enfermedad renal crónica.
6: ¿Cómo lo podemos como centrar de que no solamente es algo para la gente mayor, sino que es como un desgaste prematuro, se podría decir?
7: Sí, un desgaste prematuro. Ya fisiológicamente a partir de los 50 años empezamos a tener cambios en las células de todo el cuerpo, pero ahora en México desafortunadamente somos el primer país de obesidad infantil. Al ser el primer país de obesidad infantil, vamos generando mayor peso en nuestra estructura muscular y en futuro podemos llegar a desarrollar lo que es la obesidad, lo que es la diabetes mellitus y por consiguiente las enfermedades cardiometabólicas como la insuficiencia cardíaca. Entonces, todas esas enfermedades, al tener un desgaste progresivo y crónico, van a dar una disminución en la masa muscular corporal. Se comenta que después de los 50 años vamos perdiendo por cada año un 2% de masa muscular.
6: Wow.
7: Y después de los 65 años esto puede incrementarse hasta 13 a 24% anual, pero si tenemos otras enfermedades o no hacemos actividades preventivas, podemos llegar a un grado mucho mayor que puede llevarnos inclusive a la muerte.
6: ¿Cómo vamos a diferenciar que a lo mejor estamos en una buena etapa para tomar acción y decir, bueno, voy a hacer ejercicio o esto? O en dado caso, ¿cómo sé que yo tengo, ya estoy empezando con la sarcopenia o esta parte prematura?
7: En un paciente mayor de 65 años ya podemos pensar en la sarcopenia. ¿Por qué? Porque tenemos alteraciones en todos estos factores sensoriales, marcha, se van modificando. Si estamos mucho tiempo en una sola posición, vamos a hacer contracturas musculares. Entonces, cuando yo me quiero estirar para ese ejercicio, me duele, y si me duele, ya no lo hago o ya no lo realizo. Y un adulto mayor, que son afortunadamente no es una gran mayoría, porque ya actualmente vemos en los parques, en los gimnasios, en algunos bosques, mucha gente mayor haciendo actividad física. Entonces, ese poco que nosotros le invertamos en el ejercicio, que se considera que son 30 minutos al día, o 150 minutos semanales distribuidos en lo que nosotros podamos administrarlo de acuerdo a nuestros tiempos, nos va a ayudar mucho. Pero no solamente se considera que sea la caminata, la yoga, natación, que son ejercicios aeróbicos, sino también ya incrementarle un poquito en peso, ya sea con un poco de mancuernas, con polainas, o inclusive podemos en casa, si no puedo comprarme mi mancuerna o polaina, puedo llenar unos botecitos de agua o un recipiente con arroz, con frijol, con lenteja, con alpiste y cargarlos.
8: Claro.
7: Y en las piernas podemos hacerlo con la tela que tenemos en casa que ya no nos sobra, llenarlo igual, se considera que sea de arena, pero no vamos a tener arena tan fácilmente, llenarlo igual con la semilla más chiquita que tengamos y ponerle un resortito o ponerle un velcro o unos broches para que lo podamos agregar tanto a los brazos como a las piernas. Y unos minutos, de 5 a 10 minutos que lo hagamos en casa en lo que vemos las noticias, la televisión, nuestro programa favorito o inclusive ya hay programas de ejercicio, sobre todo para adulto mayor, hay que hacerlos. Y con ese pesito que le pongamos nos va a ayudar a disminuir ese riesgo de la sarcopenia a corta edad. Cualquier paciente que tenga enfermedades crónicas, vamos a mencionar diabetes, obesidad, enfermedad cardíaca, paciente geriátrico, que curse con una recaída, como son una enfermedad o que requiere estar en el hospital por algún proceso infeccioso o descompensación, o inclusive que pueden llegar a requerir aditamentos como ventilación mecánica, están postrados en cama. Entonces su músculo no lo moviliza.
8: Claro.
7: Entonces muchas veces podemos ver al paciente hospitalizado y el familiar va y nos apoya a darle de comer en la boca, lo tiene apapachando en la cama y no, al contrario, llegando hay que moverlo, sentarlo, que él coma para que no pierda esa funcionalidad. Y aquí tenemos que pedir apoyo, si lo hubiera, con una fisioterapia para que nos esté apoyando qué ejercicios puede mantener durante esa hospitalización para que se desgaste menos y pierda menos músculo. Otro es nutrición. Desde que llega el paciente al hospital, hacemos como un plan alimenticio para no perder tanto músculo y garantizar que el paciente esté ingiriendo su alimento. E inmediatamente que se egresa, mandarlo a rehabilitación física, a nutrición, psicología si está en condiciones y psiquiatría.
9: La proteína que venden o que pues consumen, que es como un suplemento, ¿eso ayuda o estamos hablando de mejor natural?
7: De todo natural. Mucha de la gente que va al gym le sugieren suplementos proteínicos, pero muchas veces pueden dañar o el hígado o el riñón. Claro. Y hablamos que la enfermedad del riñón es una de las que más sufren de sarcopenia. Wow. Entonces, nuestro músculo ya está establecido. Lo importante es trabajarlo y mantenerlo y movernos. Ya sea que yo tenga una enfermedad renal o cualquier enfermedad, mientras yo me mantenga activo dentro de las posibilidades, yo mantengo mi músculo. Pero si el paciente va a perder peso por la misma enfermedad, y yo le doy un aditamento, un suplemento, todo es de preferencia natural, porque eso nos va a ayudar desde la digestión, desde la salivación, de la masticación, la deglución, la absorción de nutrientes, que es mucho mejor a darle un suplemento preparado. ¿Por qué? Porque la absorción va a ser diferente. Sí, y eso se llama un suplemento. Exacto. Que no equivale a la alimentación. Y muchas veces los familiares o los pacientes dicen, denme una nutrición, porque no me da hambre. Es por eso un suplemento nos ayuda, pero no sustituye.

0: si una persona es sana, no tiene ninguna enfermedad, ninguna comorbilidad, puede tener una alimentación, pero siempre sería ideal llevarlo a cabo con un nutriólogo.
1: Okay.
0: Y conjunto con un dietista, ya que el nutriólogo nos detectó que estamos sanos, entonces el dietista nos puede dar inclusive ciertas recomendaciones de cómo balancear lo que sería el plato saludable, donde un porcentaje son verduras, carnes, cereales, proteínas y en sí todo, y sobre todo los líquidos,
1: claro.
0: Sobre todo hidratarnos en forma correcta, porque nuestro cuerpo se basa en toda esta homeostasis o que sea todo parejo para que pueda absorberse todos los nutrientes, y sobre todo no saltarnos alimentos.
1: Importante.
0: Eso es algo muy importante, porque si no llevamos el desayuno, comida y la cena, entonces nuestro cuerpo va a tomar energía de donde no tiene y entonces va a empezar a alterar todo el metabolismo. Trata de hacer un sueño reparador.
1: Nuestro cuerpo habla y hay que escucharlo, hay que saber escucharlo y tomar el tiempo para darle, porque nada más tenemos una sola vida, hay que cuidarla. Nos vemos en el siguiente episodio de Ya Viste. Yo soy Génesis Zaine Silva. Hasta luego.

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1: Chusco.

0: anacataracasira, anacacaracasuica, a la casaita, saca manda pura pía callacama one day. Qué tal, mi huitoto lindo? Qué tal, mi hermano blanco, mi hermano civilizado? Mucho gusto nuevamente. Aquí está yo dando la consejo, la orientación, la ayuda a todo usted para que encuentre el progreso, para que encuentre la triunfo y la solución a todos, a cada uno de los problemas que en la vida de ustedes se presenta. Ya no sufra más, ya no sufra más y dele gracias a Diosito lindo. Dele gracias a papaito sol, a mamaita luna, porque ya este huitoto de la selva, el Tarcisio, está dando la consulta personal y privada. No olvide, los negocios, la salud, la suerte, el trabajo, la dinero y el amor son importantes mantenerlos bien para nosotros ser exitosos. Hay mucha gente que es exitosa en los negocios, que es exitosa con la dinero, en los viajes, que goza de buena salud, que tiene buena estabilidad económica, buena y tiene buena suerte. Pero Dios mío, tiene problemas en el aspecto sentimental. Son personas amargadas, el esposo, la esposa les ha dejado, el novio, la novia se ha ido de su lado, no son felices con el compañero, la compañera, en el trabajo los han despedido, viven sufriendo por un amor que se fue. Oh, chamaguanda, samandi kikatarakasida guandai, ki chabanguapurakia kasanta katiri kichaguandai. Cuando las cosas no le marchan bien, eso hace que uno viva deprimido, que viva de mal genio, que viva enojado. Yo invitar a toda gente, aquel hombre, aquel hermano que venga con yo. Yo acá le asesoro, yo acá lo oriento, lo guío para que usted sepa cómo y de qué manera puede atar para que poder encontrar el éxito, cómo ser feliz en el amor, en los negocios, en el trabajo, cómo gozar de una buena salud. Yo le podré ayudar a toda aquella persona que desee progresar. Recuerda que todos los seres humanos podemos conseguir el éxito siempre cuando tengamos fe, confianza, y lo más importante de todo es querer hacer las cosas bien. Pero a pesar de que las cosas no nos salgan bien, hay fuerzas negativas como la brujería, la palería, la hechicería. Así que usted debe cuidarse de los enemigos y de la gente de mal corazón. Mucha gente a través de la hechicería, de la brujería, ha quedado fracasada, ha quedado arruinada. Si usted se quiere proteger de la gente mala, de la gente envidiosa, venga para entregarle un talismán, una contra, una protección indígena que yo traigo de lo alto de la selva, del trapecio amazónico donde yo pertenezca, para entregarte una bendita iluminación. Aquí tengo carta de los oyentes. Dice: querido indio, con la presente reciba un cordial saludo de alguien que le admira profundamente. Esta carta lleva como fin pedirle ayuda. Después de mucho luchar con una pequeña mercería, decidí colocar un negocio donde se vendía cosas que a diario se necesitan en el hogar. Pero parece que la suerte no está conmigo y me ha ido mal. Ya no sé qué hacer, tengo muchas deudas y todo se me complica. Nada de lo que me propongo hacer me sale bien. Yo le pido el favor que me ayude, que me aconseje qué debo hacer para recuperarme o que me diera algo para salir adelante. Un amigo me está proponiendo que coloquemos entre los dos una negocia. ¿Será que me conviene? Sin particular mal, me despido de usted atentamente, angustiado número 31. ¡Uy! Cacasanta, casira, catay, cacaya, casira. Apreciable hermanito. Antes de darle cualquier consejo, permítame informarle qué es lo que sucede con usted y sus negocios. No es que el destino no esté de parte suya. Lo que pasa es que su amigo Emilio, quien desea unirse con usted en sociedad para sacar adelante ese negocio que le ha planteado, este hombre se ha dedicado a hacerle brujería para que usted no pueda salir adelante con ningún tipo de negocio y para que todo lo que usted haga le salga mal. Dicho trabajo lo está haciendo a base de rituales y velaciones en la casa de él. Amigo, debe usted venir aquí a la casita de yo, a la Maloja, cuanto antes. Aquí yo, Indio Tarcisio, lo voy a liberar del mal que su amigo le está haciendo y le recuerdo que se aleje de él lo más que pueda. Cuando usted me visite, le haré el tratamiento indicado para retirárselo de su vida. Sí, ni por un momento piense hacer negocios con él, pues nada bueno saldrá de él, ya que es un hombre falso, ventajoso, que vive aprovechándose de los demás. Asimismo, le recomiendo que cuando me visite, no olvide de reclamarme gratis en la consulta el talismán indígena de la suerte, el talismán de las siete potencias. Se lo voy a regalar. Ese talismán le ayudará a salir adelante en todos sus proyectos y lo va a proteger de cualquier influencia negativa. Eso no lo dude. Visíteme hoy mismo y le garantizo la felicidad porque usted se la merece, mi huitoto. Usted ha tenido muchos fracasos en su vida. Aquí tengo otra carta que dice: admirado indio, hermanito del programa, la presente la escribo con el ánimo de saludarlo y desearle muchos años más de vida a usted y a su magnífico programa. Tengo el siguiente problema. Estaba yo viviendo con una mujer desde hace 5 años. Los últimos 2 años fueron desdichados para nosotros y para nuestros hijos. Ella se convirtió en una mujer grosera, una mujer irresponsable con sus obligaciones. Un día, mientras yo estaba trabajando, ella se fue con todo, dejándome una nota en la cual me decía que lo nuestro no podía ser. Yo la quiero y sobre todo quiero a mis hijos. Por eso quisiera que ella regresara a mi lado. Además, se llevó todo y solo me dejó la ropa en una caja y en una bolsa de plástico. Estoy descontrolado. No sé por qué cambió tanto mi esposa. Dígame la verdad, querido indio. Dígame si tengo derecho a la ayuda suya. Atentamente, hombre abandonado. ¡Con mucho gusto! ¡Con mucho gusto, mi huitoto! ¡Con mucho gusto! Óigame bien, estimado hermanito. Ojalá le sirva lo que le voy a decir para que deje de ser tan ingenuo, y nunca más vuelva a buscar a Carlota, su compañera. Ella, toda la vida ha sido una niña que ha sabido manejar su situación. ¿Por qué? Porque me doy cuenta que para que usted nunca se enterara, pues en ese momento o en ese mundo oscuro, ella fue criada y allí ella conoció el dinero fácil. Y cuando ella empezó a comportarse mal con usted, era porque tenía una buena propuesta para trabajar. ¡Oh, chamán guacatán guacuazú! Lo que usted tiene que hacer es recuperar a sus hijitos y olvidarse de esa mujer Carlota. Sus hijos, especialmente la niña, ella está recibiendo mal ejemplo, pues a ella no le importa si sus hijos están presentes o no, y ella entra hombres a la casa donde viven. Lo mejor es que me visite. Nosotros, yo indio, le ayudaré especialmente a recuperar sus hijos. Y le haré un tratamiento a Carlota para que se los ceda, para que se los entregue por su futuro amoroso. No se desespere, porque usted pronto encontrará una mujer que le conviene. No olvide de prepararse para recibir el talismán que le voy a regalar, que es el talismán de las 7 potencias indígenas, ya que su mujer Carlota puede intentar hacerle daño en venganza por la recuperación de sus hijos. De todas mangueras, le sugiero actuar rápido, es decir, visitarme, venir urgente para hacerle un tratamiento y ayudarle con la salud, ayudarle con la suerte en el amor, ayudarle con la suerte en el trabajo, ayudarle con la suerte en lo económico y ayudarle, lo más importante, a recuperar sus hijos y que usted ya no tenga más fracasos, porque usted ha sufrido mucho en la vida, mi Huitoto. No se me desespere, no se me preocupe. Yo me comprometo ante Dios y ante la Virgencita linda a quitarle esa mala energía, a quitarle esa mala vibra, porque usted ya no puede seguir sufriendo. Sí, señor. Usted se presenta con yo. Yo me comprometo a liberarlo, a protegerlo, a curarlo, a que la suerte, la vida le cambie, le ilumine para una vida mejor. Para toda aquella persona que la mala suerte le acompaña, que la dinera no le rinde, usted vive fracasada, vive arruinada, hágame el favor, escriba la dirección y el teléfono donde va a venir a la consulta. 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
3: Y a las 7:07 con 32 minutos. Gracias, Baldito. Apreciable Baldito de la Rosa. Se está reportando el buen Baldito. Su esposa Bertita en el Infonavit Jardín. Pura HP. Gracias. Pablo Sengar, compadre, buena noche. También se comunica la parienta Irma Garza. ¿Cómo estás, parienta? Saludos a mi amiga Loisa Pérez, que también manda su mensajito, al igual que a Martita Yepes y a Marisela Valladares Doria. Están en sintonía a través del Facebook. Gracias que nos están siguiendo a través del Face. Dani Álvarez, Jiménez, para Esmeralda, para Vianey, para Hilda, para Margarita, para Panchita y a Toñita, a Noé y a Victoria, toda la familia bonita. Allá en Jiménez, a ese compadre Dani Álvarez, escuchando la 97.5 en la frecuencia modulada. Vámonos con Pepe Hernández. Esto se llama Ándale.

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1: Avanzamos, avanzamos, 7:35 minutos. Serenita Zapata dice buenas noches, bendecido inicio de semana y grandes bendiciones. Aquí en casita tomando un cafecito con unas gordas de azúcar. Ay, papá, y nomás. Nomás para empezar, Corona, nomás para empezar. ¿Sabes qué me gusta, Serenita? Me gusta la taza está bien padre. Era nomás. Uf, uf, dijo aquel. Órale, provechito, Elenita. Elenita Zapata, provechín, chin, chin. Oye, mi compadre, el guardia, ¿qué dice? Hoy fue de bendición, coronado. Me trajeron una sopita de mariscos, filete con arroz, totopos, unas galletas y un refresco y me regalaron 100 pesos. ¡Ah, bárbaro! No, pues te fuiste bien cuajo, mijo. ¿Eh? Tremendísimo fortachón. Órale, que se fue bien cuajo. Pues al que se porta bien, ¿verdad? Al que se porta bien, Dios le bendice como siempre. Dice Lenita Zapata que le está entrando a las gordas de azúcar. Órale pues, Lenita. Todas esas, Lenita, te vas a empacar, hija. Son bastante, Lenita. Cálmate, cálmate, Lenita, cálmate. Bueno, 7:37, minuto ya, 7:37, mi compadre Chimino en el 1 y 2, Abasolo. En el 1 y 2 Abasolo, mi compadre Chimino que va llegando allá del cuarto distrito, llegó como pollo de rancho, ¿eh? Ahí cuando está el pollo en el gallinero, que está la lámina toda agujerada y que está llueve, llueve, así llegó Chimino, todo remojado. Dice, no me corona, patas enlodadas y todo remojado, mi compadre Chimino. Bueno, mijo, pero bien bendecido, el buen Chiminito que se está reportando que llegó allá del cuarto distrito. Y que hoy le tocó, bueno, allá estuvo llueve y llueve, dice, no hombre, cállate, dice, ya parecía que no llegaba, dice, no, llueve, llueve, llueve, llueve, ah, que mi Chimino, lo bueno que ya estás en casa, mijo, ya estás en casa, saludos al buen Chiminito, vámonos con esto que se llama, puede ser que sí, puede ser que ño.

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1: Avanzamos ya a las 7:43 minutos antes de irnos a la pausa. Saludos con mucho agrado. Con mucho agrado ya en la Colonia Obrera, doña Juanita Martínez, que se está aventando unos taquitos de chorizo. ¡Ay, papá! Y una tacita de avena, por favor. Dice su hija Rafaela, viera mi mamá, está bien entrada en la botana y escuchando la HP. Ahora. Dice que le quedó un poquito salado el huevito, ¿verdad? Póngale poquita agua, doña, póngale poquita agua. Así le hago yo. Dice mi señora, pues qué mugre estás comiendo cuando de repente algo queda salado, oiga, le pongo poquita agua. Dice, bueno, qué mugre estás comiendo, coronado. ¡Ah, raza! Oye, para Rafael de los Santos, a su querida esposa Carlota Puente, cumpleaños mañana allá en el Olmo.

0: Carlota Puente, homónima, por cierto, de mi amiga Carlotita Puente en la satélite, ¿verdad? Carlota Puente, cumpleaños mañana ya en el Olmo, de parte de su esposo Rafael de los Santos, que la quiere mucho, mucho. Pide la pausa, ahorita vengo. Tengo una llamada en línea, permítame, tengo una personita en línea, permítame.
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1: A ver, que avanzamos, ya es 7:46, la señora Micaela y familia bonita en la colonia Satélite, saludos cordiales, que siempre nos escuchan, muchas gracias señora Micaela, échale ganas, Dios me la bendiga, me la guarde siempre, el saludo súper especial, familia Olvera Nava, para Toño Olvera, parte de su tía Anita, allá de la Satélite, compadre Toño Olvera, te manda muchos saludos. ¿Quién más anda por acá? Chan, ¿dónde quedó? Vamos a buscarle este mensajito que dice más o menos así. ¿Dónde quedó? Va, espérame, cámate. A ver, espera un poquito. Mientras tanto, seguimos saludando a la racilla que se sigue reportando con nosotros en esta tarde-noche agradable aquí en la capital de Tamaulipeca, 27 grados centígrados. Vaya clima sensacional, disfrútelo al máximo este clima que está verdaderamente súper agradable. Hay que disfrutarlo ahí en casita, si está merendando, si está cenando. Aprovechito. Tiéndase bonito, si está en la cena. A ver, ¿quién más anda por acá? Pam. De los recientes, mensajitos recientes. Hilario Quiñones, Layo, ¿cómo andas, compadre? Gracias, salud para ti también. Guillermo Morales, buenas noches. ¿Cómo estás, compadrito? Antonia, Toñita, Zúñiga, mi Toñita, apreciable. Saludos a Romaldo Baldito de la Rosa, Eloísa Pérez, Martita Yepes, Marisela Valladares, Irma Garza, la pariente, y Pablo Zengar, también en sintonía de la 97.5 en la frecuencia modulada. Eliud Alvarado, compadrito Eliud, y a mi compadre, su cuñado el vaquero, también siempre escucha HP. Gracias. Vámonos con los doneños, de esas rolitas que le gusta mucho a mi amiga Sarita Martínez. Una rolita de doneños se llama Perdámonos.

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1: Ándale, doña Mari. Dios me la bendiga y guarde. Mi Mari, doña Mari, allá en la colonia Constitución del 17, recordando con cariño y con mucho amor a su esposo, don Chentito Valderrama. Ya son las 7:51 minutos. Perdámana. Ya, ya. Ahora. A ver, ¿quién más anda por acá? Mi compadre Chimino, del 1 y 2 Abasolo, mi compadre Chimino. Échate un baño, compadrito Chimino, ¿eh? Con agua calientita, mijo, para que te alivianes, porque llegó todo remojado ya. Ahí anda en el cuarto distrito mi compadre Chimino, con los zapatos todos mojados. No, cállate, mijo, luego de repente empiezas con que... con tosecita y luego... con gallos integrados y luego que te duele la garganta y luego que te duele la cabeza y que... ¡Yachu! Y ahí empiezas, Chimino. No, mijo, báñate con el agua tibia, Chiminín. Semi-Chiminín. Báñate con el agua tibia, mijo. No te vas a querer echar un baño como la Pantera Rosa, ¿verdad? Raza. Oye, en la colonia es Escandón. Allá saludo a mi amiga apreciable, fina y elegante, Isabel Infante. Mira, salió un verso sin esfuerzo. Mi amiga fina y elegante, Isabel Infante, y familia bonita, mi Chabelita hermosa, que siempre está pendiente de Coronada, Chabelita. Chabelita, una de las personitas que aprecio mucho. Si estoy enfermo, me da la vuelta, diga. Si de repente, cualquier cosa, Chabelita. Siempre Chabelita, siempre Chabelita. Muy buena gente, muy buena persona. Y bueno, le mando un saludo muy especial. Y a toda su familia, mi Chabelita Infante, siempre la sintonía de HP. A ver, ¿qué hay por acá? Son las 7:53 minutos. Ya casi se acaba. Ya me lo se rompe el mecate, dijo mi compadre Roberto Rodríguez, el profe allá en el ejido, allá en Jaumabe, allá en Matías García. Como dice mi compadre Roberto Rodríguez, ya se va a reventar el mecate, coronado. Ok, bueno, ya andamos al último. Son las 7:53 minutos, 7:53. ¿Cuál viene? Mira nomás. Ah, cómo me gusta esta rolita del Tropical del Bravo. Me acuerdo mucho cuando trabajaba en una tienda muy conocida en el Doble Cero González, ahí en la Mainero, donde ya terminé mi carrera universitaria, gloria a Dios, y gracias a la familia Lara Acuña, el saludo especial. Y bueno, lo recuerdo siempre con mucho agrado. Y recuerdo a mis excompañeros, al buen Abel Acuña, a Juani, a Dalia, a Chiro, al Chilo, a la Jol, a la Calabaza, no, hombre, a todos los camaradas, muy especialmente doña Elvira Acuña e Hilario Lara en lo alto del cielo. Lo recuerdo siempre con mucho, mucho, mucho cariño.

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1: Antes de que sí llegamos a la recta final, dice por acá Cuco Heredia. ¿Qué dice mi compadre Cuco Heredia? ¿No había leído este mensajito? Saludos desde Villa del Carmen, Tamaulipas, dice el pariente que ya no tarda en llegar. Órale, pariente, el pariente Willy, ya no tarda en llegar. Don Raimundo Zúñiga y familia bonita en la estudiantil también siempre nos escuchan. Muchas gracias. Víctor Yáñez, también en la estudiantil, saludos y bendiciones. Son las 7:57, prácticamente llegamos a la recta final. Lo voy a dejar con el pariente Willy Cortés Garza. Yo me despido con algo del libro de Proverbios, capítulo 18, versículo 15. Dice así: el corazón del entendido adquiere sabiduría, y el oído de los sabios busca la ciencia. Gloria a Dios. Soy Justo Coronado Garza, soy tu amigo y servidor. Mañana 6:30 y poquitos. Te espero, como siempre, con agrado, con alegría. Dios te bendice, hermosa audiencia. Que pases una noche muy agradable.

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Hola, hola, ¿qué tal, mis amigos? ¿Cómo están? Muy, pero muy buenas noches. Bienvenidos todos en este ya lunes ya 28 de septiembre del 2026. Le doy la bienvenida en este espacio, ya en el turno nocturno. Ya le doy la bienvenida en esta noche, noche fenomenal, noche, pues, agradable. Después de la lluvia que se presentó el día de hoy, como se lo pronostiqué muy temprano, que había mucha posibilidad de lluvia para el día de hoy, y efectivamente el pronóstico se cumplió. Mucha lluvia el día de hoy aquí en la capital tamaulipeca, una lluvia generalizada. Y bueno, estamos en tiempos ya de lluvias, en tiempos ya de climas un poco más agradables. Y bueno, pues a disfrutar, pura comedera con estos climas, por si uno es de buen diente. Ahora imagínense con estos chaparrones que se dejan sentir. Olvídese, hombre. ¿Cuál dieta? Aquí estamos y no nos vamos hasta que salgamos poquito antes de las 10 de la noche. El teléfono de cabina es el 834-318-2402. Les recuerdo, también estamos activos en el WhatsApp 834-352-0830. Estamos ya dando inicio a este espacio radiofónico. El equipo está completo.

0: Oiga, qué bárbaro. Ahí escuchamos este tema, Leopoldo Ríos, Los Tigres del Norte, este corridazo. Oye, para mi buen amigo Rufino el Panadero, que estaba pidiendo precisamente algo de Los Tigres del Norte, y bueno, quedó complacido, ya quedó complacido con ese tema, quedó complacido con el tema de Leopoldo Ríos, allá para Rufino el Panadero, para sus hijos, para Chuchito, Celeste y Rodrigo, que andan en una fiesta. Ahorita andan de fiesta, pero ahorita ya va mi compadre Rufino, ya va a pasar por ellos. Pero siempre nos oyen, todas las noches se sintonizan el programa para el buen Rufino Panadero, para sus hijos, Chuchito, Celeste y Rodrigo, que siempre nos acompañan. Allá para mi compañero La Tica, para Eva y Raquel, Colonia Campestre La Luz, para mi amiguita Lenita, que se preparó unas tortillitas de harina de azúcar y ya está echando ahí cafecito, porque con este clima es lo que estábamos hablando, ¿no? Definitivamente con el clima así lluvioso, pues luego piensa uno, oiga, en el panecito, las tortillitas de harina, las morelianas, las hojarascas, las empanadas, luego, ¿verdad? Y el cafecito, que ya, pues no puede faltar el café, acompañar un buen café con una buena moreliana, una buena tortilla de harina. HP, bueno.
1: Buenas noches, Guadalupe.
0: Sí, buenas noches.
1: Hola, Guadalupe Vázquez de América Juárez.
0: ¿Cómo estás, Guadalupe Vázquez de la América de Juárez? ¿Cómo te va?
1: Bien, amigo, que no te hablaba, perdón.
0: Sí, me tenías bien abandonado, compadrito, bien abandonado.
1: No, ahí te escucho en tu programa, ahí todo.
0: No, te agradezco que nos acompañes, compadrito, hoy te voy a saludar.
1: Ah, claro, hay que cargar una polca.
0: ¿Una polca?
1: Sí, con quien sea, no busques.
0: Sí, sí. Bueno, ya está, compadrito, ahorita te la voy a mandar, Guadalupe, te la voy a mandar, ¿eh? Igualmente, para mi buen amigo Lupe, le mandamos el saludo a mi compañero Guadalupe Vázquez, allá de la América de Juárez. Me está pidiendo una polca. Ahorita le vamos a complacer. Es el dueto estrella y esto se llama Ten Compasión, y las 8:13. Estamos arrancando el programa. Llámenos, el teléfono está disponible. También para la raza de la Unión Americana puede llamarnos así, igual, al 834-318-2402, para toda esa raza que nos sintoniza en México y también más allá de nuestras fronteras. El saludo para ustedes. Buenas noches, 8:13. En la música del dueto estrella.

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1: Ándele, qué bárbaro, qué bárbaro, qué bárbaro, qué calor, ¿verdad? Hace aquí en cabina, de veras, qué calor se siente aquí en cabina. Barbaridad. Abre la ventana, Irene, por favor. Abre la ventana, abre la ventana. Mejor ciérrala, porque se escuchan mucho los grillos.
2: Darles un corrido muy mental.
1: Oiga, qué chulada, señorón Antonio Aguilar.
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1: El otro día estábamos platicando acerca de eso, ya tiene algunos programas, más o menos, pues no recuerdo cuánto tiempo, pero estábamos hablando, oiga, de que señorón Antonio Aguilar, oiga, qué chulada, sus corridos, sus canciones, su estilo particular. Pero yo me gustaría hacerle a usted una pregunta. ¿Usted a quién cree que usted, quién cree?
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1: ¿Quién cree usted que canta con más sentimiento? ¿Qué le echa más enjundia para usted?
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1: ¿Quién cree usted que el señorón Antonio Aguilar o Vicente Fernández? Aviento yo la pregunta al aire. Y por supuesto me gustaría su participación. Para usted, ¿quién cree que le echa más enjundia, que le echa más sentimiento? Digo, los dos son ídolos, ¿verdad? De artistas de nuestro querido México, ¿verdad? Vicente Fernández, el señor Antonio Aguilar. Pero usted, ¿quién le parece? ¿Quién cree usted que le echa más, pues más enjundia, más sentimiento, ¿verdad? Buenas noches, HP. Bueno, no, pues no hay nadie.
3: Bueno,
1: sí, bueno, HP.
3: Bueno,
1: sí, bueno, buenas noches.
3: Licenciado, pues ahí Vicente Fernández.
1: ¿Perdón?
3: Ahí Vicente Fernández.
1: ¿Para usted cree que Vicente Fernández?
3: Ahí te encargo algo, licenciado.
1: ¿Mandé?
3: Ahí te encargo algo, habla Saúl Vargas.
1: Ah, Saúl Vargas, okay. Sí, ¿qué le mandamos, Saúl? ¿Qué le vamos a mandar?
3: Pues una dolorida más o menos. Ya sabes cómo es,
1: licenciado. Bueno, pues ahí te saludo, Saúl. Con mucho gusto, ¿eh?
3: Sí,
1: órale, sale, vale.
3: Sí.
1: Sale, vale. Bueno, estamos con la participación de la audiencia y hay opiniones divididas porque, pues a fin de cuentas, oiga, los dos son grandes artistas. Me dice por acá, me dice Willy, desde Cruz y Cruz, pensamos, creemos que Antonio Aguilar. Le echa más sentimiento, dice por acá Antonio Aguilar, ¿verdad? Antonio Aguilar. Pero, por ejemplo, acá también nos dicen, dice Willy, yo pienso que Vicente Fernández le echaba más sentimiento, porque Antonio Aguilar cantaba más corridos que canciones. Pues quién sabe, ¿no? Es que Antonio Aguilar también tiene muchas canciones, corridos, canciones de amor, de desamor, de despecho, ¿verdad? O sea, están las opiniones divididas. HP, bueno, buenas noches.
4: Buenas noches, compadrito, ¿cómo está usted?
1: Sí, buenas noches.
4: Oye, compadrito.
1: Sí.
4: Ay, por favorcito, ¿no me le puedes poner las manitas a mi hijo?
1: Sí, claro, ¿cómo se llama?
4: José Everardo Manrique Cárdenas, cumpleaños hoy.
1: José.
4: Everardo.
1: Everardo.
4: Manrique Cárdenas. De parte de su mamá y su papá y sus hermanas, las tres hermanas.
1: Ok.
4: Ay, okay. Por favorcito, compadre.
1: Perfecto, este te lo mando, Manriquez. Ay, juela, ya. Espérate, Manriquez, me espantas. Oye, es que tienes. Ya está, Manriquez, ahí te lo mando. Órale, ya está. Allá para mi compadrito Manriquez, le mandamos el saludo. Que, oye, me espantó con ese grito que se echó. Dice por acá mi Willy, dice, yo pienso que don Antonio Aguilar, dice por acá mi buen amigo, ¿quién es? El tremendo Negrito Navarro. Dice, a mi parecer, yo opino que Antonio Aguilar, órale.
2: Por las noches.
1: Dice por acá la señora linda, bueno, la señorita linda, dice Willy, buenas noches, ¿me puede mandar un saludo? Claro que sí.
2: Barrancos y poblados.
1: Saludos allá para mi amiga Sarita Martínez, dice Willy, yo pienso que Vicente Fernández. ¿Qué le parece, mi raza, si ya para, digo, no era una competencia, porque no era una competencia, solamente quería saber su opinión. Pero, ¿qué le parece si me manda un audio o me llama directamente a cabina? Y y el grito más perrón, por ejemplo, que usted me diga, si usted dice, si en su opinión dice usted, para mí es Vicente Fernández, y se avienta un grito bien perrón, la vamos a poner esa canción, ¿sí? O si usted me dice, Willy, yo pienso que Antonio Aguilar, y después de que usted me dice, se avienta un grito bien perrón, el grito más perrón, vamos a poner la canción, ¿verdad? Del artista por el que usted opina, por el que usted siente que le echa más enjundia, lo vamos a definir con un grito. No sé qué opinen ustedes, si les gusta la idea. HP, bueno.
5: Buenas noches, señor Willy.
1: Sí, buenas noches.
5: Mire, para mi gusto se me hace que el mejor es don Vicente Fernández, y más con esa canción que se llama Ojalá que te vaya bonito.
1: Ojalá, no, un temazazo, parece, ojalá que te vaya bonito.
5: Mi respeto también para don Antonio,
1: claro.
5: Don Antonio, pero digo, bueno, como dijo Checa, el gusto justo.
1: Así es.
5: Me gusta más las canciones de Don Chente
1: Fernández.
5: Okay. Pero igual los dos son nuestros ídolos,
1: sí, claro.
5: Nos dejaron algo aquí en nuestro México.
1: En nuestro querido México, así es.
5: Sí, los dos fueron grandes, pero igual los dos me gustan, pero un poquito más Vicente Fernández.
1: Sí, para usted los dos son grandes artistas, pero se inclina un poquito más por Vicente Fernández. ¿Sí?
5: Para mi Vicente Fernández.
1: Bueno, excelente. Pues no se echó el grito, pero pues ya digamos que ahí.
5: No, digo, se me atoró el gallo.
1: Dijo, se me atoró el gallo. Ando afando con el gallo atorado. Bueno, gracias por la llamada, compadrito.
5: Aquí estamos al pendiente, señor, siempre al pendiente del HP.
1: Qué bueno que nos acompañe, familia. Muchas gracias. Saludos para ustedes.
5: Igualmente, que tenga bonita noche.
1: Gracias. No, dijo, no se quiso echarle grito porque pues dice que anda afónico, que trae el gallo atorado. Inventado. Pero bueno, pues se inclinan más por Vicente Fernández, dice Willy desde la Santander. Fernando Núñez dice, sin pensarlo, para mí Vicente Fernández. Órale, va con todo, Vicente. HP, bueno, buenos días, buenas noches.
6: Buenas noches, Julio.
1: Sí, buenas noches. Sí, lo escucho, dígame.
6: Soy el diferente.
1: Dígame, ¿cómo está diferente?
6: Oye, pues ya se completó lo que está haciendo con Antonio Aguilar y Vicente Fernández.
1: No, todavía estamos aquí en el relajo. ¿Para usted quién es mejor? ¿Por quién se inclina usted más? ¿Quién le gusta más?
6: ¿Cuáles son los que no están a poner?
1: No, mira, la cuestión aquí es que usted me diga a quién prefiere. Si a usted le gusta más Vicente Fernández o le gusta más Antonio Aguilar.
6: Okay, no, por dos son iguales, son buenos.
1: Pero
6: muy buenos artistas, pero bueno, vamos con Vicente Fernández.
1: Ándele, no, muchas gracias, diferente. Le pidieron grito, pero me va a decir que anda fónico usted también.
6: No, sí ando.
1: Fíjate. Bueno.
6: Oye, por ahí le pasé el número a Justo, por nada.
1: Bueno.
6: Porque la verdad está bien buscarme, ya estoy aquí en Victoria, me vino a buscar y no dio conmigo.
1: No te halló. No, ahorita se lo paso entonces, compré.
6: ¿Ahí lo tienes, verdad?
1: Sí, aquí queda registrado.
6: Bueno, ahí se lo paso, ¿verdad?
1: Claro que sí, diferente, claro que sí.
6: Vale, que tengan una excelente noche, don Vicente Fernández.
1: Ándele, gracias, compadrito, saludos.

0: Bueno, buenas noches.
1: Buenas noches.
0: Sí. Sí, bueno, bájale un poquito con el radio para que nos podamos entender, si no va a ser complicado que podamos tener buena comunicación.
1: Sí, ya. Oye,
0: dígame.
1: Acá para el melón de Güemes.
0: Para el melón de Güemes, ¿ok?
1: Sí, para la sandía.
0: Sí.
1: La sandillita y el meloncito.
0: Órale.
1: Échate una de Antonio Aguilar, hombre.
0: De Antonio Aguilar.
1: Sí, hombre.
0: Ya está, hombre.
1: Y un rito de la concha.
0: No, yo no estoy participando, son ustedes los que están participando. No, vale. Ya está, compadre, saludos. Bueno, ya está, ya para el melón y para la sandía y la papaya y el aguacate. Para toda la raza ya de allá de Güemes. HP, bueno, buenas noches.
2: Buenas noches, buenas noches.
0: Sí.
2: Oye, Willy, con todo respeto.
0: Sí.
2: Para mí es Antonio Aguilar.
0: Antonio Aguilar.
2: Sí, Antonio. Pues tenía más. No sé, que Vicente también cantaba muy bonito, pero tenía más fama Antonio Aguilar que Vicente Fernández.
0: Ok.
2: En las películas y en todos era el mejor.
0: ¿Quién haría más películas? Es que Vicente también hizo muchas películas. Vicente también hizo bastantes películas, ¿verdad?
2: Sí, entiendo. Digo, pero yo para mí Antonio Aguilar.
0: Antonio Aguilar. Si te echaras el...
2: Debería de hacer una cosa, Willy, tú que todos te seguimos y hasta tu estación.
0: Sí, gracias.
2: Debería tener una hora para darle una hora a todos los que quieran como programa, como el más antes, ¿verdad?
0: Sí, claro. Sí. Estaría muy bien. Si te echaras el grito, compadre, estuviera con ganas porque ganarías, porque nadie se lo ha echado el grito, compadre.
2: Ahí van, ahorita van 3-3. Estoy escuchando el radio.
0: Pero el grito lo va a definir. El grito es el que lo va a... Hasta que no grite alguien, no va a poner la canción.
2: ¿Tú cuántas personas y ahí?
0: No, pero es el grito, compadre. Échatelo, ya para poner la canción de Antonio.
2: Ah, no, yo no sé esas cosas de gritar, no, güey, yo no.
0: No, bueno, está bueno, compadrito, pues entonces lo dejamos para la próxima.
2: Gracias, Felipe, es amable.
0: Saludos.
2: Con todo respeto, gracias, muy amable.
0: A tus órdenes, compadrito, a tus órdenes. Oiga, pues se me hace que nos vamos a ir hasta que no grite alguien. Sí, Irineo, pues es que aquí tengo al interventor de la República. O sea, aquí la cuestión fue el grito, ¿verdad? El grito va a ser el que va a definir la canción del pueblo.
3: Voy a cantar.
0: El artista, más bien. El artista del pueblo.
3: Lo que ha pasado allá en la hacienda de...
0: HP, bueno, buenas noches.
4: Buenas noches, señor Willy.
0: Hola, buenas noches.
4: Hablamos de acá del Ejido Alta Cumbre.
0: Ah, Ejido Alta Cumbre, excelente.
4: La señora Anita.
0: ¿Cómo está, señora Anita? Buenas noches.
4: Muy bien, todo gracias a Dios.
0: Qué bueno, me da gusto.
4: Espero que tú también estés bien, con salud.
0: Qué bueno, sí, gracias a Dios, muy bien, aquí estamos a la orden.
4: Bueno, un saludo para el señor Roberto.
0: ¿Sí?
4: Mi esposo.
0: Okay.
4: Ok. Y para mí, siempre el señor Vicente Fernández.
0: Ándele.
4: Los respetos para el señor Antonio Aguilar, ¿verdad? Pero sí, para mí es
0: si se echara un grito, Anita, me haría un gran favor para ya poner la canción.
4: Imagínate.
0: Que un gritito, hombre, aunque sea así, poquito nomás. ¡Ay, dolor! Vicente Fernández, gracias a la votación. Gracias, Anita, por acompañarnos.
4: Gracias. Ándele.
0: Le agradezco su preferencia. Muy amables, sí, a ustedes por acompañarnos. Buenas noches. Igualmente. Señoras y señores, el artista del pueblo es Vicente Fernández. En esta noche, el artista del pueblo, gracias a que Anita cumplió con el objetivo, ¿verdad? Que era echarse un grito. Porque tuvieron varias oportunidades, pero nadie se animó a echarse un gritito. Pero doña Anita lo hizo, ¿verdad? Y por esa razón, en esta noche de lunes, el artista del pueblo es Vicente Fernández.

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4: Son 20 minutos después de las 8 de la noche, no, 40 minutos, perdón, 40 minutos después de las 8, faltan 20 para que sean las 9. Un enredo que me dice aquí con eso de la hora. Dice Willy, bueno, señora linda, la señorita linda, soy señorita, dice, le ofrezco una disculpa, señorita, le dije señora, ¿verdad? Señorita, señorita linda, me dice que ella prefiere a Vicente Fernández, qué bueno, señorita, gracias por su participación. Dice Willy, con mucho respeto, pero yo pienso que la música de Antonio Aguilar les gusta más a las personas de la tercera edad. Pues sí, pero pues no, yo creo que pues a mí me gusta, por ejemplo, la música de Antonio Aguilar, a mí me gusta y no soy de la tercera edad. Pero bueno, sí, pues es que pues son artistas de antes, ¿verdad? Han dejado un legado musical, artístico muy importante. Yo de repente, ya ve que ves en la tele, ahorita ya en la televisión, ya ve que uno, pues ya con tantas plataformas que hay, y con el internet, pues ya puede uno ver, esas películas que pasaban nada más los domingos. ¿Se acuerda que pasaban las películas a veces nada más los domingos o así? Ahorita, pues ya, si por ejemplo, si tú quieres ver una película de Vicente Fernández, pues te metes ahí a la internet, a tu plataforma preferida, y ya ahí la ves, ¿verdad? Ves. Y yo, por ejemplo, yo de repente sí veo películas de Antonio Aguilar o de Vicente Fernández, ¿verdad? Pero bueno, en gusto se rompen géneros y los dos son grandes artistas y artistas de renombre internacional. Grabaron muchas películas, no sé quién haya grabado más películas, pero los dos artistas, tanto Vicente Fernández como Antonio Aguilar, grabaron muchísimas películas y películas muy buenas, muy buenas películas. Tengo saludos para José Everardo Manríquez Cárdenas, ¿verdad? Que cumple años el día de hoy. Felicidades de parte de su papá Manríquez, que le desea lo mejor de lo mejor hoy, mañana y siempre. Muchas felicidades, que la siga pasando feliz y contento, lo mejor de lo mejor. Allá para mi compadrito Ricardo Bernal, dice: mándame saludos, mi Willy. Aquí estamos escuchando el programa para toda la familia Bernal Espinosa, de parte de mi compadre Ricardo Bernal, que está con la radio a todo volumen, sintonizando la número uno, escuchando la más prendida de la radio. Hasta allá le saludamos, mucho respeto también para toda la familia Bernal Espinosa. Dice Willy, para el niño Jesús Alejandro Medina Pineda, que está escuchando en la colonia Azteca, si le puedes echar un grito de las conchas. Pues ya ni me sale, oiga. No, hombre, ya ahora que me enfermé de la garganta, ya como que ya no me sale. ¿Cuándo me ha salido el...? Oye, saludos para Juanito de Leija, el tremendo jardinero. Si le puedo dedicar una canción, esa la de aquellos ojitos verdes donde se andarán paseando. Ahorita la buscamos, esa de los ojitos verdes, ¿sí? Ahorita la buscamos, esa de la de los ojitos verdes. Aquellos ojitos verdes, ¿con quién se andarán paseando? Es el Conjunto Primavera. Ya son 43 minutos después de las 8 en la HP. Conjunto Primavera.

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7: Ándele, igualmente. Saludos allá a don Rafa, ¿verdad? Don Rafael de los Santos, ¿verdad? Y a su esposa, su respetable esposa, doña Carlota Puente Hernández, allá de El Olmo, que allá, esa es su tierra, ¿verdad? Es su tierra, orgullosamente allá de elegido El Olmo. No le pregunté si de Güemes o de Victoria, ¿verdad? Pero le saludamos con mucho gusto para don Rafael de los Santos y su esposa, Carlota Puente Hernández, que siempre nos oyen. HP, bueno.
8: Sí.
7: Sí, buenas noches.
8: Encargo la polca, voy a dormir.
7: Ah, sí, compadrito, fíjate que estoy bien. Te la voy a mandar, compadre, la polcona, porque estoy pendiente contigo. Ahí te la voy a mandar.
8: ¿La carta blanca no la tienes ahí?
7: Sí, cómo no. ¿Cuál quieres? Hay varias.
8: Bueno, la que siempre.
7: Bueno, ahí te la voy a mandar.
8: Bueno, gracias, Lili.
7: Igualmente, compadre, igualmente. Saludos.
8: Para mí, como artista, era mi amigo Antonio Aguilar, pero bueno, cada quien su opinión.
7: Sí, claro, cada quien su opinión. Para ti, Antonio Aguilar, ¿verdad?
8: Era un hombre de rancho, un hombre muy carismático.
7: Así es.
8: Buena gente, pero bueno, cada quien
7: sus para gustos.
8: Gracias. ¿Verdad?
7: Saludos, compadrito, y le vamos a mandar la polca. A mí me gusta mucho, Irene, ya que nos dio la opción de poner una polca del dueto Carta Blanca. Me gusta mucho, si la puedes buscar, Ireneo. Me la pidió mi compadre Guadalupe Vázquez, me pidió cualquiera del dueto Carta Blanca, y ya que me dio la opción, voy a aprovechar, para yo también poder, complacerme, ¿verdad? Esa canción, hay una polca, si la puedes buscar, Ireneo, esa polca que dice, que cómo, que echen otras, que dinero no les pido. Sí. Dice, ya ve que las canciones, las melodías del dueto Carta Blanca, siempre, o la mayoría, siempre es una frasecita al principio. Y hay una que dice, si no mal recuerdo, dice, echen otras que dinero no les pido. ¿A poco te crees sonámbulo? Porque te ríes dormido. Es esa, a ver si la puedes hallar, Ireneo, te lo voy a agradecer infinitamente. Si la encuentras, te vas a sacar un 10 si la hallas esa.
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1: Echen otras que dinero no les pido. ¿A poco te crees sonámbulo porque te ríes dormido? Ay, hijo, el reto carta blanca. Qué chulada de música, de veras. Es nuestra música norteña. Saludos para mi buen amigo Efraín Manzano, que está disfrutando del programa. Ahí le saludamos al buen Efraín Manzano, ya han elegido La Libertad. Dice por acá, saludos a Juana y Braulio de allá de La Gloria, que están escuchando la radio de parte de su nieta Romina. Saludos también, dice, para mi hermana Mayra y para mi sobrino Quiquín, hasta San Luis Potosí, que también allá te escuchan. Excelente, ¿verdad? A través del internet, ya con el teléfono, pues ya ven que nos pueden oír en cualquier parte del mundo. HP, bueno, buenas noches. Sí, buenas noches. Qué bueno que nos acompañes.
2: Villas del Carmen.
1: Villas del Carmen, mi vecino, el pajarín.
2: El pajarito.
1: Ah, el pajarito, sí, pajarito.
2: Vamos a mandarnos a Guadalupe Marroquín.
1: Para Guadalupe.
2: El profe Guadalupe Marroquín.
1: Ah, el profe Lupe Marroquín, sí, claro.
2: Saludos.
1: Bueno, pues ahí los saludamos. Ya dijo, ahorita lo vamos a mandar. Órale, igualmente, compadrito, saludos cordiales para usted también. Bueno, ya me compré el pajarito, también le saludamos. Dice Willy, te escucho por acá nada más solo. Saludos a la familia Machado Vázquez, de elegido Nicolás Bravo. Queremos una rolita, si nos puedes complacer. Siempre escuchamos la mejor estación, la más prendida, la HP. Gracias a ustedes, amigos, allá en Abasolo, a la familia Machado Vázquez, allá en elegido Nicolás Bravo, allá en Abasolo, les mandamos el saludo. Gracias también a ustedes por acompañarnos en esta noche.

Ándale, qué bárbaro, qué bárbaro, qué bárbaro. Y escuchamos este tema, esta, ¿qué sería, Irene? ¿Qué es también? Polka, ¿no? También, una polquita, La Gata Borrada, con Los Alegres de José Ángel Reyes. Así es. Sí, señor, yo soy de rancho. Bueno. Ya faltan 2 minutos para que sean las 9.

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10: Estamos de vuelta, mis amigos. Ya son las 9:04, ya las 9:04. Qué rápido se nos pasa el tiempo aquí en cabina, de veras, qué rápido que se nos pasa el tiempo aquí en cabina. Está por acá mi Willy, ¿cómo estás? Un saludo para un servidor, Felipe Delgado. A ver si nos puedes poner la polca Tamaulipas o la que tengas. Saludos para ti y para el viejo loco y también para Irineo. Aquí anda el viejo loco. Anda con todo. Anda con todo el viejo loco, anda con todo, ¿verdad? El chavo, anda con todo el chavo, deja que... Bueno, mi raza, tengo por acá pues varios temas, varios temitas todavía que pues que presentarles, ¿verdad? Sí, varios temitas que tengo todavía pendientes. Estamos arrancando ya esta segunda hora, son las 9:05. Teléfono disponible para que se reporte en el 834-318-2402. ¿Cómo está? Buenas noches. 834-318-2402. También puede mandar WhatsApp al 834-352-0808-30. Oiga, ya que estamos con eso de la participación de ustedes, que es muy importante. La música de Carlos y José y este corrido, pero yo le hago a usted la pregunta también, ya que estamos de preguntones y todo, y que usted está respondiendo, ¿verdad? Participando con llamadas, con WhatsApps. Si usted ahorita fuera en su camioneta, oiga, si usted fuera en su camioneta, ¿cuál corrido pusiera usted a todo volumen? Este de Carlos y José.
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10: O este de Luis y Julián, oiga. Si usted fuera ahí en su camioneta, en su carro, ¿cuál es el corrido que usted pondría más a todo volumen? De estos dos. De Carlos y José o de Luis y Julián, ¿cuál sería el corrido que usted le subiría a todo ahí si fuera usted? Supongamos que va allá en su troquita ahí rumbo allá a la parcela o aquí en Victoria, ya que va para su trabajo así y que salió ese corrido y que usted dice, híjole, este corrido lo voy a subir. Este corrido lo voy a subir a todo volumen.
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10: ¿Cuál le subiría a usted más volumen? ¿Al de Luis y Julián o al de Carlos y José? HP, bueno.
12: Bueno, Carlos y José.
10: ¿Usted al de Carlos y José?
12: Sí.
10: Ándele, bueno, gracias por participar. Buenas noches.
12: Hablo de Chica Amalia Sánchez,
10: perdón. Ah, de Adela Amalia. Saludos para usted, mi amiga. Dios me la bendiga.
12: Muy bien, igual.
10: Ándele, saludos. No, pues definitivamente. Bueno, Carlos y José dice por acá. Dice Willy, yo en mi cacerola, que así se llama, mi troca, así se llama la cacerola. Yo pondría la de Carlos y José. Esa es la que yo le subiría a todo volumen, a la de Carlos y José. Aquí en mi cacerola. En mi cacerola, dice. HP, bueno, buenas noches.
13: La de Carlos y José,
10: Willy. Ah, usted la de Carlos y José.
13: No.
10: Eso, gallo. ¿Eh? Dice Willy, yo no tengo camioneta, pero tengo bicicleta y ahí traigo mi radio yo siempre. Dice, yo en mi bicicleta, yo le subiría a todo volumen a la de Luis y Julián. ¡Arre! No, la de Luis y Julián, dice acá. Dice Willy, compadrito Willy, yo pondría el de Carlos y José a todo volumen. Yo pondría un corrido de Carlos y José 100,000%, dice. 1,000%, dice, en mi troca rumbo a la parcela destapando mi primera cervecita. Y yo le subiría a todo volumen a la de Carlos y José 1,000%, dice por acá mi compadrito. Luis y Julián, ándele también. No, le digo, pues opiniones divididas. No, pues es que también Luis y Julián tiene sus fans, oiga, ¿eh? Con este corridazo de Se les peló Baltasar. Dice Willy, desde la colonia Santander, yo preferiría poner el corrido de Carlos y José a todo volumen. El corrido que yo pondría en mi camioneta a todo volumen sería el de Carlos y José. Órale.

0: Seguro que sí. Bueno, estaría bien una dinámica para lo vamos a dejar, compadrito. Esa observación está con ganas. Te lo agradezco mucho. Bueno, este es para cuando vas en la camioneta, pero vamos a hacer una dinámica para cuando vayas en la bicicleta. También, claro. Sí, esa lo vamos a dejar para cuando vayan en la bicicleta. Bueno, HP.
1: Carlos y José.
0: Carlos y José. ¿Usted prefiere Carlos y José?
1: De allá de
0: San José de las Flores nos están llamando. Excelente, gracias por su participación. Excelente noche para usted también. Allá en San José de las Flores. No, pues las opiniones están divididas, pero nos vamos a decidir ya, ahora sí, definitivamente los primeros tres. Ahora

0: volumen, si usted fuera en su camioneta, ¿cuál sería el corrido que usted le subiría todo volumen? A este de Carlos y José Crucillo Estrada.
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0: O este de Luis y Julián. Los primeros tres audios, los primeros tres audios van a ser los ganadores. A ver, están llegando por acá los audios. A ver, sube el Irineo, por favor, para poder escuchar bien, ¿verdad? Para escuchar bien a bien ahí los audios. A ver, dice aquí, ¿qué dice? A ver.
2: El corrido.
3: Yo vengo aquí en el burro, voy llegando de la parcela de Tobuli.
0: En el burro, no estamos participando, compadre. Los burros no están participando. Los burros no están participando.
3: Yo vengo aquí en el burro, voy llegando de la parcela de Tobuli. Ponme la de Luis y Julián.
0: Bueno, Luis y Julián, Irineo está tomando la ventaja. Luis y Julián, porque lo dijimos que va a ser por audio, ¿verdad? Apúntale bien, Luis y Julián lleva ya un punto, ¿verdad? 1-1, ya se empató. A ver, ¿quién está aquí? Vamos a ver qué dice aquí, vamos a ver. ¿Quién? No dijo quién, ¿verdad? Pero bueno, a ver, acá está otro. Vamos a ver aquí.
4: Buenas noches, Willy, Luis y Julián.
0: Luis y Julián, ya lleva dos, Luis y Julián, oiga, lleva dos, Luis y Julián, Carlos y José lleva uno, ¿verdad? Carlos y José lleva uno, Luis y Julián lleva dos. A ver, este punto, a ver quién lo vamos a hacer.
5: Willy, destapando la tercera, Carlos y José.
0: Carlos y José. Ay, juelas, pues están empatados, oiga. Están empatados. Vamos a ver si llega ya el último audio para definir, porque están empatados, oiga, 2-2. Están empatados 2-2. No, pues es que los dos corridos, ni cuál irle, pues es que los dos corridos son muy buenos corridos, ¿verdad? Carlos y José y Luis y Julián. Falta un audio para que el no lo quiero abrir, oiga. Están llegando, lo más es que lo voy a hacer al azar. Así es que ahí les vamos a... Híjole, no quiero, ya cayó otro. ¿Cómo lo hacemos? Bueno, lo voy a poner así como que sin ver, así nomás el que salga, porque si no después, porque son varios. Y a ver, dale play ahí, a ver, ya este va a ser el definitivo. Este va a ser el definitivo. A ver, ¿quién es? ¿Por quién van a votar? ¿Por quién? ¿Por quién?
4: Carlos y José, Willy.
0: Carlos y José, señoras y señores, Crucillo Estrada ha sido el ganador de esta dinámica de cuál sería el corrido que usted, si usted fuera en su camioneta, o si usted fuera en su bicicleta, o en su caballo, o en su burro, o caminando, ¿verdad? ¿Cuál sería el corrido que usted le subiría a todo volumen? Y el ganador, Carlos y José, y este corridazo a Crucillo Estrada.

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6: Estamos de vuelta, mi raza, son las 9:18 ya, 9:18 minutos. Saludos para, dice Willy, mándale un saludo para mi papá, don Roberto Cifuentes, y para mi amigo Darío Mesa, que va llegando de Nuevo León, dice, bien cuajado, órale, llegó cuajado, de parte de Osvaldo Cifuentes, aquí estamos en La Liberal, dice, yo puro Chayo y Trino, mi ranchito abandonado, órale, sí, Chayo y Trino también, que tiene muchos fans, ¿verdad? Chevy Trino, así es, de parte de mi buen amigo, mi compadre, el tremendísimo Roberto Cifuentes, bueno, de parte de Osvaldo, ¿verdad? Allá para Roberto Cifuentes y para mi amigo Darío Mesa, que va llegando de Nuevo León, de parte del buen Osvaldo, ¿sí? Saludos cordiales, especiales para ustedes, amigos, racita que nos acompaña en este lunes, inicio de semana y casi fin de mes, ¿sí? Ya casi ya, pues prácticamente despidiendo este mes, el mes de septiembre. Para saludar con mucho gusto, dice por acá, dice Willy, queremos un saludito para la raza de por acá de sí, mi compadre Chente, ¿verdad? Hace ratito participó mi compadre Chente para la raza de Cruz y Cruz. Les mandamos el saludo, amigos, allá en el municipio de Hidalgo, que siempre nos sintonizan allá en Hidalgo, Tamaulipas. Bueno, en el municipio de Hidalgo, en la raza de Cruz y Cruz, allá para mi compadrito Chente, le mandamos el saludo. Allá para Cachín Vázquez, como todos los días, dice Willy, mándame un viejo loco, por favor, para el tremendo Cachín Vázquez, viejo loco. Ándele, ahí quedó el viejo loco, ahí quedó el viejo loco, ¿verdad? El viejo loco. El compadre Cachín, que siempre lo pide, ¿verdad? Siempre, siempre pide el viejo loco. Bueno, pues ahí quedó. Ahí se lo mandamos. 9:20 ya, 9:20 minutos.

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1: 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Bueno, ya le cambiamos un poquito el ritmo de cumbia para toda esa raza que estaba pidiendo también algo movidito. Algo así, guapachoso. Bueno, pues ahí quedó este tema en los papelitos. 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No, los petalitos. Los petalitos, sí. Los petalitos, no los papelitos. 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Bueno, por acá saludamos, dice Willy. Bueno, para mi compadre Rufino, Rufino Panadero. Para sus hijos, Chuchito. Para Celeste y Rodrigo, que siempre nos oyen, todo el tiempo nos sintonizan. Muchísimas gracias allá para mi buen amigo Rufino, Rufino Panadero, fiel radio escucha de esa estación de radio, la más prendida. Por acá también tengo un saludo pendiente, no quiero que se me pase este saludo. Va con mucho respeto para el tremendo Bonnie. Dice Willy, saludos para mi señora Amelia Medina desde la Parrita de Güemes, de parte de Bonnie, Bonnie Zúñiga, para saludar con mucho respeto a su esposa, la señora Amelia Medina, desde la Parrita, municipio de Güemes. Desde allá nos oyen en la Parrita. Qué bárbaros, amigos de Güemes. ¿Cómo están? Excelente noche para ustedes también. La húngara. La húngara, lángara, mendiga. Insípida. Y no sé quién sabe qué cuántas cosas más, ¿verdad?

Escuchamos la húngara, lángara, mendiga. Hoy nomás, el Cerillazo son los dos amigos, así se llaman, los dos amigos, el Cerillazo. 9:27 de la noche.

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Qué bárbaro, la tradición musical norteña, los hermanos Quintana, una sola caída, la tradición musical norteña, los hermanos Quintana, dijo aquí. Bueno, oiga, por acá dice Willy, manda saludos para Panchito, también para el tremendo Ricky, de aquí de las viviendas populares, aquí te escuchamos, siempre pendientes de la 97.5, si nos puedes mandar un viejo loco, órale. Para la raza de las viviendas populares, les mandamos el saludo especial en este lunes, saludos por acá también, dice Willy, para Eliazar, dice, mándale un saludo para el buen Eliazar Hernández, dice, aquí estamos escuchando el programa, órale, allá para el buen Eliazar Hernández, el saludo especial para mi amiguita, dice Willy, saludos para mi amiguita Irma y también para Miguel, que estamos en la hora de la cena escuchando tu programa, dice, sobre el tema de hace ratito, dice, yo prefiero mil veces a don Antonio Aguilar. Ándele, doña Irmita, qué bueno, no, excelente, no, sí, claro que sí, también un saludo para usted y qué bueno que esté participando, y así es, para usted prefiere a don Antonio Aguilar. El conjunto privilegio, échenle agua que no huele tierra.

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6: Tenemos el turno de los giros de Nuevo León, del campo a la ciudad, ya casi en la recta final. Ya casi en la recta final del campo a la ciudad. Son los giros de Nuevo León.

Ok, mis amigos, es así como llegamos al final de este espacio, agradeciéndoles bastante su preferencia, su amable compañía. Yo regreso el día de mañana, si Dios quiere, mañana a las 10 de la mañana en la hora del cadetazo. Gracias, pásenla bonito, excelente noche para todos.

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Saludarles, como ya es costumbre, ya es una tradición estar con ustedes en esta mañana, en este espacio matinal, de aquí hasta lo que serán las 8 de la mañana. Lo invito para que se quede conmigo porque lo vamos a pasar muy bien en esto que se llama, es el Morning Show de la radio. Por ahí el programa más escuchado en todo Tamaulipas, sí, en toda Victoria, a través de la 97.5 FM, una estación más de Organización Radiofónica Tamaulipeca, la máxima potencia de radio en todo Ciudad Victoria y todo Tamaulipas y la República Mexicana y parte de la Unión Americana, ¿sí? Vamos a iniciar de aquí hasta lo que serán las 8. Buenos días. Teléfono en cabina 834-31-82402 a través del WhatsApp 834-352-0830. Actualizándonos, ya está lista la publicación, ya está listo nuestro contenido actualizado en el Facebook oficial de la HP. Sí, saludos para Guillermo Morales, Laura García, buenos días. Ciro Álvarez también, Chelita en el Fobiste, ¿cómo están? Buenos días. Aquí comenzamos, buenos días, ánimo. Ya martes 29.

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1: Anda bien activo mi compadre Juan García. Saludos a mi compadre Juan García. La voz de hielo, compadre. Sí, a mi compadre Juan García. Compadre, ¿cómo estás? Te mando un saludo. Dice, por aquí estamos ya al pendiente. Buenos días. Para mi hermosa esposa Sonia Moreno de García. Hoy cumpleaños. ¡Ah, órale! Allá para doña Sonia Moreno de García. Hoy está cumpliendo años de parte de Juan García. A nombre de toda la familia, deseándole lo máximo, por supuesto, para la señora Sonia Moreno de García. Hoy está cumpliendo años. ¡Felicidades de parte de Juan García! La voz de hielo, compadre, un saludo especial para usted. Que le pase bonito, deseándole lo máximo. Aquí le mandamos sus mañanitas. ¡Felicidades, doña Sonia!

0: Rosberg, ¿cómo estás? Igualmente para todos los radioescuchas, saludos para mi madre Julia Vázquez de parte de Santos Vázquez, ya tomando un rico café y escuchando la más prendida de acá de la Echeverría. Oh, hombre, pues un saludo para David el Bailador, saludos, buenos días, aquí escuchándote. Sí, mi querido locutor, aquí ya escuchándote con la bendición de Dios, nuestro lindo Dios, saludos, gracias, lindo día, compadre, igualmente para usted, David el Bailador. Ahí le mandamos un saludo en esta mañana. Hola, hola, buenos días.
1: Buenos días. No, hombre, ni creas que estás solo, mano. Ya estamos escuchando.
0: Qué bueno, qué bueno.
1: De galletas en los tripas.
0: ¿Cuánto llevamos ahorita, qué?
1: Tome un chorro de animales, un caballito, un burrito y
0: galletas. Ya está, viejo. Muchas gracias,
1: Y yo te di una rajota de papaya.
0: No, hombre, con eso tienes. ¿Para qué quieres más?
1: Sí, es bonito.
0: Ya está, cuídate, viejo.
1: Ándale, hermanito.
0: Ándale.
2: ¡Arriba!
0: Mando un saludo especial allá para mi compadre Jesús Reta. ¿Qué dice mi compadre Jesús Reta? Saludos a mi compadre Juan Borrego. Y bueno, acá para Jesús Reta también. Jesús, ¿cómo estás? Aquí ya en casita, saboreando un rico café, preparándonos para irnos a trabajar. Desde el Emilio Caballero, compadre, gracias, Jesús Reta. Allá para Genoveva Juárez también. Le mandamos un saludo a Genoveva Juárez en esta mañana, en este bendecido martes para todos. Interesante, no es de septiembre,
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2: Bueno, ya estamos de vuelta, mis amigos. Ahí a 6:18 a.m. Ya 6:18 a.m. Una temperatura de los 25 grados aquí en Ciudad Victoria. Una mañana fresca, muy agradable, diría yo. Un día, un martes bien bonito. Sí, por ahí saludando a toda la raza que se reporta, se sigue reportando con nosotros. Por ejemplo, acá tenemos el saludo para doña Rosy. ¿Cómo está? Allá en la Malia, doña Rosy, la señora Rosy, le mandamos un saludo tototototote enorme a usted, señora Rosy. Espero se encuentre muy bien. Desde la colonia Amalia hasta allá le enviamos el saludo especial a mi amiga la señora Rosy, que siempre está pendiente de la radio. Ahí le mandamos un saludo, ¿sí? Teléfono en cabina 834-318-2402, también, ¿por qué no? A través del WhatsApp, Facebook, ahí estamos en el Facebook, no me lo deje solo el Face, ahí está la publicación, sí, déjeme su comentario que con todo gusto le vamos a dar seguimiento a sus peticiones, ¿sale? ¿Vale? Ok, vámonos con esto, la música de los alegres, siempre alegres, de Terán.

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2: ¿Sabía usted que hoy, 29 de septiembre, niños, niñas, atención, por favor, ustedes que van a la escuela, que van al colegio, van a la primaria, a la preparatoria, jóvenes? Bueno, hoy, 29 de septiembre, se reconoce, bueno, para así nomás, en breve, hoy es el Día Nacional del Maíz, Día Nacional

de identidad nacional, alimento básico y herencia milenaria en México. Sí, esta iniciativa pues surgió allá por el 2009 y se volvió oficial el año 2019. Repito, esta iniciativa fue tomada desde el año 2009 y hasta el 2019 fue cuando ya oficialmente se decretó como Día Nacional del Maíz.

0: también. En fin, hoy es el Día Nacional del Maíz. Le repito, reconociendo al maíz como símbolo de identidad nacional, alimento básico y herencia milenaria. Así es, oiga. Todo eso, ¿por qué? Para que lleguen a la escuela, platiquen con el maestro, entre ustedes jóvenes, muchachitos ahí, platiquen este tema importante, porque es importante, ¿no? Dice, buenos días, Robert, ¿cómo estás? Teo Cardiel te saluda, esperando el relevo para ir a casita a descansar, después de haber laborado 24 horas, hasta mañana, retornamos primeramente, Dios. Salud para todos los mandilones, para Alex Lugo, para el Arracadas, para Félix Huerta, el buen amigo Antonio García, para Jesús García, para Cayetano David, y para el más prendido, el 9 y medio, compadre, allá por el 17 Zacatecas, para todos los demás, mandilones también, para usted también, Rosberg, gracias, bonito día, Teo Cardiel, yo te saludo, compa.
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2: Quedó el corrido del Tarí con Carlos y José. De estos, ese tema me lo habían pedido en la mañana hace rato, ¿no? Al abrir la programación. Sí, bueno, pues ahí lo mandamos a la gente por allá de Yera, Tamaulipas, amigos acá en el Barretal, en Padilla también. Les mandamos un saludo a la gente acá en el Olivo. Ahí les mandamos un saludo especial a toda la gente bonita allá en el Olivo. Vámonos con esto. Se llama Chifonear, Julián Álvarez, al ritmo diferente.

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0: ¡Sí, señor!
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0: vamos a enviar el saludo hasta el Barretal, Tamaulipas. Sí, señor. Amado Vélez. Mi amigo, mi amigazo. ¿Qué digo amigazo? Mi hermano. Sí, mi gran amigazo allá hasta el Barretal, Tamaulipas. Amado Vélez, echándole ganas ahí en el taxi. Sí, salud para Benita Trujillo y su esposo, que también nos escuchan allá en el Barretal, Tamaulipas. Un saludo a mi gran amigo, que ya le han echando ganas a él la volanteada en el Barretal, Tamaulipas. Saludos, compadre. Un abrazo enorme. Cuídense mucho a todo el Barretal, Tamaulipas, toda la gente chula por allá, saludándoles en esta mañana.
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0: Por ahí saludamos a mi compadre Miguel Zapata. Miguel Zapata, ¿cómo estamos? Buenos días, Miguel Zapata. Buenos días. Oye, era mi compadre. No, Juanito García, la papacha, mira nomás. Está echando unas, pero de puro maíz, compadre. Hablando de maíz, compadre. Mira nomás, qué chulada. Unos frijolitos de jarro y huevito con papas y unas tortillas recién hechas, y era nada más. Juan García, buen provecho, viejo, buen provecho, saludos para ti, échale ganas, que tengas un bendecido día. Y por cierto, una vez más, el saludo para tu esposa, la señora doña Sonia Moreno de García, hoy cumpleaños. Si usted la conoce, felicítela, hoy está de plácemes, ¿sí? Ándele. Irma Garza, buenos días, Irma, ¿cómo está usted, Irma? También le saludamos con todo gusto en esta mañana de martes, ya 29 de septiembre, 25 grados.

0: Rolononas, qué rolononas, dice mi compadre Goyo. Dice, compadre, es bien temprano, no pongas de esas, viejo. Le digo, ¿por qué, hombre? No, hombre, es bien temprano. Dijo, me has dicho que ibas a poner para dejar de perder un repuesto para la mañana, para el desayuno. A mi comadre Chelito en el Fobiste le mandamos un saludo a mi comadre Chelito. ¿Usted cree que van a dejar repuesto? Ya bien García en la noche, imagínese, ¿usted cree que van a decir, no, para la mañana, porque luego van a poner un corrido y... ¿Usted cree que van a dejar un repuesto para la mañana?
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0: Navarro, Dorita, saludos para Dora Navarro, le mandamos un saludo especial, Dora Navarro, gracias por escucharnos en esta mañana. Carmen Guerrero, buenos días, amigo, escuchando mi estación favorita, la HP, mi HP, ¿acaso hay otra? Gracias, Carmen Guerrero. Nosotros en esta mañana es Aurelia Ligón, la cantautora, ¿sí? La cantautora de allá de el primero de abril, ¿sí? La única cantante, el estilo único y diferente de allá del primero de abril. Mi amiga Aurelia Ligón, ¿sí? Se enoje quien se enoje, es la artista del momento, la número uno, la voz oficial del primero de abril. Sí, señor. Y bueno, Aurelia Ligón, bueno, para mí es un gusto que nos mande... su texto dice, para Esperancita Sánchez, Lucila Sámano, Jovita, Betty Rodríguez, Mari Castillo, Cristina Almaguer, Alfredo García y la cuchara de Sabino, mándele un saludo de parte de Aurelia Ligón. ¡Órale!
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saludar allá para Cristian Zapata. Cristian, ¿cómo estás? Cristian Zapata, te saludamos en esta mañana, compadre. Buen día, bendiciones. También por acá nos escribe Miguel Oredo. ¿Cómo estás, Miguel? Miguel Oredo, saludos para ti, a toda la raza del Rincón del Diablo. Saludos, bendiciones. A todos ellos les mandamos un saludo en esta mañana. Dice por acá, buenos días. Buen día, nada más. Así nos dejan el saludo. Buen día, nada más. ¿Quién nos escribe por acá, viejo? Hilda Tobar. Ah, ok, ahí está. No, pues es que no nos dice buen día. Bueno, ahorita mientras tanto, déjeme comentarle rápidamente lo que sigue rápidamente de Bolón Ping Pong. Le comento así de Bolón Ping Pong. ¿Sabía usted que hoy es el día? Sí, hoy es el día también uno de los importantes para mencionarles. Un día es el mundial, Día Mundial del Corazón. Hoy es el Día Mundial del Corazón. Esto es importante para promover la salud cardiovascular. Hoy, 29 de septiembre, Día Mundial del Corazón. Sí, hay pasos sencillos e importantes para protegerlo, para proteger ese importante órgano, ese importante parte de su cuerpo, que la verdad, pues es esencial, es lo importante, es prácticamente su ser. ¿Qué es lo que tiene que hacer usted para tener saludable su corazón? Bueno, pues mantener una alimentación equilibrada, como por ejemplo priorizar frutas, verduras, legumbres, cereales, integrales, pescado, aceite de oliva y reducir la sal, los azúcares y los ultra procesados. Llámese salchicha, jamón, chorizo, todo eso, los ultraprocesados, eso se refiere, para que usted cuide su mejor estado del corazón. También hay que activarse con lo que es la activación física regular, realizar al menos 150 minutos semanales de ejercicio moderado, como por ejemplo caminar a paso ligero, ¿sí? Nadar o ir en bicicleta. Muchas de las veces somos muy dados a que es que el doctor me recetó ir a caminar, y se agarran a correr. No, oiga, es paso a paso, poco a poco. Sí, no quiera correr cuando todavía no empieza a caminar, como dicen por ahí los a veces dichos. Por ahí primeramente tiene que caminar poco a poco, ir agarrando paso a su frecuencia cardíaca para que usted pueda agarrar el paso después a la corrida, ¿sí? Entonces, le repito, actividad física regular, al menos 150 minutos semanales de ejercicio moderado, por ejemplo, como caminar a paso ligero, también puede nadar o ir en bicicleta. Esto le va a ayudar mucho a su actividad física regular y darle un mejor estado a su corazón, ¿sí? Así es que cuídelo, es importante que usted lo cuide, su corazón. Evitarlo también, sí, descansar bien, dormir bien, lo suficiente, eso le ayuda a regular la tensión arterial, descansar muy bien, gestionar el estrés, evites el estrés, busque momentos de desconexión y actividades que ayuden a relajarse, por ejemplo, música es algo importante, dedíquese a la música, también es algo muy importante, la música aquí dice, sí, ayudan a prevenir también enfermedades como cardiovasculares, sino que también mejoran nuestra calidad de vida, bienestar general, sí, eso lo dicen los estudios, sí, los estudios de la ciencia, eso

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1: Bueno. Dice por acá, mándenme un saludo para mi abuelo Miguel Torres Moreno, mejor conocido como el cuarto distrito, en el cuarto distrito como el toro de Plan de Ayala. Él hoy estará cumpliendo 93 años y bueno, pues hasta el cielo, el saludo especial. Y pues bueno, nosotros aquí no hemos podido superar su ausencia, pero sabemos que él está feliz porque está al lado de su amada esposa, doña Carmelita, desde el cielo hasta el cielo. Saludos, sí, que nos bendicen. Aunque nos siga doliendo su ausencia, siempre recordamos los momentos maravillosos que compartimos a su lado. Hasta el cielo, todo nuestro amor para mi querido abuelo Miguel Torres Moreno, el toro de Plan de Ayala. Sí, le encantaba allá en aquella región que se pierden las montañas, ese tema, ¿verdad? Le encantaba, o la máquina 501, o la mesera. Sí, ahorita lo checamos, si está el tema, con todo gusto se lo vamos a enviar. Pero ¿sabe qué? Tengo ese tema bonito, allá se lo mandamos a toda la gente bonita que nos sigue también allá en el cuarto distrito. Con todo gusto, vámonos con esto. A ver.

es que estaba teniendo una llamada, viejo. Una llamada acá, fuera del aire, sí. Saludos para Marina Valladares. ¿Cómo está, Marina? Muy buenos días, Marina. Buenos días, bonita mañana, ¿eh? Bonito día para usted en este día, deseándole lo máximo. Saludos, Marina Valladares. Buenos días, ¿eh? Arturo, perdón, Antonia Rosa. Antonia, ¿cómo está, Antonia? Buenos días, bendecido martes. Desde San Luisito. Felicíteme a Edna Guadalupe Alviso, que hoy está. ¡Ah, claro! Con todo gusto. Allá para la gente de San Luisito, pero especialmente para Edna Guadalupe Alviso, que hoy está cumpliendo años. Vive en la presa. Sí, y los que la conozcan, que la feliciten, por supuesto. Si usted conoce Edna Guadalupe Alviso, allá, ella vive allá en el ejido, vive en la presa, ¿no? Dice en la presa. Si usted la conoce, felicítela porque hoy cumple años. Edna Guadalupe Alviso, hoy está de manteles largos, hoy está de plácemes. ¡Muchas felicidades!

0: anda preparando, ya listo para la actividad del martes, ¿eh?
1: Ya, lista.
0: Qué bueno, no, qué bueno que ya ande bien activa, eso es bueno.
1: Aquí andamos.
0: No hay otra que atorarle, dice un señor, ¿eh? No hay otra más que atorarle, dice un señor.
1: Pues sí, ni modo.
0: Sí.
1: No, no tienes dinero, tienes que ir a buscarlo.
0: Pues sí, en la casa no cae nada.
1: Pues no, y no. Ni sentada, ni acostada, no, ni
0: no,
1: nada.
0: No, no, no, por donde quiera estar en la casa nada. Mejor hay que salir a buscarle,
1: No, no, hay que ir a ver qué Diosito nos da.
0: Exactamente. Oye, Cuquita, pues me da mucho gusto saludarle,
1: Yo también, por eso te hablé.
0: Sí. Cuídese bastante, que Dios me la bendiga.

0: Igualmente.
1: Bendiciones, Cuquita, cuídese mucho.
0: Adiós, igualmente.
2: Queriendo, vámonos atrás.
1: 7 de la mañana con un minuto. Nos pasamos, Vamos al corte, regresamos ya 7 de la mañana con un minuto. Exacto, 7 de la mañana con un minuto. Ya 7 con 1. 7 con 1. Súbele al radio, compadre. 7 con 1.
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0: señor.
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1: ¿Qué pareció este tema, Cuquita? No, qué bárbara. Oiga, 29 de septiembre, sí. El día de hoy estamos saludando a quienes lleven el santo nombre de Miguel, a quienes lleven el nombre de Gabriel, Rafael. Sí, para todos ellos el día de hoy muchas, muchas, muchas felicidades. Sí, que la pasen bonito. Sí, también quien lleva el nombre de Eutiquio, ¿quién más? Juan, Mauricio, Quiríaco y Renato, para todos ellos, muchas felicidades hoy en este 29 de septiembre, día de su onomástico. Le repito, si usted conoce a alguna persona con estos nombres que le acabo de mencionar, felicítelos porque hoy es el día de sus...

0: días, hola, hola, buenos días. Buenos días. Hola, ¿cómo estamos? Ahora sí dormiste bien, sabor, bien sabroso.
1: Sí, bien sabroso.
0: Oye, sí.
1: ¿Con el repollo?
0: No. Arriba Juan, dijo aquel.
1: Arriba Juan.
0: Claro que sí. Claro que sí, perfecto.
1: Sí, está listo, de verdad.
0: Perfecto, allá en...
1: Pues ahí,
0: órale, va para allá, ¿eh?
1: Cuídate mucho, Rubén.
0: Igualmente, cuídate mucho. El tremendo pajarito, ¿eh? Dice que estaba dormido y que de repente digo, ¡ay, el repollo! Ser especial a mis amigas las gorderitas allá...

0: se llama Los Petalitos, 7 de la mañana con 15 minutos, ya 7 de la mañana con 15 minutos, es momento de irme a la pausa, pero tenemos por acá algo pendiente, ¿no? Bueno, permítame ir a la pausa, regresamos, no le mueva, márquenos 834-318-2402 a través del WhatsApp 834-352-0830 en el Facebook, ahí déjeme su comentario, manita arriba, comparta porfi, ¿sí? Ándale pues, permítame ir al corte, regresamos, es breve.
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1: Tragedia de Rosita. Órale, mándeme un saludo por acá, dice, para mi amorcito Alma Delia, para mi suegra Rufina Zúñiga, mi suegro Arturo, que hoy me invitaron a almorzar. Órale, ya que estoy cumpliendo años, mañanitas. Allá para mi compadre Miguel Ángel Guevara, hoy cumpleaños, felicidades Miguel Ángel. Miguel Ángel Guevara hoy está de manteles largos, muchas bendiciones. Sí, compadre, que cumpla muchos más, enhorabuena, disfruta tu día y que la pase bien bonito. Si alguien conoce a Miguel Ángel Guevara, felicítelo porque hoy está de pláceme.

excelente día. Eloisa Pérez, buenos días. También le saludamos con todo gusto, ¿eh? Efren Ochoa Castillo, saludos, Efren Ochoa Castillo. Jocelyn Calvo, saludos para Dora Navarro, Armando Rodríguez Trujillo también. Para Alex López, saludos Alex, ¿cómo estás, compadre? Alex López, ahí te saludamos en esta mañana. Mario López también, saludos. Genoveva Juárez, José Martínez, saludos a mi compadre José Martínez. Allá para, también para Juan, es que no le veo, compadre, Juan Borrego también, Juan Borrego, hay saludos para él. En fin, para todos ellos que por ahí están al pendiente de la radio. Sí, gracias. Vámonos con esto, se llama la bibonita Chal Ramírez.

0: Francisco Hernández.
1: Ah, sí.
0: Para su esposa Estefanía Armejo.
1: Ajá, claro.
0: Por supuesto. Para mis hijos. Y para toda mi familia de Vicente Guerrero de Hidalgo.
1: Sí, sí, sí.
0: Y para todos Armando Canales.
1: A toda la gente ahorita de Armando Canales.
0: Uh-huh. Así es.
1: Hombre, pues un gusto saludarles. Ahorita se lo mandamos, ¿sí?
0: Bueno, pues igualmente saludos a usted y bendiciones para toda su familia. Y pues adelante con la música y ponga algo bien bonito porque quiero bailar.
1: Ya se lo voy a mandar ahorita. Cuídense mucho.
0: Bueno, muchísimas gracias. Que Dios lo bendiga.
1: Igualmente. Bueno, 7 de la mañana, 25 minutos, teléfono disponible en esta mañana. ¿Quién más nos marca? ¿Quién más nos llama? ¿Quién más nos está comunicando? Bueno, ¿quién más se está comunicando con nosotros en esta mañana? Teléfono en cabina, 834-318-2402, a través del WhatsApp, 834-352-0830. ¡Sale, vale! 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

0: Buenos días, HP. Hola, hola.
1: Buenos días.
0: Hola, buenos días. ¿Cómo está, Mare Shirley?
1: Gracias a Dios.
0: ¿Eh? Dígame, ¿le escucho?
1: Para elegir
0: de la misión, saludos.
1: ¿Pedro Silva?
0: Pedro Chiflido, saludos.
1: Silva.
0: Ándele.
1: ¿Para el consuelo de Adrián Torres?
0: Sí, también para ella, sí.
1: ¿Para ir a Adrián Torres?
0: También, cómo no, sí.
1: ¿Para ir a Adrián Torres?
0: Espéreme, espéreme, estoy buscando apenas la canción. A ver, dígame, ¿para quién más? ¿Sí?
1: Ajá.
2: ¡Cállese, carajo!
0: Ajá.
1: ¿Tengo puerta?
0: También, cómo no, sí.
1: ¿Tengo más?
0: Ajá.
3: ¿Tantas cosas?
1: ¿El Gabino?
3: Voy a recordar.
1: ¿Tengo García?
0: Ajá, sí.
1: ¿Esposa?
0: También. También, cómo no, sí.
1: ¿Y el Pajuto Gabino Gordo?
0: También, sí.
1: ¿Tu papá?
0: Ajá.
1: ¿De Justo?
0: Ajá, también.
1: ¿Y la hija de Justo?
0: Uh-huh.
1: ¿La esposa de Justo?
0: Hombre, cómo no, sí.
1: ¿Y tu mamá también?
0: Perfecto.
1: ¿Tu mamá?
0: Ajá.
2: ¡Cállese, carajo! ¡Carajo!
0: ¿Sí?
1: ¿Tu mamá? No la conozco.
0: Ok. Oye, don Pedro, ¿qué anda haciendo, don Pedro?
1: Anda, ¿tiene de nuevo? ¿A los amigos?
0: Pobre hombre. Uh-huh.
1: Peter.
0: Peter, el leñador, le voy a decir. Bueno, ¿cómo se grita allá en la misión?
1: No, ya no.
0: Oiga, póngale la muestra a la gente que está esperando su llamado.
1: No, ya no.
0: La gente quiere que usted grite, que se aviente un grito. Espéreme, espéreme, todavía no.
1: No.
0: Que se aviente un grito estilo en la misión. Mucho. Hace rato me dijo un caballero, oiga, quiero grabar el grito de la señora esa que habla porque lo quiero de alarma en la mañana. ¿En serio? ¿Mm? Su grito ya es viral, ¿eh? A ver, ¿cómo se grita la misión? One, two, three.
2: ¡Cállese, carajo!
0: Ah, bueno, va por allá.
1: ¿La metalla?
0: Yo no dije nada, ¿eh? Yo no dije nada. Cuídense bastante, Marichale.
1: Cuídense mucho.
0: Ándale, pues.

A ver. Ok, amigos, allá en San Luis, Missouri. Una canción de Fito Olivares. Órale, buen día. Claro que sí, con todo gusto. Salud para la gente allá en San Luis, Missouri. Para el equipo de luz alta de Pointer Landscape. ¡Árale! Allá en San Luis, Missouri. Con todo gusto, ahorita buscamos algo del señor.

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8: De la inspiración del señor Edwin Sandoval. Y métase al soquete, viejones.

De la música de los mejores, de Edwin Sandoval. Sí, métase al soquete. Oiga, tengo un saludo por acá para Toño Muñiz. Dice por acá mi Toño: ¿qué onda, compadrito? ¿Cómo estás? Oye, mándale un saludo a mi madre Francisca Morales, a mi esposa Marily González, Fran Vallejo, al Club de los Mandilones, allá para Miguel Loredo, que está cumpliendo años. Felicidades de parte de su hermana Felipa Loredo y que los quiere mucho, ¿eh? Gracias. Comuníquese con nosotros, 834-31-8402, allá para mi compadre Miguel García. Saludos a Miguel García, por allá escuchando en la colonia Profesionamiento Industrial, sí. Saludos allá para toda la gente bonita en Profesionamiento Industrial. Amigos de la colonia Enrique Cárdenas López Portillo, allá para el maestro Juve, allá el maestro caratero en la López Portillo, que también... por ahí nos escucha todos los días, desde bien temprano, ahora 6 de la mañana. Dice: no, me comparé ya a las 6:30, ya tengo todo bien barrido aquí el patio, ya listo para echarle ganas a la chamba. Claro, cuando Dios no lo permite y que el tiempo está bueno, porque cuando llueve, pues no se puede, ¿verdad? Al maestro caratero, mi compadre, el maestro Juve, le mando un saludo en este bonito...

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1: No compro amores, amor, sí, no compro amores, amor, dice por acá, sí. Salud para toda la gente, bueno, en la voz de Raúl Hernández, salud para la gente de acá de Santa Engracia, por ahí le mandamos un saludo especial allá para mi compadre Jerry. ¿Cómo estás, Gerardo? Salud para ti y a toda tu familia, Gerardo Ramírez, allá por Santa Engracia. Saludos. Vamos al corte y regresamos. No le mueva, no le cambie. 7:46 de la mañana.
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1: Acá la voz de Julián Álvarez, se llama Cuando Ya No Estés Aquí, Cuando Ya No Estés Aquí, Julián Álvarez, con este gran éxito. Aquí se lo presentamos a través de la 97.5 FM, 7:49, ya 7:49. La temperatura en Ciudad Victoria sigue una temperatura muy agradable al momento, 26 grados aquí en Ciudad Victoria. Pronóstico de que llueva hoy, 30% de probabilidad de que llueva las próximas horas aquí en Ciudad Victoria, una ligera probabilidad de que llueva aquí en Ciudad Victoria. Mientras tanto, ya casi nos vamos, faltan ya 10 minutos para que sean las 8, 10 para las 8, a ver.

La mañana, 7 para las 8, le damos paso, le damos margen a que llegue el maestro Jorge Enrique Hernández al show de Mocajete. Yo regreso hoy de 4 a 6 de la tarde por esta estación, su estación favorita 97.5 FM. ¿Sí? Así es que hay que estar pendiente hoy de 4 a 6. Se quedan con Jorge Enrique en el show de Mocajete. Sigue escuchando la 97.5 FM. Cuídense bastante, que Dios me lo bendiga hasta que llegamos. Muchas gracias, ¿eh? Muchas gracias por sus mensajes, por sus llamadas, por sus finas atenciones, deseándoles que Dios me los bendiga y que Dios me los cuide. Donde quiera que ande, que Dios me los cuide, ¿sí? Cuídense mucho. Bye, bye. Hasta aquí llegamos. Gracias. 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
5: Cambie, compadre, 8:18. ¿Cómo amaneció usted? Platíqueme, cuénteme. Que soy su amigo en las duras y en las maduras y no sastrería el guamuchil. Ánimo, mi gente.

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1: No batalle, no le cambie. 9:11, comadre, y el caldo crudo. Sí, señor. Bueno, para toda esa gente trabajadora que siempre nos oye, que siempre nos habla, saludos al ingeniero Juan Antonio Carrillo Castillo, ¿verdad? Ahí le saludamos. Buenos días, HP.
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2: Nomás, ¿y el domingo no abren?
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2: Ah, gracias.
1: Ándele, sí, señor. 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Sabaditos hasta las 4 de la tarde, papá, para que se surta bonito.

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2: Che, dijo aquel, mi coronel Junior. Ahí le mandamos saludos a mi coronel Junior. Aquel está triste porque dice que la música no le gusta. Él quiere de los Atómicos de Monterrey, de Garrafón y sus 5 monedas, de Don Rogelio Gutiérrez. Actualízate ya, por el amor de Dios, ¿eh? Por el amor de Dios, Alfredo Chávez.

impermeabilizante porque luego va a andar ocupando y a lo mejor se agotan. Pues ya tiene rato que la caballada anda flaca ahí con Toño porque pues yo ya no ha salido con que anda descargando trailers. No, Benny. Las bodegas están llenas de, no solo de impermeabilizante, están llenas de pinturas, están llenas de tinacos, ¿eh? Están llenas de los boilers, de los polines, de los del cemento. Todo está de las telas, ¿eh? La gallinera, la borreguera, el alambre de púas, la tela ciclónica. Las bodegas están hasta el tope, papá. ¿Eh? ¿Por qué? Porque si tú vieras, Benito, ahorita puedes ir a ver, las bodegas están llenas. ¿Eh? Mañana, pasado mañana, ya están a la mitad y vuelven otra vez los trailers y se vienen por avión, por barco y ya no van los trailers por ella y hijuela, mañana no en la

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1: La tremenda Mati y a Pimbi, siempre escuchando este programa tan bonito, de veras, ¿eh?

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1: El Instituto Electoral de Tamaulipas se encuentra en plena etapa de revisión de quienes aspiran a integrar los 43 consejos municipales y los 22 consejos distritales, que tendrán bajo su responsabilidad organizar la jornada electoral de 2027. En este instante se buscan antecedentes y solicitan información a diferentes instancias para determinar si los aspirantes son servidores públicos, si están inscritos al padrón electoral, y hasta buscan si algún aspirante aparece como deudor alimentario moroso. Claro que después serán sometidos a un examen de conocimiento en materia electoral, que, por cierto, ya tiene fecha la prueba de conocimiento general. Se aplicará del 15 al 20 de octubre. Hasta aquí, todo bien. Sin embargo, no basta con decir que los expedientes se están revisando. Los electores tienen derecho a saber qué mecanismos existen para impedir que alguien con conflicto de interés termine formando parte de un consejo electoral. El reto para el Instituto Electoral es que nadie pueda cuestionar que los nuevos consejeros fueron seleccionados por su capacidad y apego a la ley. Por lo pronto, el 30 de septiembre, el Consejo General se pronunciará sobre los aspirantes que cumplen con los requisitos y avanzarían a la siguiente etapa. Posterior a la aprobación, los expedientes estarán disponibles para que los partidos políticos puedan revisarlos y formular observaciones. Si bien es cierto que los partidos tienen derecho a revisar y observar, también es cierto que la revisión partidista no puede convertirse en una segunda revisión para saber quién es confiable y quién no, debido a que se corre el riesgo de que la discusión se convierta en una disputa de intereses. Por eso, además de revisar que una persona cumpla formalmente con los requisitos, que cuente con capacidad y autonomía, se debe garantizar que no responda a recomendaciones o cuotas partidistas. En toda elección, la imparcialidad debe existir, y con esto no se pretende poner en duda el trabajo del órgano electoral. Al contrario, está a tiempo de convertir esta selección en algo más que un procedimiento administrativo. Puede ser un ejemplo de transparencia, porque al final del proceso no debe quedar dudas sobre si los consejeros fueron seleccionados por sus méritos o por influencias y cercanías políticas.
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6: Bienvenidos sean todos ustedes, mis queridos hermanos y hermanitas, a este su programa Mensajes para un Mejor Mañana. Somos su grupo internacional Luz y Verdad y estamos aquí con el único propósito de ayudarle. Estamos aquí en vivo y en directo, mis queridos hermanos, para poder ayudar a quien lo necesite en el momento indicado. Si usted en este momento algo raro o extraño le está pasando, sufre usted de cosas raras o extrañas, el dinero no le rinde, la mala suerte lo persigue, las cosas no le salen, abre una puerta y se le cierra otra, toda su vida parece un caos, parece que usted estuviera en un túnel o que el camino suyo no está despejado. Si cosas raras o extrañas le andan pasando, mis queridos hermanos, yo le invito a que usted me hable en este momento. 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Si usted sufre, si usted padece, si usted enamora y fracasa, si usted juega y nunca gana, si el dinero no le rinde, si su familiar en el norte ya no le habla o a él le está yendo mal allá, mis queridos hermanos, o su hijo pequeñito llora mucho, se siente nervioso, casi no come, mantiene enfermito, se despierta en las noches gritando, el niño puede estar siendo afectado por un mal de ojo, por una mala vibración. Si usted, mi querido hermano, si sus animalitos se le mueren, se le pierden, se le enferman, si su tierra ya no le da, está toda árida, no da realmente lo que usted deseara que esta le produjera, si esto le está ocurriendo, mi querido hermano, esto ocurre en su vida, si su negocito que antes estaba bien, de repente se vino para abajo y para abajo, mis queridos hermanos, esto se puede arreglar cuando uno va a tiempo sobre todo. 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Tenemos una llamada. Muy bien, de antemano le queremos dar las gracias a esta persona y a todas las personas que nos han llamado, pero en este momento a la persona que tenemos en línea, y por favor, regáleme su fecha de nacimiento.
7: El 15 de septiembre del 70.
6: ¿Del 70?
7: Ajá.
6: 15 de septiembre, su signo zodiacal. Usted pertenece a la constelación de Virgo, ¿no?
7: Sí.
6: Mi querida hermanita, nos damos cuenta aquí que el elemento para usted es el aire. Que usted, mi querida hermana, el día de suerte es un día jueves. Que su planeta es Júpiter.
0: que el color que más le queda a usted es el verde, metal el hierro y ojalá pueda utilizar un perfume, mi querida hermana, un perfume que contenga orquídea, ¿ok?
7: Ajá.
0: Mi querida hermanita, le quiero recomendar que usted debe cuidar mucho lo que es el pecho y su estómago. Son las partes corporales que usted más debe cuidar. ¿Estamos?
7: Ajá.
0: A ver, hijita de Dios, una pregunta que casi siempre le hago a las personas que nos hablan. ¿Usted ha visitado a su médico?
7: Sí.
0: Sí, ¿cuándo lo visitó la última vez?
7: Fue el otro mes. Y me mandaron a hacer un eco de eso del estómago también.
0: ¿Y qué pasó?
7: Pues apenas me lo van a hacer.
0: O sea que usted se puede morir y...
7: Ajá.
0: Y 28 de marzo. Correcto. ¿Y qué le dijo el médico de ese dolor que usted siente en el pecho?
7: Pues...
0: ¿Qué le dijo él?
7: Me dijo que... A mí me duele mucho el pecho y me dijo que era que porque comía chile. Eso fue lo que me dijo.
0: Anda.
7: Y mi esposo es el que me ha dicho que vaya, que me cheque. Le digo que ya le dije.
0: Entonces todos los mexicanos sufren de dolor en el pecho.
7: Ajá.
0: ¿Sí? Pues todos comemos chile, ¿no?
7: Pues sí.
0: ¿Sí?
7: No.
0: Entonces nos enfermamos todos del dolor de pecho porque comemos chile.
7: Ajá.
0: Ándale. Ah, eso fue lo que le dijo el médico.
7: Sí, eso fue lo que me dijo.
0: ¿Y usted dejó de comer chile?
7: Sí.
0: ¿Y el dolor siguió?
7: Sí, sí, sí.
0: Ah, dale. Entonces no es porque coma chile. ¿Cierto que no?
7: ¿Mande?
0: Entonces no es porque coma chile.
7: No, no es por eso.
0: Muy bien, ¿le mandó alguna medicina a su médico?
7: Pues me dio la ranitidina nada más.
0: ¿Sí?
7: Y otra que para la colitis.
0: No más.
7: Nada más.
0: Bueno, hermanita. Yo le voy a decir algo, mi querida hermana, siempre respetando lógicamente lo que la ciencia médica dice, y, ¿sí?
7: Uh-huh.
0: Y le diagnostique, ellos son científicos, mi querida hermana, ellos han estudiado para eso, pero yo pienso que lo suyo va más allá, mi querida hermana, de eso que le están diciendo, ¿ok?
7: Ajá. Uh-huh.
0: ¿Sí?
7: Sí.
0: Yo lo que veo, mi querida hermanita, es que además de las enfermedades normales y naturales que el médico le puede encontrar, yo veo que desafortunadamente a usted le están haciendo un daño, ¿ok?
7: Ajá.
0: Se lo están haciendo, mi querida hermana, y debido a ese daño es que usted se siente así, ¿sí?
7: Ajá.
0: Debido a ese daño es que usted se siente así, desesperada, se siente mal, ¿sí? Y una cosa, ¿usted es casada?
7: Sí.
0: Bueno, esto también le está afectando a su pareja.
7: Ajá.
0: ¿Ok? Entonces, esto es algo delicado, mi querida hermanita. Y yo lo que le recomiendo es una curación muy pronta, inmediata, ajá, si así se puede decir. ¿Ya?
7: Sí.
0: Hay que sacar, mi querida hermana, de su cuerpo, de ahí de su pecho, ese mal del cual usted tiene.
7: Ajá.
0: Del cual ha sido afectada. Una vez se le saque ese mal, mi querida hermana,
7: ajá,
0: simplemente lo que usted tiene que hacer es volver al médico y hacer lo que el médico le diga.
7: Ajá,
0: ¿sí?
7: ¿Sabía?
0: Pero
7: sí,
0: hay que hacer las dos cosas, mi querida hermanita, y esta es una de esas, esta es una de esas cosas principales, ¿sí?
7: Ajá.
0: Que usted lo que tiene que hacer con la ayuda de Dios,
7: sí,
0: mi querida hermana, es una curación inmediata.
7: Ajá.
0: Para que usted vea resultados, para que se sienta bien.
7: Ajá.
0: ¿Usted se ha dado cuenta si este dolor en el pecho es todos los días o se le agudiza más en uno, o se le agudiza más en algunos días especiales?
7: En algunos días así.
0: ¿Cómo qué días?
7: Los martes y viernes.
0: Claro, los martes y los viernes. ¿Sabe, ajá, usted por qué los martes y los viernes?
7: No.
0: Bueno, yo le voy a explicar. Resulta que la gente que hace daño, las brujas, las pitonisas o los hechiceros,
7: ajá,
0: ¿sí? La gente que prepara todo este tipo de daños y de brujerías, ellos los días que más hacen un refuerzo hacia esos trabajos son los días martes y viernes.
7: Ajá.
0: ¿Estamos? Entonces, sí, por eso es que usted se siente tan mal, sobre todo los días martes y viernes.
7: Ajá.
0: Porque a usted la están trabajando esos días más fuerte que nunca.
7: Oh.
0: ¿Ok?
7: Sí.
0: Entonces, mi querida hermanita, pues esto es algo delicado y pues lo que tiene que hacer es una curación lo más pronto posible.
7: Uh-huh.
0: ¿Estamos de acuerdo?
7: Sí.
0: ¿Sí?
7: Sí.
0: Bueno, Entonces, mi querida hermanita, yo le recomiendo que si usted desea, puede venir con nosotros o ir donde usted quiera.
7: Ajá.
0: Nosotros le podemos ayudar, tenemos la capacidad de ayudarle, le sacamos el mal, le mostramos el mal.
7: Ajá.
0: Le decimos quién es la persona y lo más importante, su trabajo. Ajá. Está garantizado.
7: Sí.
0: ¿Ok?
7: Sí.
0: Bueno, entonces, hermanita, pues cuando quiera yo le ayudo.
7: ¿Sí?
0: Primero Dios.
7: Sí, está bien.
0: ¿Sí?
7: Sí.
0: Pues ojalá algún día la esperamos para que se cure definitivamente, ¿sale?
7: Sí, está bien, gracias.
0: Que Dios la bendiga, gracias por
7: igualmente
0: su llamada. Hasta
7: gracias.
0: Luego.
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0: ¿Cómo nos agrada recibir una llamada de parte de la persona que está en la línea? Por favor, regáleme su fecha de nacimiento.
10: 23 de diciembre.
0: Sí.
10: De 1978.
0: Del 78.
10: Ajá.
0: Mi querido hermano, usted pertenece a la constelación de Capricornio.
10: Ajá.
0: Donde le quiero decir que para usted su elemento es el aire y el día de suerte para usted es el día viernes. Su planeta es Venus. Color para usted el negro, piedra la amatista, metal el bronce. Y le estamos recomendando, ojalá que usted cuide su espalda, mi querido hermano, y su cuello. Es importante que ojalá utilice un perfume que contenga pino. ¿Ok?
10: Ok.
0: Me platicaba usted que esta llamada es para preguntar acerca de su padre.
10: Así es.
0: Deme la fecha de nacimiento de él, por favor.
10: 27 de julio.
0: Sí.
10: De 1945.
0: Él pertenece a la constelación de Leo.
10: Ajá.
0: Mi querido hermano, muy bien. Yo lo que veo, pues yo no estoy viendo muy bien a su papá, mi querido hermano. ¿Qué es lo que le preocupa tanto de él?
10: Mire, tiene varios de un tiempo para acá que ha tenido muchos accidentes de carretera.
0: Ajá. O sea que la vida de él ha estado en peligro.
10: Sí.
0: Correcto.
10: Van 2-3 veces que él va con mi cuñada y mi sobrina. Esa última vez sí chocó, pero van otras ocasiones que estaba a punto de chocar, o sea, ha tenido varios intentos de accidente.
0: Sí.
10: Y este último chocó con un muchacho que iba en una moto.
0: Sí.
10: Esa es una de las cosas.
0: Sí.
10: Otra es de que tiene un tiempo que empezó a tomar mucho. Él había dejado de tomar.
0: Sí.
10: Y volvió nuevamente a estar tomando mucho.
0: Ajá.
10: Entonces, a mi hermana le dijeron que le estaban haciendo algo a mi papá, o que tal vez le estaban, no sé, que lo estaban trabajando de cierta forma.
0: Correcto.
10: Entonces, mi pregunta es, o sea, bueno, más que nada quería saber si están trabajando un papá y qué hacer.
0: Ok. A ver, mi querido hermano, yo lo que veo aquí es que hay una persona de sexo femenino.
10: Uh-huh.
0: Una mujer, mi querido hermano, que le está haciendo un trabajo a su papá.
10: Uh-huh.
0: No sé por qué razón, no sé por qué circunstancia, pero yo veo a esta persona muy, digámoslo así, muy decidida hacer de que su papá de una u otra manera esté sufriendo.
10: Ajá.
0: Esté padeciendo cosas raras o extrañas y que las cosas están de mal en peor para él.
10: Sí.
0: Sí. Ha llegado tanto al grado de la desesperación ya de su papá que está recurriendo al alcohol como un medio de refugio para evitar esa desesperación del cual él siente cuando lo empiezan a trabajar a través de rituales mágicos satánicos.
10: Uh-huh.
0: Sí. O negros u oscuros. ¿Ya?
10: Sí.
0: Él siente la desesperación, siente las ansias de irse a beber o a tomar, mi querido hermano.
10: Sí.
0: Sí. Me preocupa mucho lo de los accidentes también. que lógicamente un día de estos no va a agarrar a uno, sino que lo van a agarrar a él.
10: Exactamente, ¿sí? Siempre, casi siempre que ha pasado esto, va mi papá, va mi cuñada y va mi sobrina de 7 años.
0: Correcto.
10: Entonces, es algo que también me preocupa.
0: Sí.
10: O sea, porque ya no es nada más mi papá.
0: Ándale, ya hay más personas de la familia involucradas.
10: Ajá. Exacto.
0: Bueno, pues mi querido hermano, sencillamente lo que yo le digo es que a su papá lo están dañando, le están trabajando fuerte en contra de él, hay un mal muy fuerte, un trabajo de alta brujería, y pues simplemente hay que curarlo, mi querido hermano. Pero para curarlo, él debe venir con nosotros.
10: Ajá.
0: Estoy ahí para atenderlo con el mayor de los gustos.
10: Ok.
0: Entonces, ahí lo espero. Dígales que vayan y ahí los espero primeramente Dios para ayudarles.
10: Ok, muchísimas
0: ¿sale?
10: Gracias.
0: Que Dios lo bendiga, gracias por su llamada.
10: Igualmente, hasta luego.
0: Hasta luego.
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1: Hola, ¿qué tal, mis amigos? ¿Cómo están? Muy, pero muy buenos días. Bienvenidos todos en esta mañana, mañana ya de martes 29, ya de septiembre del 2026. Le doy la bienvenida a su servidor, amigo locutor Willy Cortés, ya listo, presto y dispuesto para complacerles, para llevarles alegría, para llevarles diversión, buena música a través de esta que es su estación consentida, la HP, una estación de Organización Radiofónica Tamaulipeca. El equipo está completo en los controles técnicos, el tremendo Irineo, me acompaña el viejo loco, su servidor Willy Cortés, la voz que hacía falta en el cuadrante, ya listo, ya preparado para complacerles. El teléfono está disponible en el 834-318-2402. Les recuerdo que también puede mandar su mensaje de texto o su audio al WhatsApp al 834-352-0830. Bienvenidos. Estamos ya arrancando este programa dedicado a los ídolos de la música norteña, los cadetes de Linares. Buenos días, HP.
2: Buenos días, compadre Willy, ¿cómo estás?
1: Muy bien, yo muy bien. ¿Y usted cómo se encuentra, el hombre?
2: Ya andamos agarrando sombrita.
1: Que sí, hoy está bueno el calor, compadre, está bueno el solecito.
2: Sí, claro que sí, compadre, un saludito ahí para el maestro Ricardo, que anda en la sombra.
1: Para el al maestro Ricardo.
2: Sí, para la caña, para el moyocoyo.
1: ¿Cómo?
2: Para la famosa caña de azúcar.
1: La caña de azúcar, el moyocoyo.
2: Sí, el famoso moyocoyo. Para Ángel Villela.
1: Ángel Villela también.
2: Y para Eric.
1: Y Eric.
2: Para el Patitas Gediondas también.
1: Para el Patitas. Ahí.
2: Patitas Gediondas.
1: Ajá, ok.
2: Ok, un saludo para el Deportivo Guerrero también.
1: Y el Deportivo Guerrero.
2: ¿De parte de quién?
1: De parte de el ingeniero. Ingeniero en la albañilería y todo ese rollo.
2: Ya me lo voy por el título.
1: Fíjate que sí, comprito. Me invitas cuando vayas, me invitas para hacerte una tamaliza, compadre.
2: Para colgármelo en el pescuezo.
1: Bueno, pues nos dices cuándo.

0: Ok.
1: Ya está, compadre.
0: Ya, compadrito, ya dijo.
1: Saludos.
0: Saludos. Allá para mi compadrito, el ingeniero Nino, que es ingeniero, no está titulado, pero el día que le entreguen su título, le vamos a hacer una tamaliza y unos frijoles a la charra, va a ser como su graduación. Le vamos a, ya tengo dos gallinas vistas que me gustan para hacer las mole. Así es que le vamos a conseguir dos gallinas y una guajolota para hacerle un mole allá al ingeniero Nino, que es ingeniero, no está titulado, pero que pues la práctica es el maestro, ¿verdad? Ah, mi compadre, el ingeniero Nino, le mandamos un saludo para toda la raza del Deportivo Guerrero, allá para el maestro Ricardo, la Caña de Azúcar, para el Moyocoyo, para Ángel Villela, Eric, y también para el Patitas, de parte del ingeniero Nino, que están escuchando el programa. Muy, pero muy buenos días. Saludos para Alfredo Chaires Junior, dice William, mándale un saludo para mi abuelito Juan Aguilar, aquí en los almacenes del Issste, que no se quiere jubilar, y eso que ya tiene 97 años, de parte de su nieto Alfredo Chaires Junior, escuchando el programa, aquí estamos en los almacenes del Issste, pendientes de la 97.5 FM, hasta ya le saludamos. Oiga, le hago la invitación para que usted se dirija a la página de La Más Prendida, y justo ahí, en esa página, usted nos comente, nos platique cómo le va en esta mañana de martes. Solicite sus saludos también por ahí por el Face. Con mucho gusto le vamos a complacer. Buenos días, HP.
2: Fuera del aire, Willy.
0: Permíteme, la atiendo fuera del aire. Le voy a presentar Los Caminos Prohibidos, Los Cadetes.

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1: Dale, bueno, un saludo para doña Mague Treviño, que me hizo reír doña Mague, porque me dice que, dice, Willy, ya me llegó el almanaque, hace como un mes le mandé un almanaque a doña Mague Treviño, porque se lo había prometido, y por una u otra cosa, ahí lo tenía en la casa, por una cosa u otra, no se lo había podido hacer llegar. Me dice doña Mague, me lo mandaste muy a tiempo, Willy. No se crea, no me dijo eso, pero sí se lo mandé. ¿Por qué será, doña Mague? ¿Tendrá algún mes, dos meses más o menos que se lo hicieron llegar, que se lo hicimos llegar? Pues, verdad, casi a mitad de año se lo mandamos, pero está incontenta doña Mague con el almanaque que le mandé. Dice, Willy, nomás que hay un detalle, dice, no sé cuál eres tú. El que está en el de los que están en el almanaque, no sé cuál eres tú. Porque sí, es lo que. Sí, cierto. En los calendarios, estos pasados, sí hubo foto de los locutores, pero no les pusieron el nombre. Y hay gente que dice, Willy, pues, le digo yo, mi nombre, mire, yo estoy al lado de Florencio y al lado de Roosevelt. O sea, en medio. Y me dice, Willy, pero pues si no sé quién es Roosevelt y no sé quién es Florencio. ¿Verdad? Doña Mague. No le digo quién soy yo, pues ya le dije, ahí soy yo en medio de ellos. El segundo de allá para acá y el cuarto de aquí para allá. HP, bueno.
2: Buen día, Willy. Buen día, Willy.
1: Sí, buen día.
2: Aquí andamos sudando la gota.
1: ¿La gota gorda?
2: Es correcto. Aquí andamos ya metiendo acero a las zanjas.
1: ¿Perdón, cómo?
2: Andamos metiendo acero a las zanjas.
1: Ah, está bien, me da gusto, me da bastante
2: pura,
1: gusto.
2: Pura de media. Es correcto.
1: Está bien, ¿no? Pues ya
2: es viernes. No, aquí se le voy a marcar a Willy a saludarlo.
1: No, aquí estamos, viejón, aquí estamos, a la orden.
2: Así como ando sudando, necesito, voy a irme en rastro un rato.
1: Sí, no, con este calor está bochornoso por el agua, se puso bochornoso por el agua.
2: Andamos sin camisas,
1: ¿sí? Pues sí, en el campo puede andar uno más así, ¿verdad? A gusto.
2: No, hombre, aquí ando por Tamatán.
1: Ah, aquí ando por Tamatán.
2: Ando.
1: Ah, está sí. Bien. Está bien, Efraín.
2: Aquí yendo a la radio.
1: Bien, a gusto.
2: Toda la raza de Reinaldo.
1: Bueno, pues salud para toda la raza de Reinaldo y pues él también, Efraín, ¿eh?
2: Órale. Ah, pues no lo puedes me arrastra.
1: Ni que fuera lagartija. Ya está. Cuídate,
2: Efraín. El gusto es hablarte, viejo.
1: El gusto es mío, Efraín. Cuídate mucho, compadre. Ya para mi buen amigo Efraín Manzano, ahí le saludamos al buen Efraín y a toda la raza.

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5: Estamos de vuelta, estamos de regreso para saludar y felicitar al cumpleañero. Dice Willy, por favor, mande un saludo para José Manuel Treviño González. Cumpleaños el día de hoy. Felicidades de parte de José y Pedro Treviño también. Doña Mayo, por supuesto, que les sea dicha lo mejor de lo mejor hoy, mañana y siempre. Felicidades. Están ya almorzando ahí con Pedro, ¿verdad? Con Pedrito. Dice aquí. Aquí estoy con don Pedrito. Saludos a toda la familia Betancur Treviño de parte de doña Margarita, doña Mague Treviño. Ahí le saludamos allá para su hija Tania, ¿verdad? Tania Margarita, que el domingo estuvo de manteles largos. También felicidades, que la sigan pasando felices y contentos. Un saludo para el licenciado Eliseo Turrubiates Villela, allá para su sobrino Juan Reyes Turrubiates, que el día de mañana cumple años. Para toda la raza elegida en la presa, que el día de mañana van a estar de aniversario, de plácemes. Así es que muchísimas felicidades. Mañana van a estar de plácemes. ¿Qué quiere decir de plácemes? Pues bueno, que van a estar celebrando, oiga, ¿verdad? Que van a estar de plácemes, que van a estar pues contentos, que van a estar felices, ¿verdad? Con alegría, celebrando, ¿verdad? Así es que salud para ustedes, amigos allá de Elegido La Presa, que el día de mañana van a estar de plácemes. El saludo cordial para ustedes. Por acá tengo pues más saludos, la invitación para que sigan la raza del Face. Les invitamos a la raza del Face a que sigan dejando sus comentarios a través de la página de La Más Prendida, para no ponerles falta, ¿verdad? Para no ponerles falta a la raza del Face, los invitamos a que participen. Bueno, HP, buenos días.
6: Bueno.
5: Sí, bueno. Sí,
6: bueno,
5: buenos días. Bueno.
6: Padre, buenos días.
5: ¿Qué huele, compadre? ¿Qué dice el hombre? ¿Cómo está? ¿Cómo anda el hombre?
6: Aquí escuchando al compadrito.
5: Qué bueno que nos esté acompañando. ¿Saludos para quién o qué?
6: Para el equipo de la parrita de Güemes.
5: Ok.
6: Para el señor Abrón Hernández.
5: Sí.
6: Para su nieta Devani.
5: Sí, su nieta de Ebony también.
6: Y para mi compadre Santiago Tinajero López, que nos
5: acompaña. Ah, sí, Pachago Tinajero, que nos acompaña.
6: Para usted, compadre, la siguiente melodía.
5: Bueno, ahorita nos la dedicamos.
6: Sí, compadre, gusto saludarlo. Ya tenía rato que no comunicaba, no había manera.
5: No, hombre, pues es que también con tantas llamadas que recibimos, compadre José, pero ahorita la voy a complacer, viejón, ya sabe.
6: Compadre, gusto saludarte, Dios lo bendiga.
5: Igualmente, Dios me lo bendiga, compadrito. Un saludo para usted también, muy especial.

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1: Ahorita paso por allá. Bueno, son ya, lo que pasa es que acá, Irineo, hombre, bueno, que pase ahí con, que pases ahí por un, por un queso que te mandaron y que quién sé qué. Pues no sé, Irineo. No lo he visto yo el queso ese. Ayer doña Mari me dijo, pero no sé, doña Mari, ¿cómo estuvo la onda? Que un queso, pero pues no supe ya yo ese queso. Pues no lo he visto yo, doña Mari, el queso. Sí. 10:43 a.m. 10:43 a.m. A ver, tengo por acá saludos para, dice Willy, saludos para mis compañeros de la universidad, para el Rorro, para la Muda, para Don Juve y para Héctor, y también para mi jefe Rubén, de parte de Miguel, que andan con todo, echándole ganas en esta mañana de martes. No te cases ni te embarques, ni de HP te apartes. Saludos para ustedes, amigos. También andan con todo en esta mañana, ya bien activos con este solecito, con este bochornito que se siente después de la lluvia del día de ayer. Va a ser calor el día de hoy y el día de mañana, pero el jueves viene un ligero descenso en la temperatura. Vienen lluvias para el jueves y un ligero descenso, un nortecito así leve. Tampoco no crea usted que muy acá, pero sí va a nortear, va el primer nortecito de la temporada, según dice aquí, oiga, según dice aquí el Servicio Meteorológico Nacional, que es una fuente muy importante, una fuente oficial. Servicio Meteorológico Nacional dice que para el día jueves va a haber un ahí como que un nortecito que va a llegar, va a llover, y el viernes, sábado y domingo no se diga, pronóstico de lluvia para el fin de semana. Eso dice aquí. Sí, oiga, saludos para Hugo y para el Polcas, que son albañiles y andan jalando, ahorita andan con todo. Siendo las 10:45 a.m, saludos para ellos, para Hugo y para el Polcas, que son albañiles y andan jalando ahorita, andan echando pura agua de esa de la que le dicen amarga, se la andan curando porque andan medio malitos. Pues apenas es martes, ellas se van alivianando los chavos del fin de semana. Apenas hoy arrancó la semana para ellos porque el lunes no se presentan a jalar. Sí, pues es que ya ve que los lunes el 70% de los albañiles no jalan el lunes. No generalizo, pero sí el 70% de los albañiles no quieren jalar el día lunes, entonces empiezan el martes. Allá para Hugo y el Polcas, que ahorita andan sacando la cruda, escuchando el programa Albañiles, de esos de los buenos, de los de antes. Hugo y el Polcas, ahí les saludamos, andan echando pura agua de esa de la que le dicen amarga, de esa de la que le dicen amarga. Ánimo, raza, buenos días, 10:46.

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11: Estamos de vuelta de regreso, son ya 10 de la mañana con 51 minutos. Vamos a dar por acá una reposadita a la raza del Face, porque pues los invito a que comenten y después si no los saludo, pues como que no jala, ¿verdad? Hay que saludar a la raza del Face, que ahí están participando a través de sus comentarios. Les invitamos para que sigan dejando sus mensajes, sus comentarios ahí en la publicación de La Más Prendida. José Hernández, escuchando, dice Will, escuchando a la Hora de los Cadetes de Linares. Allá para mi buen amigo Guillermo Morales también le mandamos el saludo. Sintonía de la HP. Para Merzo Puga en el 3 y 4 Bravo, también para Saturnina de la Cruz, allá para María del Rosario de la Vicente Guerrero y también para Jorge y para Idalia del 0 Bravo y también para Don Freddy y para Chelito del 15 Méndez, para Ramón y Karina de la Gutiérrez de Lara. Benita Trujillo hasta el Barretal, Tamaulipas, quieren un tema, el Capitán Fantasma, por favor. Luis Aguilar, dice William, mándame un saludo para Pepe Alcalá, para el Maíto, para el Cheo, para el ingeniero Gil y para toda la raza que estamos aquí en la Nacosari. Si nos puedes mandar un viejo loco para el Pepe Alcalá, que es tu fiel seguidor.
12: Ay, ay, ay,
11: el viejo
12: loco.
11: Allá para mi buen amigo Alfredo de la Cruz, hasta la ciudad de Tampico, Tamaulipas, allá en el sur del estado, para el buen Alfredo de la Cruz, hasta Tampico, Tamaulipas. Miguel Loredo, un saludo para mi amorcito Almadelia, que hoy me invitó a almorzar unas de harina, porque estoy de plácemes. Felicidades al buen Miguel, que cumpla muchos años más al fin que nosotros, no lo mantenemos.

0: Luis Miguel Hernández dice: William, mándame saludos, te encargo un viejo loco para el tremendo Cipriano Mata Ruiz, si le puedes mandar un viejo loco, claro que se lo mandamos.
1: Oye,
0: buenos días, HP.
2: Bueno.
0: Sí, bueno, buenos días.
2: El viento, ¿no?
0: Ándele, bueno, permíteme, ahorita lo voy a atender fuera del aire. Permíteme tantito. Ahorita la atendemos fuera del aire. Son ya 6 para que sean las 11 de la mañana.

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2: Drenaje, alumbrado, manejo de recursos y la falta de previsión ante la llegada de más agua a la ciudad son algunos de los temas que el secretario de Organización del PRI Tamaulipas, Horacio Reina de la Garza, señaló como pendientes de la administración municipal de Eduardo Gataz Báez. El priista cuestionó que el ayuntamiento atribuya parte de los problemas de Victoria a rezagos históricos, al considerar que durante los últimos años también se han acumulado asuntos que corresponden directamente al gobierno municipal. Entre ellos mencionó el problema del drenaje en el eje vial, donde afirmó se intervino un canal de aguas pluviales para descargar drenaje sanitario, frente a las explicaciones que atribuyen dificultades a otras instancias. Horacio Reina sostuvo que el ayuntamiento debe encontrar soluciones. También puso en duda los resultados reportados en materia de alumbrado público. Señaló que el ayuntamiento ha hablado de cerca de 89,000 o 90,000 acciones, pese a que, según sus datos, Victoria cuenta con unas 34,000 o 35,000 lámparas. El dirigente priista también cuestionó el destino de recursos como el fondo de capitalidad, al considerar que pudieron utilizarse en proyectos estratégicos para la ciudad y no únicamente en equipamiento. La coordinación entre autoridades federales y estatales se mantiene durante los operativos de seguridad realizados en Tamaulipas y otros estados de la frontera, particularmente en cateos encabezados por instancias federales con detenciones y resultados considerados prioritarios. El secretario de Seguridad Pública de Tamaulipas, Carlos Arturo Pancardo Escudero, explicó que cuando la federación realiza estas acciones, la Guardia Estatal participa principalmente en la seguridad perimetral, mientras las autoridades federales llevan a cabo las diligencias. El funcionario aseguró que los indicadores delictivos han disminuido y que esto se refleja, dijo, en mayor tranquilidad para la población y en las rutas carreteras. Sin embargo, ante reportes de robos y asaltos que continúan difundiéndose en redes sociales, llamó a los ciudadanos a presentar denuncias formales, al señalar que existe confidencialidad y capacidad de respuesta inmediata. Ante la polémica que se ha generado por la regulación del uso de teléfonos celulares en las escuelas, este miércoles 30 de septiembre la Secretaría de Educación de Tamaulipas realizará un foro dirigido a maestros y padres de familia con el propósito de generar conciencia y capacidad de respuesta inmediata. Ante la polémica que

0: se ha generado por la regulación del uso de teléfonos celulares en las escuelas, este miércoles 30 de septiembre, la Secretaría de Educación de Tamaulipas realizará un foro dirigido a maestros y padres de familia con el propósito de generar conciencia.
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1: Estamos de vuelta, damas y caballeros, estamos ya de regreso, son las 11:03, 11:03 ya de la mañana. Saludos para Karina Micaela Rojas Lara, cumpleaños el día de hoy, ahí en el municipio de Güemes, de parte de su mamá Vicky y de parte de su papá Fermín, que le desean lo mejor de lo mejor hoy, mañana y siempre. Felicidades allá para la cumpleañera Karina Micaela Rojas Lara, cumpleaños el día de hoy, felicitaciones. Saludos para el ingeniero Nino, de parte de su amigo de allá de Pajaritos, el maestro Claudio Ávila, que le manda muchos saludos allá para el ingeniero Nino, y que invite a los tamales ahora que sea su graduación, que nos invite aunque sea un vaso de frijoles charros, ¿sí? Que nos invite, dice por acá Claudio. HP, bueno, buenos días.
2: Bueno.
1: Sí, bueno, HP, buenos días, buenos días.
2: Buenos días. Sí. ¿Me puede mandar unos saludos,
1: claro,
2: por favor?
1: Claro que sí, ¿para quién?
2: Para la señora Rosaelia Pérez López.
1: Rosaelia.
2: De su sobrina, que la quiere mucho.
1: Sí. Sandra. Su sobrina Sandra, que
2: la quiere mucho. De la colonia San Marcos, que siempre estamos en sintonía.
1: Excelente. Bueno, les saludamos con mucho gusto. Ustedes okay, también, ¿eh?
2: Gracias.
1: Gracias a ustedes, muy amables, saludos cordiales, oiga. Quiero checar que no se me pase ningún saludo, oiga, porque tengo varios saludos por acá pendientes. El saludo y la felicitación para el señor Miguel Mariscal Mata, cumpleaños el día de hoy, de parte de sus hijos y de parte de su esposa.

A la señora Ana Guevara Reyes, allá en la colonia Loma Alta, que siempre nos sintonizan todos los días, escuchan La Más Prendida. Les agradecemos la preferencia, felicidades al señor, felicidades al señor Miguel Mariscal Mata, cumpleaños el día de hoy también, felicidades, le deseamos dicha, que la pase feliz y contento, no solo hoy, sino todos los días de su vida. Felicitaciones para él y también, claro, para todos los cumpleaños en esta mañana, las mañanitas.

0: Dele lo mejor, para don Francisco Javier Márquez, allá en la colonia Tamatán, hasta allá le saludamos, ¿verdad? Ahí le saludamos. HP, bueno.
1: Willy, ¿cómo desmaneciste, hermano?
0: Muy, muy bien, compañero, muy bien.
1: Te hablo de acá del Barretal.
0: Ajá.
1: Oye, quiero unos saludos para un pasaje que llevo, doña Irma Turrubiates.
0: Doña Irma
1: Turrubiates. Su nieta.
0: Ok.
1: Que quiere un viejo loco, la niña dice.
0: Ah, un viejo loco.
1: Aquí la llevamos aquí a Francisco Madero.
0: Ahí salió el viejo loco, compadre, que salió.
1: Sí, muchas gracias, Willy.
0: Igualmente, compadre.
1: Hola, le gusto saludarte. Se habla Mayo de acá de Barretal.
0: Ya está, compadrito Mayo. Saludos para ustedes. Ándele, para mi compadre Mayo, la raza del Barretal. Allá para la señora Irma Turrubiates, que va ahí en el de pasaje. Y para la niña que quiere que le mandáramos un viejo loco. Don Francisco Javier Márquez, sí lo mandé, ¿verdad? A la señora Rosaelia Pérez López, de parte de su sobrina Sandra, en la colonia San Marcos, que todos los días nos oyen, ¿verdad? Siempre están en sintonía. Bueno, vamos a avanzar, 11:07 de la mañana. ¿Cómo voy a vender la música de Mario Saucedo?

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1: Dele, ¿cómo voy a vender? ¿Cómo voy a vender Mario Saucedo? Allá para Ramón de la Mainero, que le mandemos un viejo loco. Se Ramón. Ándale, Ramón. Ahí le mandamos el viejo loco para el buen Ramón, allá de la Mainero, que lo estaba pidiendo. Ya quedó complacido mi compadre Ramón con el viejo loco. Gaby Franco dice: Will, ¿me puede mandar un saludo para mi sobrina Gloria Elizabeth de Franco García, que ayer cumplió años, de parte de su tía Gaby? Muchas felicidades a Gloria Elizabeth de Franco García, que el día de ayer estuvo de manteles largos. Felicidades también, lo mejor de lo mejor, que la siga pasando bien a todo dar, hoy, mañana y todos los días de su vida. Muchas, pero muchas felicidades, que la siga pasando de lo mejor. Bueno, en el WhatsApp tengo bastantes saludos pendientes, allá para Elenita. ¿Cómo le va, Elenita? Dios me la bendiga grandemente, excelente mañana. Un saludo para Panchito, que el domingo cumple años y va a tener su festejo en grande. Estás invitado, mi Willy, allá para Panchito, de parte de Carito, que lo quiere mucho, y bueno, el día domingo le van a estar pasando fenomenal. Saludos a mi compadrito, gracias, así es, compadre. Bueno. No sé si sea el mensaje ese del que me respondió acerca del queso. No sé ni quién seas, ¿verdad? Digo, porque no dice de parte de ni de quién es ni nada, pero no sé si sea halago o si sea ofensa, no sé, compadre. O la mera verdad, pues no lo puedo decir al aire, compadrito, porque pues no, ¿verdad? Pero ahí quedó. Bueno, tengo más saludos. Sí, gracias. Ok, 5 Matamoros. Bueno, dice por acá también, Willy, saludos a la familia Maldonado Gaona, de parte de Gaby Gaona, que estoy preparando la comida. Un saludo y una sopita de arroz. Aquí lo escuchamos en el Ejido Guadalupe Victoria, municipio de Victoria.

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1: Oiga, tengo documentos importantes al nombre del señor Francisco Javier Ruiz Castillo. Se los encontraron en el 5 Matamoros y los trajeron aquí a las instalaciones de Organización Radiofónica Tamaulipeca. Don Francisco Javier Ruiz Castillo, si usted nos está escuchando, venga por ellos. Aquí están sus documentos, una carpeta con documentos muy importantes, ¿sí? Si usted conoce a don Francisco Javier Ruiz Castillo, si usted lo conoce, pues avísele, llámele, si tiene su número, pues márquele y dígale que aquí están sus documentos, que no ande apurado, pues es que ya ve que uno, cuando uno pierde, pues la credencial, que pierdes, pues no sé, aquí yo, ya noté que tiene documentos muy importantes, entonces, pues uno se estresa, se apura uno, anda uno preocupado, porque son documentos fundamentales e importantes que uno debe de tener, entonces, si usted, don Francisco Javier Ruiz Castillo, está buscando sus documentos, venga por ellos aquí al 13 Juárez, esquina, aquí en el 13 Juárez, en las instalaciones de ORT, aquí están sus documentos. O bien, si usted lo conoce, a don Francisco Javier Ruiz Castillo, pues llámele, hágale una llamada, avísele que aquí están sus documentos, que ya no se estrese, que no se apure, aquí están sus documentos. Un saludo, Willy, para mi cuñado Edgar Rodolfo Delgado González, el Rincón de las Montañas, que está escuchando y reparando una lavadora y también unos abanicos de parte de su cuñado José Alemán desde San Luis, Missouri. Aquí andamos dándole a la yarda, echándole ganas. Para toda la raza trabajadora por acá por Residencial Los Lagos, para el ingeniero Treviño, para el Chipi, para Adrián y para el Móndrigo, para el Toro, para el Chaparro Alex y para el Gallo Morales, que ya regresó. También para Juan, para Chuy, para Juanito y para el Pericles de allá de la Soli, que les manda saludos al Garabato, y también para el Camarón y para Chuy Capillas y para toda la gente. Un corrido de viejo Paulino. Buena mañana, compadre. ¿Alguien más que te haya faltado? Algo, no sé. Buena mañana. ¿Alguien más que te haya faltado, compadre? No sé. ¿Alguien más que desees agregar ahí en la lista de los saludos? Un saludo para mi hermosa nieta, Carla Dayana Moreno Cepeda. Cumple 15 años de parte de sus abuelitos, Luis Gerardo y Adriana Hernández, que le desea lo mejor de lo mejor a la cumpleañera. Carla Dayana Moreno Cepeda está llegando a la edad de las ilusiones.

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1: Juca, juca, pura pía, guare, guare, guachamandaita, cachantamandui. Casantamandui, cataraguay, cacayacama, guasanta, maraica, casaramandui. Buena, buena, buena. 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
1: Mi nombre es David Rojas. 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
2: 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Perdí mi trabajo. 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

0: Son las 11 de la mañana con 43, 11 ya de la mañana con 43 minutos. Estamos de vuelta, estamos ya de regreso en este martes 29, en esta segunda hora, prácticamente en la recta final. 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
2: Estamos de vuelta, mis amigos. Son ya, faltan siete para que sean ya en las 12 del mediodía. Estamos ya prácticamente en la recta final de este espacio. Dice por acá, Willy, mándame un saludo para todos los trabajadores del Panteón Jardines del Cielo, para Adrián Mireles, para Javier Rivera, Jesús Anguiano, para Víctor Cifuentes, Sergio Maldonado, que nunca se pierden la 97.5 FM. Una canción de Carlos y José. Híjole, pues se la voy a deber, compadrito, porque ya, ya casi que ya nos vamos. Gracias por sus mensajes, mi raza. Llegamos al final de este espacio. Yo regreso hoy por la noche. Si Dios permite, estaré de vuelta con ustedes de 8 a 10. Lo espero por esta misma estación de 8 a 10 de la noche. Excelente martes para todos. ¡Ánimo!

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1: Puertos, carreteras, energía y hospitales forman parte de la cartera de proyectos con la que Tamaulipas busca mantener el ritmo de crecimiento, aseguró el gobernador Américo Villarreal Anaya en medio de los últimos recorridos por los municipios del estado. El mandatario destacó que durante la gira pudo constatar el trabajo de los gobiernos municipales y la búsqueda de proyectos orientados al desarrollo y aprovechamiento sostenible de los recursos naturales. Villarreal Anaya afirmó que la entidad ha mejorado su posición en diversos indicadores económicos y sociales, al pasar, según dijo, de estar por debajo de la media nacional a colocarse entre los primeros lugares en rubros como crecimiento, seguridad pública, desempleo, salarios, oportunidades, calidad de vida y reducción de la pobreza. Advirtió, sin embargo, que los avances no significan que los problemas estén resueltos. En materia de infraestructura, enlistó la consolidación del puerto de Matamoros, la nueva carretera de la costa de Golfo de México y el puerto multimodal de Ciudad Victoria, además de 13 proyectos de generación eléctrica mediante aerogeneradores y sistemas fotovoltaicos. Tras el impacto ambiental provocado por un derrame de hidrocarburo en el río Pánuco, la Secretaría de Desarrollo Urbano y Medio Ambiente de Tamaulipas pidió que se investiguen los hechos y se actúe conforme a la ley para proteger a los tamaulipecos. El titular de SEDUMA, Karl-Heinz Becker Hernández, informó que hasta el momento las principales inconformidades provienen de pescadores, quienes reportaron daños en sus embarcaciones y motores por el ingreso de residuos, sin que se tenga confirmado un caso de mortandad de peces o fauna. Señaló que la dependencia está disponible para apoyar a las autoridades responsables con personal e inspecciones, además de participar en mesas de trabajo para buscar soluciones ambientales. Becker Hernández indicó que Pemex mantiene entre 16 y 17 unidades de succión trabajando para retirar residuos que llegaron al río desde canales y drenes. Los acuerdos alcanzados para colocar azúcar en el mercado estadounidense a partir del próximo año van a generar muy buenas oportunidades para que el precio de comercialización del azúcar mejore y con ello se pueda obtener buenas condiciones económicas para los productores cañeros en todo el país. El líder de la organización cañera CNPR del Ingenio El Naranjo, José Rubén León Montalvo, señaló que la Dirigencia Nacional de Cañeros estima un aumento importante en el precio del azúcar para comercialización de hasta 9 pesos por kilo, lo cual, aunado a la recuperación del Carve y producción de cada ingenio, dará lugar a obtener mejores ganancias. Dijo que el caso del Ingenio El Naranjo, en la zafra pasada se obtuvo un buen aprovechamiento y lograron pasar del lugar número 13 al quinto lugar a nivel nacional, alcanzando mejor posición en cuanto a rendimiento y precio que superó a Ingenio El Mante y los ingenios de la Huasteca Potosina. Estas condiciones, más los factores de comercialización internacional, generan buena esperanza para los productores cañeros de todo el país. Para ORT, Arely Treviño.
0: 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Son las 12, mediodía.
2: El ángel del Señor anunció a María.
3: Y concibió por obra del Espíritu Santo.
2: Dios te salve María, llena eres de gracia, el Señor está contigo. Bendita eres entre todas las mujeres y bendito el fruto de tu vientre, Jesús.
3: Santa María, Madre de Dios, ruega por nosotros pecadores, ahora y en la hora de nuestra muerte. Amén.
2: He aquí la esclava del Señor.
3: Hágase en mí según tu palabra.
2: Dios te salve María, llena eres de gracia, el Señor está contigo. Bendita eres entre todas las mujeres y bendito el fruto de tu vientre, Jesús.
3: Santa María, Madre de Dios, ruega por nosotros pecadores, ahora y en la hora de nuestra muerte. Amén.
2: Y el Verbo se hizo carne
3: y habitó entre nosotros.
2: Dios te salve María, llena eres de gracia, el Señor está contigo. Bendita eres entre todas las mujeres y bendito el fruto de tu vientre, Jesús.
3: Santa María, Madre de Dios, ruega por nosotros pecadores, ahora y en la hora de nuestra muerte. Amén.
2: Ruega por nosotros, Santa Madre de Dios,
3: para que seamos dignos de las promesas de Cristo.
2: Oración. Derrama, Señor, tu gracia sobre nosotros, que por el anuncio del ángel hemos conocido la encarnación de tu Hijo, para que lleguemos por su pasión y su cruz, y con la intercesión de la Virgen María, a la gloria de la resurrección. Por Jesucristo nuestro Señor.
3: Amén.
0: 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Son las 12 del mediodía. 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

0: Sí, señor.
1: Se registró un fuerte accidente vial en el cruce de las calles del 9 Bravo. Le tendré toda la información. Los amantes de lo ajeno le pegaron duro al robo de medidores esta madrugada. Oiga, también le vamos a informar de ese caso. Y en el 10 Carrera también se registró un choque. Un motociclista terminó hospitalizado, chocó en el cruce de las calles del 8 Bravo. Y encontraron a un hombre sin vida en el ejido El 20 Las Pozas del municipio de Ocampo. Y un marino murió ahogado en las aguas del río Pánuco, esto obviamente allá en Madero. Bueno, pues con esto y más regresamos en un minuto.

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1: Hola, ¿qué tal? Muy buenas tardes. Como siempre, es un placer saludarle como todos los días. Ya son las 12 horas, casi con 5 minutos. Oiga, 34 grados de temperatura aquí en Ciudad Victoria. ¿Va a creerlo? Con una sensación térmica de 41 grados. El Servicio Meteorológico Nacional nos comparte que pudiéramos alcanzar una temperatura máxima de 36 grados el día de hoy. Pronóstico de lluvias para este día. No hay cero probabilidad de lluvia para el día de hoy, es lo que nos comparte el Servicio Meteorológico Nacional. Sin embargo, el día de ayer yo le daba a conocer el pronóstico y nos decía el Servicio Meteorológico Nacional que había solamente un 3% de probabilidades de lluvia, y vaya que se dejó sentir la lluvia el día de ayer. En algunos sectores de la ciudad, pues bastante intensa, en otros no tanto, pero se registró. Y el comentario viene porque en el pronóstico de lluvia a largo plazo, pues decía o dice que se pronostican lluvias para todo lo que resta de la semana en la capital de Tamaulipas. Sin embargo, en lo específico y en este momento, el Servicio Meteorológico Nacional dice que no hay pronóstico de lluvias. Así es que, pues para no errarle, llévese el paraguas, vale más que le sobre. 12:06, es hora de ir a un corte.

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4: Bien, estamos de regreso, 12 horas ya con 7 minutos, 41 grados de sensación térmica aquí en el centro de Ciudad Victoria. Oiga, le voy a dar cuenta de este fuerte accidente automovilístico que se registró en el cruce de las calles del 9 Bravo, en donde, bueno, pues el conductor de un automóvil, un Attitude, pues fue y le impactó a un auto, también a un Honda, lo impactó en el costado trasero de este vehículo. Le repito, fue en el cruce de las calles del 9 Bravo, y el Honda pues terminó impactándose contra la barda de una vivienda particular. Las autoridades de tránsito local, al igual que los cuerpos de auxilio, se trasladaron hasta ese lugar tras haber sido alertados de lo sucedido a través del teléfono de emergencias 911. Ahí en el sitio, bueno, pues se dijo que por fortuna, pues no hubo personas lesionadas. Por su parte, la autoridad vial dio a conocer que el Honda lo hacía en circular en sentido norte-sur por el carril derecho, de la calle 9, en tanto que el Attitude, el Dodge Attitude, bueno, pues circulaba o lo hacían circular en sentido de oriente a poniente por la de Bravo. Según la conductora del Honda, pues el del Attitude habría omitido el alto que le correspondía al llegar al cruce de la calle Bravo. El Dodge golpeó la parte lateral trasera al Honda, como ya le había dicho, de tal manera que tras el golpe, el conductor pues perdió el control del volante porque el Honda giró y salió, bueno, pues válgame la expresión, disparado a estrellarse contra la barda de esta vivienda. Obviamente, pues el agente vial, por su parte, le tocó en suerte realizar el peritaje correspondiente y deslindar las responsabilidades del caso. Ahí lo tiene usted. La omisión del alto que le correspondía fue la causa de este fuerte accidente. 12 horas con 10 minutos. Es hora de ir a un corte y regreso.
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3: Bien, estamos de regreso, 12 horas con 11 minutos. Continuamos con 41 grados de sensación térmica aquí en el centro de Ciudad Victoria. Oiga, y ya está listo, como todos los días, mi buen amigo y compañero Valente Grimaldo Rubio, y nos tiene información de lo que sucede en las calles de esta ciudad capital, y le comparto también, a reserva de que lo haga, de que esta mañana le tocó en suerte, pues, percatarse del robo de medidores de agua. ¿Va a creerlo? Pues de ese tamaño es lo que sucede en las cosas en esta ciudad capital. Adelante, Valente, buenas tardes.
4: Muy buenas tardes, Javier Rodríguez, un gusto saludarte, por supuesto, saludar a quienes nos siguen a través de la 97.5. Pues te comparto el recorrido de esta mañana, que regularmente lo empezamos minutos antes de las 6 de la mañana, Javier, y bueno, pues nos llevamos la sorpresa, además, una buena cantidad de mensajes que nos decían, acuda a tal punto, a otro lugar, porque está el tiradero de agua en la ciudad. Pero eso te comparto también, y además te comparto, Javier, escuchaba con atención al inicio de tu programa, el día de ayer, Javier, más o menos hubo 18 accidentes vehiculares, una racha de accidentes increíbles que no habíamos visto en los últimos meses como lo vimos ayer. Eran las 10 de la noche y seguían reportándose accidente tras accidente. Fácil llegamos a los 20, entre 18 y 20 percances que se dieron ayer en diferentes puntos, en las mismas avenidas como la Azulay, más dieron 3 o 4 accidentes y demás. O sea, una serie de percances. Hoy más tranquilo, hoy solamente se ha dado allá frente al Seguro Social un percance, una camioneta terminó en el camellón central, ahí en la avenida Justo Sierra, que es la que corre frente al Seguro Social, ahí se dio el accidente muy temprano, antes de las 8 de la mañana. Este percance, han bajado un poco los accidentes en este momento. Y bueno, volviendo con el tema del agua, una serie de robos que han ocasionado esta mañana, calle Morelos, el 9 y 10, calle 12, entre Juárez y Hidalgo, calle 7, entre Morelos e Hidalgo, allá casi por la avenida Pedro Velázquez, casi con el puente del río San Marcos, donde hay una maderería, ahí también robaron, y así una serie de accidentes, de robos que se dieron y que estuvimos revisando, y que, por supuesto, para nuestro objetivo tenemos para la mañana. Entonces, la verdad, increíble lo que ha pasado durante, por ahí de las 5 a las 6 de la mañana, se dio esta serie de robos, sin presencia de la Guardia Estatal a esta hora, sin presencia. Empiezan a salir ya de día los agentes de la Guardia Estatal durante la madrugada, pues prácticamente es nula los recorridos de la Guardia Estatal. Así que pues ahí está, Javier, una serie de robos que se han ocasionado, y por supuesto que es un golpe al bolsillo, porque la Comapa no se los va a regresar a los usuarios. A los usuarios les va a decir, compren su medidor de nueva cuenta y luego tráiganlo aquí para calibrarlo y poder seguirles cobrando. Así que pues ahí está un golpe bastante duro para los victorenses con todo este robo que está ocurriendo en los últimos días. Mi reporte.
3: Gracias, Valente, por la información. Pues ya lo escuchó usted, oiga, el robo de medidores, una actividad que, bueno, ya había disminuido bastante, pues ahí andan de nueva cuenta, y bueno, pues esperemos que las cámaras de biovigilancia, de seguridad que tenemos en la ciudad, sirvan pues de algo para detectar a quien se anda dedicando al robo de estos aparatos, que bien lo dijo Valente Grimaldo, no los va a reponer la Comapa, el usuario tendrá que adquirirlos, llevarlos a calibrar y que se los pongan. Y la cosa es esta, hombre, para lo que les van a dar por el aparatejo ese, porque obviamente pues le sacan todo lo que lleva dentro y se queda solamente lo que es el cobre, y caray, yo creo que no les dan ni 50 pesos por él. Pero usted lo compra y vale 800, 900 pesos. Si no es que más, la verdad, le miento. En el último precio que yo me quedé eran como de 650, 700 pesos. Y bueno, pues ahí está el robo en esta ciudad capital. Y obviamente, pues esto ocurre seguramente en horas de la madrugada, cuando pues no hay un alma en la calle. y menos un policía, porque dicen que está bien feo. Está mucha inseguridad, no salen los policías, dicen. Caray, de veras. No, hombre, ¿cuáles? Están metidos allá en el complejo. A ver, se reporta Félix Huerta, te manda saludos, le manda saludos a Florencio Montelongo Pérez. Gracias, Félix. Dice, para reportar el alumbrado público del fraccionamiento Barrio del Bosque, las calles están muy oscuras cuando salen los estudiantes para llegar a sus casas, pues ahí van con la incertidumbre que provoca la oscuridad de la noche. Ahí está para los amigos del ayuntamiento, esos que dicen que tienen un 98% de efectividad en el alumbrado público, pues allá en Barrio del Bosque, oiga, allá necesitan hasta unas velitas ahí cuando van los muchachos al regresan a sus casas porque está sumamente oscuro. Dice que manden a los que andan tapando baches y vas a ver que va a llover luego, luego. Pues sí, sí tiene razón. Siempre que salen a echarle el polvo ese que le echan para tapar baches, siempre llueve. Y termina otra vez, claro, el mismo agujero ahí. Dice, bendecido martes, pues es mejor que el pronóstico sea bajo para que llueva. Cuando es alto no llueve y cuando es bajo, gracias a Dios nos llueve. Saludos. Sí, ojalá y nos siga lloviendo, oiga, con todo y los baches que ya tenemos. Ojalá y nos siga lloviendo, nos hace falta el agua. Y bueno, pues sí, efectivamente hay veces que decimos aquí, no, pues hay un 80% de probabilidad de lluvia y no nos cae una gota. Y otras ocasiones, como el día de ayer, un 3% y nos cae algo de agua. Decía Eleno Bogel en abono a su credibilidad, que en paz descanse, porque también daba el pronóstico y luego pues no llovía. Decía que la madre naturaleza no tiene palabra y efectivamente, la madre naturaleza no tiene palabra. Pero bueno, en este caso pues esperemos que la lluvia nos siga favoreciendo, nos hace mucha falta el agua. Dice, pero dicen que Victoria es una ciudad limpia y segura. Por eso el alcalde anda solito sin guardaespaldas. ¿Qué va a andar solito sin guardaespaldas? Claro que no. Claro que no. Trae sus guardaespaldas, obviamente como los traen, pues yo creo que todos los alcaldes. Eso no lo critico porque, bueno, vaya, pues lo que representa tiene que estar cuidado. La ley lo establece y no estamos en contra de ello. Pero tampoco es así de que pues andemos sin preocuparnos. No, claro que tampoco es así de que, oiga, pues sales y te golpean. Pues tampoco, ¿verdad? Pero sí hay que cuidarnos, definitivamente que sí, sí hay que cuidarnos. Y en cuanto a que está limpio, en cuanto a una ciudad sucia, pues sí, es una ciudad sucia. Dejamos de ser una ciudad limpia, ciudad amable, que decía don Carlos Adrián Avilés, que en paz descanse. Dice, trae muchos por no sé qué. Es que no puedo decir eso, amigo, amiga. No lo puedo decir, pero estoy de acuerdo con usted. Sí, estoy de acuerdo con usted. Definitivamente que sí. Vámonos a un corte. Mejor vámonos a un corte y regreso.
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Rescate y de Seguridad Pública se registró en el municipio de Ocampo, en la zona rural, después de que fuera reportado el hallazgo del cuerpo de un hombre de 92 años de edad sin vida al interior de su domicilio. El hallazgo pues fue reportado por sus mismos familiares y este cuerpo sin vida estaba pues en una de las recámaras de su vivienda ubicada en el ejido El 20 Las Pozas del municipio de Ocampo. Ante ello, bueno, pues los familiares de la hora occiso, un adulto mayor, solicitaron el auxilio de inmediato a través del teléfono de emergencias 911. Fue así como llegaron pues elementos de Protección Civil de ahí, del municipio de Ocampo. También llegó pues personal de la Guardia Estatal, los policías estatales también llegaron ahí a la vivienda. Los elementos de Protección Civil pues se aprestaron a prestar los primeros auxilios a esta persona. Sin embargo, pues nada pudieron hacer por él, solo confirmaron que ya había fallecido. Tras la confirmación de la muerte de este hombre, pues la zona fue resguardada de acuerdo con los protocolos establecidos para estos casos. Se informó de inmediato a la Fiscalía General de Justicia de Tamaulipas, pues para que fuera personal de esa dependencia el que se encargara de los protocolos ministeriales establecidos para estos casos. El cuerpo, claro, fue enviado al Servicio Médico Forense para la práctica de la necropsia correspondiente. Y bueno, pues con ello establecer las causas reales que le provocaron la muerte. 92 años de edad, la presunción es que, bueno, pues habría fallecido ahora sí que de muerte natural, dada la edad de esta persona. Caray, oiga, 92 años. Bueno, pues esperemos que no haya estado postrado, porque pues imagínense usted, esta sí no es una vida cómoda, estar postrado por la edad. Pero bueno, ya murió. 12 horas con 25 minutos, continuamos con 41 grados de sensación térmica aquí en el centro de Ciudad Victoria. Dice, simple observación al transporte en la ruta que cubre la Vamos Tamaulipas, no se da abasto en las mañanas con los estudiantes y pues personas que van al trabajo, ya que cuando salen de la terminal y pasa cerca de la casa, pues ya viene bien lleno en horario de las 6 de la mañana en adelante. Y muchos pues se quedan esperando el otro, dice, y el otro pues viene igual. Se hace necesario que la autoridad vial haga una reingeniería, así le llaman, ¿no? De lo que es el transporte urbano, porque en las horas pico se debería, de designar más unidades en la primera salida que le llaman, o en la segunda, porque dice que es a las 6 de la mañana. Hay quienes empiezan a las 5 de la mañana pues prestando el servicio, y tiene razón, porque efectivamente después ahí te vas quedando, te vas rezagando, y para cuando acuerdas ya llegaste tarde a la escuela o ya llegaste tarde al trabajo por la falta de más unidades del transporte urbano. Nos dicen por acá, este es el señor que se la llevó, ¿qué se llevó? Oiga, a ver, déjeme ver, es que está muy largo esto. Dice, bajando la avenida del estudiante, vi que algo aventaron de una camioneta cerrada. Dice, era esta cartera. Bueno, ahí la está mostrando, me manda unas fotografías. Dice, yo di vuelta a la derecha por el bulevar y en lo que me regresé, ya la estaba recogiendo, el señor dio una moto. Y bueno, pues es, sí contiene documentos personales de Saúl Irving Bocanegra. Dice, me mostró la cartera y le tomó fotos al dueño de la cartera. Trae más credenciales y dinero. El señor de la moto se llevó la cartera. Y bueno, dice, este es el señor que se llevó la cartera. Bueno, pues ahí manda una serie de fotografías del señor que se llevó la cartera con todo y dinero. Pues ojalá y quien se llevó la cartera, pues la publique a través de las redes sociales para que la recupere el dueño, porque trae documentos personales, el dinero, claro, que también es importante, pero sobre todo los documentos personales, oiga, porque luego es un, válgame la expresión, un gorro, la tramitología que tienes.

0: que hacer para recuperar. 12:27. En otras noticias le comparto que pescadores y otras personas encontraron en horas de la noche el cuerpo sin vida de un hombre flotando en las aguas del río Pánuco, cerca de las escolleras de la playa Miramar. De manera preliminar, fue identificado como Gustavo Ángel, de 24 años, perteneciente a la Secretaría de Marina. Quienes encontraron el cuerpo, pues hicieron las maniobras necesarias para acercarlo a la orilla, en donde quedó resguardado hasta la llegada de personal de Protección Civil Municipal. Los elementos confirmaron el hallazgo, acordonaron la zona y dieron parte a la Fiscalía General de Justicia de Tamaulipas para los protocolos de ley para estos casos. De acuerdo con la información que se dio a conocer por las autoridades, el joven habría consumido bebidas alcohólicas previamente. No se ha establecido si ese antecedente guarda relación con su muerte. Vaya que por el mismo estado en que se haya encontrado, haya caído a las aguas del Pánuco. Vaya usted a saber qué fue exactamente lo que sucedió. Pero bueno, pues este hecho llevó a la Fiscalía General de Justicia de Tamaulipas a abrir una carpeta de investigación para establecer cómo sucedieron los hechos. El cuerpo, claro, fue enviado al Servicio Médico Forense para la práctica de la necropsia correspondiente. Ahí lo tiene usted. 12:30. Ya nos vamos, oiga. Yo, como siempre, le invito para que en cosa de 3 minutos más escuche usted a mi compañero y amigo Luciano Martínez, que le tiene más noticias a través de esta estación. Igualmente le recuerdo que a las 18:06 p.m. habremos de tener nuestra última edición de Noticias del Día a través del 101.7 La Cotorra. Y ya sabe usted, el mejor de nuestros deseos es que tenga usted un excelente día. Buenas tardes.
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3: Bienvenidos a la segunda edición de ORT Noticias. Les saluda Luciano Martínez Velázquez. Vamos a conocer los titulares para el día de hoy. Por ola de robos, anuncia Secretaría de Educación del Estado reforzamiento de la seguridad en escuelas. Además, Tamaulipas lanzará su propia marca de carne con inversión de 810 millones de pesos. Y Tamaulipas se alista para volver a exportar, pero el precio tardará en recuperarse. Hablaremos también de los alcances de esta regulación para los celulares en las escuelas. Con toda esta información y más, comenzamos.

0: Son las 12 ya con 33 minutos. Les saluda Luciano Martínez Velázquez. Como siempre, un gusto que me acompañe en esta segunda edición de ORT Noticias. Vamos a la revisión de la situación del clima para la capital tamaulipeca. Una temperatura actual de 34 grados centígrados, un cielo parcialmente nublado o con presencia de nubes, dependiendo el área de la ciudad. ¿Qué es lo que esperamos para las próximas horas? Que continuemos bajo esta misma situación, eso sí. No tendremos un ascenso en la temperatura importante, al menos en lo que marca el pronóstico. Lo que sí está afectando a la capital es la sensación térmica. Es bastante alta, hasta de 6 grados más. 40 grados centígrados de sensación térmica, aunque ambientalmente la temperatura es de 34 al momento. Esperamos máxima de 36 en unos minutos más. Y la mínima de 24 grados centígrados para el día de hoy. Para los próximos días esperamos temperaturas semejantes, de 36 máxima, 26 de mínima. Para el cierre de la semana monitoreamos la probabilidad de lluvias intensas y lluvias, y con temperaturas que alcanzarán apenas entre los 33 y 28 grados de máxima. Las mínimas, esas sí, se van a mantener estables, de 23 grados centígrados. Le repito, esto para el cierre de la semana. Así que estaremos monitoreando esta situación, porque la presencia de la lluvia estará afectando a la capital, le repito, sobre todo durante el cierre de la semana. Por el momento, mientras estamos dándole esta actualización al pronóstico del clima para el día de hoy y para el día de mañana, el cielo estará mayormente nublado a nublado, sin una probabilidad importante de lluvias, al menos para el día de hoy en nuestra capital. Para el día de mañana, en la mayoría del día, la tarde y parte de la noche, exactamente igual, una temperatura calurosa, sobre todo con sensación térmica alta, pero prácticamente sin pronóstico, pues, de lluvias como tal. Eso sí, tormenta eléctrica, o mejor dicho, actividad eléctrica, sobre todo para el cierre del día de mañana. Pero, le repito, estamos monitoreando esta situación para dejárselo un poquito más clara, lógicamente, al cierre del día de hoy o el día de mañana, ya con la actualización completa de este pronóstico de tormenta eléctrica, o mejor dicho, actividad eléctrica en la capital tamaulipeca para el cierre del día miércoles. Por lo pronto, le repito, una temperatura de 34 grados centígrados. Vamos a arrancar con la información, y para ello nos enlazamos con nuestro compañero José Gregorio Aguilar. Gregorio, muy buenas tardes.
1: Gracias, Luciano. Muy buenas tardes a ti y a toda la audiencia de ORT Noticias, para informarles que la Unión Ganadera Regional de Tamaulipas anunció un proyecto estratégico para producir, procesar y comercializar carne bajo una marca propia, con una inversión estimada de 810 millones de pesos. El presidente de la Unión Ganadera, José Guerrero Gamboa, explicó que el plan contempla dos ejes principales: créditos subsidiados para engorda y kilos adicionales en becerros, así como la creación de infraestructura para sacrificio, cortes y empaquetado. En infraestructura, detalló que el proyecto incluye la ampliación del gasto triste de la UAT, salas de deshuese, cámaras de enfriamiento, una planta de alimentos en Ciudad Victoria, corrales de engorda y una empacadora vinculada a la empresa Agroindustrias de Tamaulipas, que se encargará de la comercialización. Pero vamos a escuchar parte de esta explicación.
2: Creo que este proyecto nos va a dar un valor agregado a nuestros becerros en engorda, en darle un valor agregado, en poder transformar el becerro en carne y poder llegar a tener una marca de carne tamaulipeca, donde podamos los productores pequeños, medianos, se puedan montar en este proyecto. Primeramente consiste en dos aristas. Uno es un tema de créditos para poderle darle kilos a nuestros becerros. Y digo kilos porque no es propiamente nada más engordar. Pudiera haber un productor que quiere dar kilos de 200 a 350, lo puede hacer en repasto. Lo importante de este gran proyecto, a diferencia de otros estados, es que estaría una empresa al lado de esa empacadora que se encargaría de comercializar la carne que producimos los ganaderos de Tamaulipas. Eso es importante, porque en otros estados como Durango, Sonora y Coahuila no tienen contemplado esa parte de la comercialización.
1: Gamboa subrayó que la carne tamaulipeca tendrá un valor agregado en el mercado nacional, sin afectar la exportación de becerros. Recordó que Tamaulipas produce arriba de 250 mil becerros al año, suficientes para exportar y para consumo interno. Este proyecto permitirá que el ganado de consumo nacional se quede en el estado y se procese. Luciano, es la información para la audiencia de ORT Noticias.
0: Muchísimas gracias a nuestro compañero José Gregorio Aguilar por esta información. Son las 12:39. Vamos a ir a nuestra primera pausa comercial. Al regresar platicaremos con nuestras compañeras Italia Soler, con nuestra compañera Gabriela Sustaita. Primero revisaremos ahora las declaraciones de la presidenta de las ganaderas en Tamaulipas, pero con respecto a pues la probabilidad de regresar a la exportación. De ese tema le platico al regresar de esta pausa comercial.
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0: Son las 12 ya con 41 minutos. Vamos a preparar ahora el siguiente enlace para platicar con nuestra compañera Italia Soler, quien estará abordando uno de los temas pues más importantes de la ganadería en Tamaulipas con respecto a esta probabilidad de la exportación del ganado. Sobre todo aquí en Tamaulipas, hay que recordar, se vio bastante, bastante lastimado este sector debido y específicamente pues a la presencia del gusano barrenador y todas estas afectaciones que ha traído consigo. ¿Qué le parece si platicamos de esta situación con nuestra compañera Italia Soler? Italia, muy buenas tardes.
1: Gracias, Luciano. Muy buena tarde. Buena tarde a la audiencia de ORT Noticias. Pues efectivamente, comentarles que, bueno, Tamaulipas no quiere que una eventual reapertura de la frontera los tome desprevenidos, mientras la exportación de ganado mexicano pues ya está reactivándose en otros estados del norte del país. Los productores tamaulipecos mantienen sus actos en condiciones sanitarias y administrativas para responder en cuanto llegue el turno del estado, aunque el sector advierte que recuperar los precios de exportación será un proceso mucho más lento. Alicia González, quien es presidenta de Ganaderas Tamaulipas, señaló que durante el periodo de cierre, muchos productores no han dejado de cumplir con las pruebas y trámites sanitarios, precisamente para evitar que una eventual autorización represente nuevamente comenzar desde cero. La dirigente explicó que el objetivo es que los productores estén listos para colocar nuevamente sus becerros en el mercado estadounidense, donde su valor puede ser considerablemente mayor al que actualmente obtienen. Esto con un impacto pues directamente en el ingreso a las familias ganaderas. Vamos a escuchar las declaraciones de Alicia González, quien propuso también pues un freno a la expectativa de recuperación inmediata del precio aún y con la reapertura. Escuchamos a Alicia González.
2: Esperamos que para Tamaulipas sea de la misma manera y tengamos esa oportunidad, ya que los becerros que normalmente comercializamos pues tendría un valor muchísimo más elevado y pues eso se refleja en el bolsillo de todas y todos. Entonces nosotros seguimos trabajando y con la esperanza de que esto suceda. Aún así, no queremos depender exclusivamente del mercado gringo y hemos estado trabajando en el desarrollo de nuestros becerros. Varias de nosotros hemos destinado algunos destetes a desarrollarlos y finalizarlos para ofrecer carne de la mejor calidad para los consumidores del estado e incluso fuera del estado.
1: Bueno, ella refería también que el hecho de la presunta disminución de los casos de gusano barrenador, pues bueno, tienen que ver más con que el productor quizá no reporta porque está atendiendo directamente a sus animales y bueno, ya no hay una interacción directa con la Secretaría de Desarrollo Rural Estatal o también Federal. También destacó que precisamente por este escenario pues han mantenido el cumplimiento de las campañas sanitarias y la documentación requerida, de manera que si se autoriza la reapertura, los productores están en condiciones de comenzar a movilizar su ganado. Es mi reporte. Que tengan una excelente tarde.
0: Excelente tarde para ti también, nuestra compañera Italia Soler. Son las 12:45 y ahora vamos a ir al siguiente enlace con nuestra compañera Gabriela Sustaita, quien nos habla de una ola de robos, nos hablará de una ola de robos que pues han sufrido sobre todo las instituciones educativas y de cómo ha anunciado la Secretaría de Educación del Estado un reforzamiento en la seguridad en las escuelas. ¿Qué le parece si escuchamos la información completa con nuestra compañera Gabriela Sustaita? Gabriela, muy buenas tardes.
3: ¿Qué tal, Luciano? Muy buenas tardes. Saludo con gusto también a todo el auditorio. Y mira, te comento que ante la ola de robos que ha estado sacudiendo a las escuelas, bueno, pues la Secretaría de Educación de Tamaulipas anunció que se van a tomar cartas en el asunto, comenzando por reforzar los operativos de seguridad. De acuerdo con el titular de la dependencia, Miguel Ángel Valdés García, bueno, pues del periodo vacacional a la fecha se han contabilizado 13 atracos en todo el estado, de los cuales puntualizó que 6 de ellos han sucedido en planteles de esta capital. Aunque las afectaciones económicas por estos hechos pues varían en cada plantel, se estima que el monto promedio ronda en los 80,000 pesos, ya que no solamente pues se registra la sustracción de equipo de cómputo, sino que en muchas ocasiones los responsables también provocan daños a la infraestructura educativa, y esto pues lo hemos visto múltiples veces con la situación del robo de cableado eléctrico que provoca que los niños pues se queden sin clases. Por esta situación y por el impacto que representa para la prestación de los servicios educativos, Valdés García señaló que otra de las acciones que se buscará implementar será destinar parte de los recursos del programa La Escuela es Nuestra para enlazar a los centros escolares al sistema estatal. Esto pues a la vigilancia, perdón, del sistema estatal, con la finalidad de que puedan ser monitoreados en tiempo real por las fuerzas de seguridad. Luciano, pues es parte de la situación que se está registrando aquí en nuestro estado, y bueno, qué bueno que las autoridades ya van a tomar cartas en el asunto. Estaremos al pendiente en la información. Que tengan una excelente tarde.
0: Excelente tarde para ti también, nuestra compañera Gabriela Sustaita. Hablando de esta situación, nos reportaron desde muy temprano algo que se vivió en la zona centro, hablando todavía de robos, de vandalismos, de estas situaciones que se están registrando, pues al menos en los últimos días, y específicamente el día de hoy, al menos en la zona centro, se amaneció en diferentes puntos con una muy mala noticia, sobre todo para la mayoría de los lugares afectados. Hablamos de negocios en la zona centro. Primero, en el... se trata del 12 Juárez Hidalgo, y lo que se suponía era el intento de robo, pues al parecer de un medidor, terminaron por quebrar una llave de paso. Y bueno, el desperdicio de agua, lógicamente, está y estuvo sucediendo durante toda la mañana en el 12 Juárez Hidalgo. Misma situación en el 7 Morelos, pero ahí pues sí se llevaron el medidor. Ahí también reventaron la llave de paso, se llevaron el medidor y dejaron la fuga de agua. Esto, le repito, en el 7 Morelos Hidalgo. Otro lugar que amaneció con esta misma situación el día de hoy, 9 y 10 Morelos. Igual reventaron la llave de paso. Ahí, según las imágenes, no está... o no se encuentra el medidor, me imagino que también se lo llevaron, ahí sí alcanzaron a llevárselo, y lógicamente provocando pues este desperdicio de agua inevitable después de este vandalismo prácticamente que hicieron y que provocaron en las primeras horas de la mañana, y que lamentablemente pues son la mayoría locales comerciales que durante... pues la denuncia que nos hicieron llegar y los videos que nos hicieron llegar a partir de las 6 de la mañana, pues todavía no llegaban los dueños de los locales a estos lugares para poder hacer el arreglo necesario en estas direcciones: 9 y 10 Morelos, 7 Morelos Hidalgo, 12 Juárez Hidalgo. Todos estos espacios, todos estos locales comerciales, la mayoría de ellos terminaron por reventar estas llaves de paso. En dos de estos tres se llevaron los medidores, en uno simplemente hicieron el vandalismo de romper, que fue en el 12 Juárez Hidalgo, ahí simplemente rompieron la llave de paso. Y bueno, han generado esta situación, este desperdicio de agua en plena zona centro de Ciudad Victoria. Que se roben un medidor o que revienten una línea en la zona centro, en la zona comercial, en la zona de los negocios, pues es evidente que puede llegar a suceder. Que lo hagan en dos, ya empieza a levantar cierta sospecha de falta de vigilancia, pero que lo hagan en tres el mismo día, ya lógicamente nos hace saber que se están quedando cortos en este tema de la vigilancia, específicamente al menos en la zona comercial, donde están totalmente expuestos la gente que invierte en Victoria, que invierte en tener su negocio, en permanecer abierto, y que este tipo de situaciones, aunque parezcan inofensivas, poco a poco le van pegando en el ánimo al inversor, al que tiene su negocio, en continuar con este tipo, pues sobre todo de inversiones, de negocios, de tener el ánimo de venir y trabajar y mantener sobre todo con puertas abiertas estos espacios comerciales, porque se tienen que enfrentar pues a lo de todos los días, a que bajan las ventas, que hay meses que no son muy buenos, que de repente, sobre todo en este cierre de año, hay que esperar sobre todo al mes de diciembre, que es cuando levanta un poco la economía o el gasto, mejor dicho, de las personas, y con ello los negocios se recuperan un poco. Pero estos meses, como lo es septiembre y octubre, que prácticamente estás esperando a solamente una fiesta en septiembre, pues todo lo que tiene que ver con el movimiento de la independencia, que trae a muchos negocios gastos importantes. Pero después de ahí hay que esperar hasta finales de octubre y los primeros días de noviembre para que haya, para que exista nuevamente un incentivo debido al festejo de Halloween y de Día de Muertos, a que haya nuevamente gastos en los negocios. ¿Y a qué se tiene que enfrentar la persona que invierte, al menos aquí en Ciudad Victoria? Pues a que los maleantes pueden ir y hacer lo que quieran durante las horas de la madrugada, donde nadie vigila, donde nadie ve nada, y provocar este tipo de situaciones que solamente golpean el bolsillo de quien invierte, de quien trabaja, de quien hace las cosas de la mejor manera. 12:52 minutos. Vamos a la pausa y regresamos rápidamente.

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0: Son las 12:54 de regreso a esta segunda edición de ORT Noticias. Déjeme retomar la parte de educación. Hace un momento le platicábamos uno de los retos que viven pues las instituciones educativas, que tiene que ver directamente pues con la parte, vamos a llamarlo así, física, estructural, hablando de los robos, de los maleantes, de los daños que provocan a las instituciones educativas en su infraestructura física. Hablando ahora de lo que debe suceder en las instituciones, en la parte de educación, usted recordará, aquí le hemos dado una cobertura bastante amplia, a este tema de la regulación del uso del celular o a la prohibición del uso de los celulares, sobre todo en educación básica, hablamos de kinder, primarias, secundarias, en las prepas tendrán que cada prepa llevar a cabo sus lineamientos específicos de si se va a aceptar o no se va a aceptar, en qué medidas se va a aceptar y en qué medidas no se puede aceptar. ¿Será cada una de las preparatorias en el nivel medio superior que tendrán que elegir cómo se utilizará? Misma situación que van a tener que llevar a cabo en las universidades. Debido a su autonomía, tendrán la libertad de permitir, prohibir, no prohibir, dejar que las personas sigan ingresando con sus celulares. Y bueno, ahora sí que las universidades en el nivel superior se rascan solos. Ellos sabrán qué es lo que tienen que hacer independientemente de si son públicas o privadas. Sus lineamientos los tendrán que ejecutar según sus normativas y cómo lleven a cabo este tipo de regulaciones mediante asambleas, mediante votación, mediante imposición, como sea que lo tengan determinado, pero tendrán que llevarlo a cabo de manera independiente. Ante esta polémica que ha generado pues el tema de la regulación del uso de teléfonos celulares en las escuelas, el día miércoles 30 de septiembre, o sea, el día de mañana, la Secretaría de Educación del Estado va a realizar un foro dirigido a maestros y padres de familia, con el propósito de generar conciencia sobre el efecto del uso de las redes sociales y los dispositivos digitales en niñas, niños y adolescentes. Jorge Luis Vázquez Vázquez, director de Educación Secundaria, señaló que el encuentro va a permitir analizar la relación de los estudiantes con las pantallas y las situaciones adversas que pueden derivarse de este uso inadecuado. El foro también servirá para exponer cómo es que se va a implementar la regulación de estos dispositivos en las escuelas de educación básica, medida que entrará en vigor, hay que recordarlo, el próximo 3 de noviembre. Vamos a escuchar a Jorge Luis Vázquez Valdés, es el director de Educación Secundaria de la Secretaría de Educación del Estado.
1: Foro es organizado por la unidad ejecutiva del doctor Samuel Alcántar Varela. La idea de este foro, Gaby, es crear un espacio de diálogo, de análisis, de reflexión, pues con el objetivo de generar conciencia sobre los efectos del uso de las redes sociales y los dispositivos digitales en los niños, niñas y adolescentes. Ya ve que muchas de las situaciones adversas que se generan en redes sociales es por el mal uso de los dispositivos.
2: Ahí se van a definir los lineamientos de cómo se va a aplicar esta regulación en las escuelas de Tamaulipas.
1: Esa es la idea. Primero, darle a conocer a los padres de familia y maestros cuál es el objetivo de esta disposición legal y empezar a atender las acciones para el 3 de noviembre.
0: Aunque son muchas las opiniones que han surgido en torno a esta nueva disposición, el director de Educación Secundaria anticipó que la intención no es prohibir su uso como tal, sino establecer las bases para generar una cultura que favorezca el uso responsable de estos dispositivos. Y bueno, ahí lo tiene. Ya aquí hemos puesto sobre la mesa lo que representa el uso y el mal uso de estos aparatos, porque si bien es cierto, son un aparato que puede traer consigo muchos elementos distractivos y que provoca que las personas en general, no solamente los niños, tengan un déficit de atención y que vayan generando también conductas relacionadas a su consumo con redes sociales, por ejemplo, tener una falta incluso de paciencia, debido a que en internet uno encuentra pues rápidamente la recompensa a lo que busca. Entonces, si uno busca una cosa, pues en 2-3 segundos ya cuenta con ella, y muchas personas creen que empiezan a creer que así es la vida, que hay que conseguir las cosas así de rápido, y trae consigo muchos otros problemas. Pero también es cierto que un celular con internet te permite tener acceso a un mundo educativo que no cualquiera puede aspirar a ello si tiene bajos recursos, pero que si tiene suficiente dinero para ponerle saldo, para tener internet en casa, ya puede aprender muchas cosas que en su escuela incluso no le van a enseñar, y que le va a permitir ser una persona más culta, con mayor conocimiento, con mayores expectativas, con la probabilidad incluso de buscar una mayor preparación, una beca en otra parte del mundo, aprender otros idiomas y demás situaciones. Es una arma de doble filo, que también incluso representa el acceso simple a internet que no tienen y que no gozan todas las personas. Pero incluso también sirve para denunciar cosas que suceden dentro de las escuelas y que sin celulares, pues tal vez muy pocas veces nos hemos dado cuenta o le hemos prestado atención a los alumnos con respecto a las denuncias que han hecho. Así que es un arma de doble filo y tendrá que ajustarse esta medida no solamente a las necesidades de cada alumno, sino también a las necesidades de las instituciones educativas, dependiendo de cuál escuela sea, de qué acceso a herramientas digitales tenga y demás situaciones. Por lo pronto, es la 1:00 p.m. ya con 2 minutos, tengo que despedirme. Se queda con la programación de La Más Prendida, 97.5.
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6: Bienvenidos sean todos ustedes, mis queridos hermanos, a este su programa Mensajes para un mejor mañana. Somos su grupo internacional Luz y Verdad y estamos aquí en vivo y en directo para poder ayudar a toda aquella persona que tenga problemas y dificultades, a todo aquel ser humano que las cosas no le salen bien, a toda aquella persona que vea que sus planes se le derrumban, que usted va de fracaso en fracaso. A usted, mi querido amigo, mi querido hermano, que el dinero no le rinde, a usted que las cosas no le salen, y a todo aquel ser humano que no alcanza lo que desea. Si usted es una persona que lucha en la vida, lucha y lucha y trabaja y trabaja y el dinero no le rinde. Si usted, mi querido hermano, allí en su rancho ha tratado de sembrar con amor, con sacrificio, siembra usted y a la hora de la cosecha no le da ni siquiera lo que usted invirtió. O si usted ha sufrido de enfermedades raras y extrañas. Usted ya fue a su médico porque cuando uno se enferma tiene que ir al médico, al especialista. Usted fue al médico, usted llegó con el médico, se hizo análisis, se hizo estudios, le hicieron exámenes, lo revisaron, lo checaron y le dijeron, usted no tiene nada, pero usted se sigue sintiendo enfermo. Ahí es donde nosotros podemos actuar y quiero que usted no deseche. Y quiero que usted no quite de su mente que usted ha podido ser víctima de un trabajo de energías negativas, de malas vibraciones o de malas influencias. De modo que si usted está sintiendo cosas raras y extrañas, puede llamarnos en este momento. Puede, si usted quiere, mi querido hermano, también escribir una carta o nos puede visitar para tener siempre el placer de ayudarles. Si usted, mi querido hermano, se siente mal y si usted cree que las cosas no le están saliendo bien, no por cosas naturales ni normales, sino porque alguien envidioso y cizañoso está tratando de dañar su vida, dañar su negocio, dañar su rancho, dañar su salud. Si esto le está pasando, mi querido hermanito o hermanita, aquí estamos nosotros para poderle ayudar. Aquí estamos nosotros para echarle la mano a quien lo necesite. Usted me puede llamar en este momento. Yo le digo, usted me da su fecha de nacimiento, me dice usted, mi querido hermano, yo le voy a decir su horóscopo y le voy a decir qué le está pasando a usted. Y si debe venir con nosotros o no, o si es simplemente algo de médico, si es algo psicológico, si es algo completamente natural. Esa es la forma como estamos trabajando nosotros y esa es la forma en que nosotros queremos llegar a todos ustedes, de modo que no sufra más, mi querido hermano. Estamos aquí para eso, para echarle la mano a quien lo necesite en el momento indicado. 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Muchas gracias a la persona que nos ha llamado. 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Por favor, deme su fecha de nacimiento.
7: El 15 de septiembre de 1979.
6: Muy bien, hermanita. Su signo zodiacal, mi querido hermano, usted pertenece a la constelación de Virgo.
7: Sí.
6: El elemento para usted es el fuego.
7: Uh-huh.
6: Quiero decirle que día de suerte para usted, día martes. Su planeta es Marte. Color para usted el blanco. Metal la plata. Y ojalá utilice un perfume que contenga orquídea. Le recomiendo, ojalá, que pueda utilizar una piedra que sea el lapislázuli. ¿Sí?
7: Sí.
6: Y cuidar mucho, mi querida hermana, su estómago y el aparato reproductor femenino.
7: Sí.
6: ¿Ok?
7: Sí.
6: A ver, mijita, ¿en qué le puedo ayudar?
7: Pues yo quisiera preguntar, pues es que ya tengo 3 años que no me estoy cuidando con nada. Me estaba cuidando porque como me hicieron cesárea de mi niña.
6: A ver, usted es una mujer casada.
7: Sí, soy una mujer casada.
6: Muy bien. Deme la fecha de nacimiento de su esposo.
7: Es del 1 de octubre de 1960.
6: Ok, él es del 1 de octubre del 60.
7: Sí.
6: Ajá, y buen hermano, bueno. Entonces, del 60, ¿sí?
7: Sí.
6: Muy bien. ¿Y ya tienen un hijo?
7: Sí, ya tenemos un niño y pues me hicieron cesárea la primera vez y pues me cuidé y pues hace ya 3 años que dejé de cuidarme y pues no he podido.
6: Y no ha vuelto a quedar en embarazo.
7: Sí.
6: Muy bien.
7: Quisiera saber si es normal o...
6: Ok, le voy a decir una cosa, mi querida hermana. Yo veo aquí que no es tan normal esta situación por la cual usted está atravesando o está viviendo, ¿no?
7: Uh-huh.
6: No es normal, mi querida hermana, porque usted ya ha sido madre.
7: Sí.
6: Usted ya tuvo su hija, su hijo. Ya usted, mi querida hermana, dejó de cuidarse, dejó de planificar, quiere tener otro y nada que puede quedar. ¿Estamos? Sí. Según lo que yo estoy viendo aquí, mi querida hermanita, a usted le han hecho un amarre.
7: Ajá.
6: ¿Sí?
7: Sí.
6: Y ese se llama el amarre gitano.
7: Uh-huh.
6: ¿El amarre gitano en qué consiste? Simplemente le hicieron un daño a usted. Por eso el horóscopo dice que usted tiene que cuidar mucho su aparato reproductor femenino y su estómago. Entonces, le hicieron el amarre, hermanita. Y ese amarre no permite, ¿sí?
7: Uh-huh.
6: Usted tiene su óvulo. ¿Estamos de acuerdo? Usted tiene sus óvulos normales. Cuando usted tiene relaciones con su esposo, los espermas, ¿estamos de acuerdo?
7: Uh-huh.
6: Que van a llegar a fecundar, mi querida hermana, no llegan.
7: Uh-huh.
6: O si llegan, hermanita, fecundan, pero no se desarrolla. ¿Estamos de acuerdo?
7: Sí.
6: Porque el mal impide que esto pase, que esto suceda.
7: Uh-huh.
6: ¿Estamos?
7: Sí.
6: Entonces, al impedir que esto suceda, mi querida hermana, pues lógico que usted no puede quedar en embarazo.
7: Uh-huh.
6: Es imposible. Entonces, hay que quitar ese amarre gitano del cual, desafortunadamente, usted ha sido víctima.
7: Uh-huh.
6: Hay que sacarlo.
7: Sí.
6: Somos capaces de hacer de que usted expulse ese mal.
7: Sí.
6: ¿Sí? Aquí hay una cosa importante que tenemos que trabajar con usted y con su esposo, con los dos.
7: Uh-huh.
6: ¿Ya?
7: Sí.
6: No es solamente con usted.
7: También con él.
6: Es con los dos, sí. Claro que sí. Son pareja y hay que trabajar con los dos.
7: Uh-huh.
6: ¿Ya?
7: Sí.
6: Somos capaces de ayudarle. Siempre y cuando usted quiera, pueda y tenga fe. ¿Ok?
7: Sí.
6: Tenemos la capacidad de ayudarle. Y yo le garantizo, mi querida hermana, que una vez expulsando, sacando ese mal del cual usted desafortunadamente ha sido víctima, de ese amarre gitano, ¿sí? Una vez lo saquemos, ¿sí?
7: Sí.
6: Usted, antes de 3 meses, va a quedar en embarazo con la ayuda de Dios.
7: Ajá.
6: ¿Ya?
7: Oye, disculpe, ¿no cobra caro? ¿Las curaciones?
6: No cobro caro. Pues eso depende.
7: Es que tenemos un negocito y pues últimamente pues no ha ido muy
6: no,
7: bien.
6: A ver, espere si yo le pregunto una cosa.
7: Sí.
6: ¿Para usted qué es caro? ¿Qué es costoso?
7: Pues no, pero...
6: ¿Cuánto daría usted para volver a quedar en embarazo? ¿Cuánto?
7: Pues no, no sé. sabría decirle.
6: Esas son cosas que no tienen valor, mi señora. ¿Es así o no?
7: Sí.
6: Eso no tiene valor. Yo pienso que para uno alcanzar lo que quiere en la vida, nada es costoso.
7: No, pues no.
6: Nada es caro. ¿Estamos de acuerdo?
7: Sí.
6: Yo no cobro por este trabajo, pero usted debe conseguir unos materiales, que algunos son costosos, otros no. Sí, pero esos materiales usted los consigue, usted los lleva. Nosotros los utilizamos y después la curamos, primero Dios.
7: Bueno.
6: ¿Sale?
7: Sí, gracias.
6: Eso sí, la consulta tiene un valor de 200 pesos.
7: Bueno.
6: Que Dios la bendiga.
7: Sí.
6: Que esté muy bien, hasta luego.
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6: Ya tenemos la llamada en línea. La persona que está en línea, muy amable y muchas gracias por la confianza en llamarnos. Por favor, regáleme su fecha de nacimiento.
9: 63, 16, mes 7.
6: A ver, ¿cómo es eso? A ver, otra vez.
9: Es año 63.
6: 1963.
9: Sí.
6: Correcto.
9: Mes 7.
6: O sea, julio.
9: Julio.
6: Ajá.
9: Día 16.
6: Ah, yo creí que me iba a decir 16avo día. Día 16, ¿no?
9: Sí.
6: De julio del 63.
9: Sí.
6: Usted pertenece, mi querido hermano, a la constelación de Cáncer.
9: Ajá.
6: ¿Ok?
9: De acuerdo.
6: Para usted, su elemento es el agua. Su día favorito o favorable es el día domingo. Su planeta es el sol. Color para usted el blanco. Piedra la perla y metal la plata. Parte corporal, que debe cuidar mucho su espalda y sus rodillas. También su estómago, y le estamos recomendando que ojalá utilice un perfume que contenga azar. ¿Ok?
9: Ok.
6: Las personas como usted, los cancerianos nacidos en esta fecha, mi querido hermano, son hábiles y un poco polémicos, convencen fácilmente ya que tienen una personalidad fuerte, son astutos, se ganan el apoyo de los demás, son manipuladores, son líderes y deben ser moderados y sensatos. ¿Ok?
9: Ok.
6: A ver, mi querido hermano, ¿desde hace cuánto que a usted la mala racha lo acompaña?
9: Pues a partir apenas de este año del...
6: Ándale, o sea que usted, mi querido hermano, lleva un tiempo ya mal y de mal en peor, ¿no?
9: Sí.
6: Las cosas no le están saliendo bien, el dinero no rinde, se siente desesperado, ¿sí?
9: Sí.
6: Y todo le está saliendo al revés.
9: Ajá.
6: ¿Ok?
9: Sí,
6: mi querido hermanito, yo le voy a decir una cosa para no hacérsela tan larga. A usted, desafortunadamente, lo que han hecho es que lo salaron, mi querido hermano. Le echaron una salación, mi querido hermanito, y por eso lo único que usted atrae es la tragedia, lo único que atrae son las cosas negativas, lo único que atrae en su vida es la mala suerte. Hay mala vibra en usted, mi querido hermanito, está el salamiento, lo está rodeando todo su cuerpo, y ese salamiento, pues, hay que sacarlo, mi querido hermano. Siempre y cuando usted quiera, pueda y tenga fe. ¿Ok?
9: Ok.
6: Entonces, mi querido hermanito, si usted se quiere sentir bien, si usted quiere que esa mala racha desaparezca, que la mala suerte se vaya,
9: ajá,
6: debe usted, con la ayuda de Dios, sí, si desea venir con nosotros para quitarle ese salamiento, ayudarle y sacarle adelante.
9: Ajá.
6: ¿Ok?
9: Ok.
6: Entonces, el día que quiera, estamos para ayudarlo, mi querido hermano, y para garantizarle su trabajo.
9: Sí.
6: ¿Sale?
9: Sale.
6: Que Dios lo bendiga.
9: Gracias.
8: Gracias por su llamada. 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Bueno, mis queridos hermanos, estamos llegando ya al final de nuestro programa, dándole las gracias a todas las personas que nos llamaron. Que estén muy bien, que pasen un buen día y que el Dios Padre Todopoderoso los bendiga.
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Martes ya 29 de septiembre del 2026, 1:21, 1:21. Hasta ahorita entramos al programa, compadre. Fíjate, pero bueno. Pues rápidamente que lleve el santo nombre de Miguel. Oye, pues ya me toca una mención. Ah, no, a la 1:30. Bueno. Hoy se festejan los santos arcángeles, compadre, los santos arcángeles, o sea, Miguel, Gabriel y Rafael, que son los santos arcángeles, y como no, aquí lleva el nombre de Renato, también Eutico y Mauricio. Miguel, allá para el tremendo Miguelón, la Chilis, compadre, sí, como no, al tremendo Miguelón, ¿dónde está? El otro, compadre, no, bueno, aquí lleva el nombre de Miguel, pues conozco mucho, pero ahorita no me acuerdo si Miguel, el de los tacos, ¿no? El de las gorditas allá en la Naco, también el buen Miguel. Gabriel, al Gaby González, compadre, al Gaby Vargas, a Gaby, el de la Aurora, compadre, allá por Santa Gracia, Gaby también, Gabriel. Gabriel, Rafael, allá para Rafael Hernández, allá en la Unidad Modelo, compadre, y Rafael, el ingeniero Rafael Hernández, el clásico, compadre, Rafael, el Fallo Vargas, compadre, Rafael, la Vilota, ¿no? La Vilota también. Renato, no, aquel es Donato, el esposo de Fabiola, no, es Donato. Bueno, Eutiquio. Con mi compadre Lino Franco, ¿no tiene un hermano que se llama Eutiquio? No, Exiquio, no. Exiquio, con mi compadre Lino. Bueno, Eutiquio y Mauricio, allá para Mauricio, el de la Mainero, compadre, Mauricio Tobar, el Huicho Mauricio Tobar, y para Mauricio Huicho Palomares, también un saludo, y para Huicho Palomares, hijo, también un saludo muy especial, ¿sale? A Mauricio Garcés, no, cálmate, compadre, no, hay un camarada que le decían alias Mauricio Garcés, compadre, dice, tenía un porte especial, dijo, no, pues no sé, pero todas las chicas ya sabrás, compadre, me siguen, ¿no? Me dicen que me parezco mucho a Mauricio Garcés, aquel artista, ah, bárbaro, ¿dónde está ese? Allá en la Naco, ¿no? En la Nacostari, bueno, Mauricio. 1:23, temperatura ambiente en Ciudad Victoria, Tamaulipas. Déjeme les digo, hace rato teníamos 35. Déjeme ver ahorita cuánto tenemos, compadre. 35, estamos en lo mismo, nos mantenemos en los 35 grados, máxima 36, sensación térmica ya es de 42, uf, probabilidad de lluvia 0%, así les dije ayer con Javier, 4%, y de cuando salí de aquí estaba lloviendo a todo lo que daba, bueno, más o menos, pero estaba lloviendo sabroso, ojalá y llueva en la tarde, ¿no? Ojalá. Bueno, pues rápidamente, el teléfono 834-318-2402, el WhatsApp de la onda prendida 834-352-0830, para que usted se comunique, ahí está la página para que usted envíe sus mensajitos, ahí está el WhatsApp para que usted se comunique y también con su mensaje y esperando sus mensajes, ¿no? Rápidamente, ahorita le damos lectura, 1:24, vamos a arrancar con todo, compadre, vamos a arrancar con todo, a ver.

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1: Vamos, acá andamos, recito, acá andamos quitando todos los arreglos que pusimos del mes de septiembre, el mes patrio, compadre, ya los quitamos, ya estamos quitando todo ahorita de bolito, por eso no contestar el teléfono, porque estamos ahorita ya para contestarle, ¿sale? Una de la tarde con 28 minutos, rápidamente los mensajes de la página por ahí del Facebook de la más prendida. A ver, déjeme ver. ¿Ya quedó o qué? Déjeme ver si ya quedó. Ahora sí, ahí está, compadre. Bueno, rápidamente, vamos a ver qué nos dice por ahí mi compadrito, el Puclis. Quisiera ser el primero, compadre, saludarte, Florencio. Por la culpa del vaquero Torres, no fui al baile, compadre. ¿Cómo? Porque me debía una feria y pues no me quiso pagar, hombre. ¿Cómo me iba, compadre? Y me dejó vestido y alborotado, pero él sí se fue. Bueno, un saludo muy especial para él, para que triqui traqui, para que triqui traqui, ¿no? Traque, triqui, traque, aquí de la Central Cabrera, aquí están en la final los vatos, ¿no? Ahí en el torneo del Santander, segunda, ahí de mi coparito, comandados ahí por el señor Hugo González. Hay saludos para toda la raza y que queden campeones este equipo Azteca Estudiantil, ya está Martín, saludos al vaquero Torres. No, pues yo te preguntaba por ahí en el baile, ¿dónde está mi compadre el Bucle? No lo veo, güey, ¿dónde está mi compadre el Bucle? No lo veo, dice, no, pues me quedaron mal, compadre, con la feria. Ya está, Puglis, ya está, compadrito. Layo Quiñones, buenas tardes, compadrito Florencio Montelongo, pues aquí andamos en el centro. Ahora sí que me dieron permiso. ¡Ah, bárbaro! Ahora sí que me dieron permiso, aquí ando en el centro. Luis Miguel Hernández, buenas tardes, compadre. Ahí te encargo saludos para la Evancería Barrón y arriba Bustamante, tierra del gato negro. Ya sabrás cómo se va a poner en la noche. Allá, hay fiesta, Bustamante, racita, ánimo. Alejandro Ortega, hola, güerita, al estilo Félix Huerta, ¿no? Claro. Vamos a mandar un saludo ya para Pablo y Pablito Junior, Marcos Villanueva, Alejandro el Muñeco, Gallegos, allá para el Canano, allá para el Celada, hasta la Constitución y para Chito Cruz, ahí de parte de la Muñeca, saludo muy especial para todos. Oye, faltó Maquito Villanueva, compadre. Y Maquito Villanueva, incluyelo. Sí, cómo no. Ya está Alejandro Ortega, saludos para todos ustedes. Filiberto Moreno, buenas, compadrito Florencio, aquí en el Jale. Saludos para el Borolas, a Marín, Alfredo, Aventura, el Manotas y el Pechocho Puclis, allá por la Central. Y para el Vaquero Torres, ahí salúdamelo también, ¿sí? Brisa del Mar, buenas tardes, Florencio. ¿Cómo está, Brisa? Hola, hola. Guillermo Morales, buenas tardes, güerita. Saludos para Ever, Raquel, ya sabes, Colonia Caprese la Luz. ¡Arribo! Luis Enrique López, un saludo especial para toda la raza de la Lajilla de Villa de Casas. ¿Cómo no, Luis Enrique? J. Basilio Maldonado, saludos desde García, Nuevo León, compadre. Aquí J. Basilio Maldonado, buena tarde, te saluda. Luis Rivera, mi amigazo Luis, buenas tardes, señor Florencio Montelongo, un gusto saludarlo, ya sabe, desde Guadalupe, Nuevo León, México. Gracias, Luis. Vamos a ir a la pausa de los mensajes. Rápidamente volvemos, familia. Rápidamente volvemos. Sí, señor.
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5: Ok, claro que sí, compadre. A ver, déjeme ver. Y... ¿dónde? Ahí está. Tengo una mención muy importante. Fíjese, una mención muy importante. Dice por acá: atención, atención, mucha atención a la ciudadanía de Ciudad Victoria. Atención, mucha atención a la ciudadanía de Ciudad Victoria. Si usted sufre dolor de rodillas, manos, cadera o espalda, la Brigada Huesos y Articulaciones Sin Dolor, en coordinación con las con Caritas de Ciudad Victoria, con la el departamento de Caritas de Ciudad Victoria, los invita a que acudan a realizarse el estudio para la prevención y detección oportuna de osteoporosis y artritis reumatoide. Sí, cómo no. Bueno, pues la atención se está brindando en las instalaciones de Caritas de Ciudad Victoria, en la calle 19 Juárez, poniente número 237, esquina con Mier y Terán, zona centro. Hoy y mañana, en un horario de 8:30 de la mañana a 2:30 de la tarde. Por tan solo 40 pesos, evite fracturas y dolores irreversibles. Mayores informes al teléfono, márquelo. 221-635-8182. 221-635-8182, ¿sí? Repito. Atención a toda la ciudadanía de Ciudad Victoria. Si usted sufre dolor de rodillas, manos, cadera o espalda, la Brigada Huesos y Articulaciones Sin Dolor, en coordinación con Caritas de Ciudad Victoria, los invitan a que acudan a realizarse el estudio para la prevención y detección oportuna de osteoporosis y artritis reumatoide. La atención se está brindando en las instalaciones de Caritas de Ciudad Victoria, en la calle 19 Juárez Poniente, número 237, esquina con Mier y Terán, zona centro, hoy y mañana, en un horario de 8:30 de la mañana a 2:30 de la tarde. Por tan solo 40 pesos, evite fracturas y dolores irreversibles. Mayores informes al teléfono 221-635-8182. 221-635-8182. Ahí está. ¿Cómo no? Hay que hacerlo, ¿cómo no? Déjeme ver si ya está. Exactamente, compadre. Bueno, vamos a continuar rápidamente. 1:36 PM. Me quedan por aquí unos mensajes. Dice por acá Filiberto: Buenas, compadrito Florencio, aquí en el Jale. Saludos al Borolas, a Marina, Alfredo, Aventura, Almanotas, aquí en Campanarios, y para el Pechocho Pulquis allá por la central, y para el Vaquero Torres. Claro que sí, Filiberto. Eloísa Pérez: buenas tardes, Eloísa. Hola, Eloísa, ¿cómo está? Buenas tardes. Rápidamente dice por acá Alfredo García: buenas tardes, Florencio Montrongo Pérez, saludos, ya sabes, ¿no? Para Aurelia, el Vaquero, Torres, Agavino, Andrés Córdoba, Alfredo Carrión, Javier Zapata, Juan Carlos, ahí de parte de Alfredo García, el Guardia, Fortachol, aquí en Cinturía, ni más ni menos que con Florencio Montrongo Pérez, así nomás. Ya está, Alfredo, gracias por escucharnos, ¿ok? ¿Qué dice, mi güera? Dice aquí el gallito, compadre, reportándose desde Brody. Ah, canijo, es que vi que ahora era otro teléfono, no sabía que era el gallito, compadre. Pero aquí le vamos a mandar su mensaje. Y rápidamente, déjeme lo digo, lo doy por acá. Ahí está. Ese es. Ahí le va, compadre. ¿Qué dice, mi güera? Pues aquí el gallito reportándose desde Brownsville. Salúdame, por favor, a Fernando Pinson, al Giovanni, que andan en friega allá por la modelo, mi güera. Al Pollazo Pinson y al Zapito y al Henrys. Al Vico, allá por las playas. Y en la presita, que andan con todo, mi güera. Salúdame a las nenas de Victoria y en Brownsville también. Está bien. Gracias, mi güera. Ya vas a tocar el piano, ¿qué? Para la vida, mi güera. Mañana, échale ganas, mi güerita, que acá te espera un bucanón, ya sabes, mijo, un bucanón. Ya nos vemos, pero mañana en Matamoros, compadre, voy para Matamoros nada más, gallito, todavía no voy a pasar para el otro lado, ¿eh? Digo, es renovación nada más de la visa, pero pues vamos a ver qué rollo, ¿no? Ya está, gallito. Sí, mañana no venimos aquí a la radio, compadre, porque vamos para Matamoros, Tamaulipas, sí, señor. La tierra del maestro Rigo Tobar. Dice, salud para toda la raza que anda trabajando acá en el residencial Los Lagos, para el ingeniero Treviño, al Chipichipi, Adrián Almondrigo, Toro, el Chaparro, el Alex, el Gallo Morales, que ya regresó, Juan y Chuy, Juanito, y para el Pericles de la Soli, que le manda saludos al Garabato, y para el Camarón, y Chuy Capillas. Y así la gente, un corrido del viejo Paulino, compadre, por favor, ¿no? La 1:38, ¿qué les parece este tema, Rací? ¡Ay, ay, ay, ay, ay, ay, ay! ¡Ánimo, familia! Ahí dice, me voy desde Victoria City, Rosa, desde Victoria City.

0: Ah, bueno, permítame, señor.
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0: En la tarde, 42 minutos. Ahora sí que seguimos adelante rápidamente. Deje que veamos lectura rápidamente. Por acá dice clave. Buenas tardes, compadre. Salud para mi hermosa esposa Sonia Moreno de García, que hoy cumpleaños. Órale, compadre Juanito. A ver, déjame ver si por acá está, compadre. El saludo, ¿dónde está? ¿Dónde está? Déjame ver. ¿Es este? Sí, cómo no. Dice, compadre, buenas tardes, compadrito, hermano, un saludo especial para mi hermosa esposa Sonia Moreno de García, que hoy está cumpliendo muchas felicidades, señorito, de parte de su esposo, Juan García, y de parte de toda la familia que le saludan, muchas felicidades. Sus padres y sus padrinos le fueron a bautizar, y el señor cura les dijo, Sonia, te has de llamar, con jazmines y flores, este día voy a adornar, hoy por ser su cumpleaños, le venimos a cantar felicidades, señora Sonia Moreno de García, por su cumpleaños, de parte de su esposo y de parte de toda su familia. ¡Felicidades! ¡Claro que sí! ¡Ya está, Juanito! Pues hay que festejarla, compadre, ¿no? Hay que festejarla. ¡Claro que sí! ¡Claro que sí! A ver, rápidamente. Rápidamente dice por acá. Buenas tardes, compadre. Soy Toño Buñiz, o acaso hay otro. Saludo a mi madre, Francisca Morales, a mi esposa, Marlí González, a Fran Vallejo, al Club de los Mandilones. Ahí te encargo las manitas para Miguel Loredo, que está cumpliendo años, el muchachón. Ahí de parte de su hermana, que lo quiere mucho. Que lo quiere mucho. ¿Cómo no? A Felipa. Felipa Loredo, que le saluda, claro que sí, pues muchas felicidades para Miguel. Estas son las mañanitas que cantaba el rey David. Hoy por ser su cumpleaños, se las cantamos aquí. Felicidades, Miguel Loredo, de parte de toda la familia, de parte de su hermana Felipa Loredo, que le saluda también, claro que sí. Buenas tardes, salud para la familia Moreno Vargas de la Porta Esquil, Moreno Carranza de la Secretaria, para el maestro albañil Ruperto Moreno, saludos de su hijo José, de acá de Las Delicias, Chihuahua, desde Las Delicias, Chihuahua, un saludo muy especial. Buenas tardes, podría mandar felicitaciones para doña Lazarita, doña Lázara López, ponerle una canción, la cual de los dos amantes de Los Caminantes, por favor, ¿no? Un saludo para doña Lázara, no sé si esté cumpliendo años, doña Lázara, si cumple años, pues estas son las mañanitas que cantaba el rey David. Hoy por ser su cumpleaños, se las cantamos aquí. Felicidades, doña Lázara, muchas felicidades. Compadre Florencio, si puedes mandar las mañanitas para mi hijo Víctor José Vargas Guevara, que está cumpliendo años, 7 añitos, de parte de su tío el Javi Vargas. Mi hijo es nieto de mi carnal, el Vargas Molina, compadre, que en paz descanse, hijo de Víctor. El hijo de Víctor Manuel Vargas, ya los dos, pues están en lo alto del cielo, compadre. Pero pues aquí tiene mi hijo a su tío, el Javi Vargas, que velará por mucho tiempo por él, ya sabe. No, pues muchas felicidades, cómo no, para Víctor José Vargas Guevara, que hoy está cumpliendo 7 añitos. Estas son las mañanitas que cantaba el rey David. Hoy por ser su cumpleaños, se las cantamos. Y que felicidades, compadrito Javi. Felicidades, ya sabe. Permítanme esta pausa y ya volvemos. Sí, ya volvemos.
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1: Rápidamente, rápidamente, dice por ahí. Ahí te manda saludos, sí, Primata Ruiz, que anda echándose unas blue, blue, blue. ¡Ah, bárbaro! Ahí está el buen Ciprio, que saludos allá con todos los amigos de la Ebanistería Barrón. Ahí le mandamos un saludo muy especial. Dijo, aquí anda echándose un refresquito, compadre. Dijo que traía ganas de algo amargo y aquí lo tienes, compadre. Al buen Cipri Mata Ruiz. Cipriano Mata Ruiz. Él debe ser hermano de mi compadre Mr. Misa, ¿no? ¿Mr. Misa? ¿De Mr. Misa? Creo que sí. Debe ser hermano de mi compadre Mr. Misa. Un saludo, échale ganas, Cipri. Ahí con toda la racita, échale ganas. Dice, ¿me puede dar otra vez la dirección donde va a ser el estudio de osteoporosis? Ah, claro que sí. A ver, a mí me toca mencionarlo nuevamente a las 2:20, pero aquí se lo mandamos la dirección. La dirección es calle 19 Juárez, calle 19 Juárez Poniente, número 237, ahí en la esquina con Mier y Terán, zona centro. Ahí está Caritas de Victoria, así que ahí, esa es la dirección. Las instalaciones de Caritas de Victoria en Ciudad Victoria es en la calle 19 Juárez Poniente, número 237, esquina con Mier y Terán, zona centro, allá donde está el kinder, ahí en la calle 17, le da dos cuadras, 17, 18, 19, dos cuadras rumbo a la sierra. Si anda en el 17, mire, ahí mero, en la mera esquina, ahí está, ¿sale? Bueno, ok, me estaban preguntando por ahí. Faltan ya 10 minutos, 11 minutos para que sean las 2 de la tarde. Vámonos rápidamente con otro más de los temas, a ver qué les parece. Y ¿me queda tiempo para dos o qué? ¿Para dos temas? Bueno, vámonos primero con esto.

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1: El tremendo Oliver, que anda visitando por ahí a su asistente, su ayudante, el Negrito Cedillo, por su, está un poquito, sigue lesionado de su pie, ¿no? Pero pues el domingo no le dolía nada a tu Oliver, el domingo no le dolía nada, estaba en el bailongo, sí, cómo no, ya sabrás. Y sí, cómo no. Un saludo especial pollo para el tremendo Oliver. Hoy no tuvieron chamba estos chavalones. Plomero, el buen Oliver. Si alguien necesita por ahí que le instalen el tinaco, un lavabo, un ¿cómo se llama? Un inodoro. Algo por ahí de plomería, pues nomás comuníquense con el Negrito Cedillo y en corto. Por ahí están para arreglarles el detalle, el problemita que tengan en casa. Sí, cómo no. ¿Ok? Ahí está el tremendo Oliver y su asistente. José Eduardo, el Negrito Cedillo, González Gómez, sí, cómo no. Oye, siempre que con el licenciado Julio Reina, ¿sí lo festejaron ayer, Irma, o no lo festejaron al licenciado Julio Reina? Qué raro que no se festejó, el licenciado siempre se festeja el licenciado Julio Reina. Qué raro. A ver, rápidamente, dice por acá, mira, va llegando el pastel de la señora Sonia. Va llegando el pastel de la señora Sonia. Mira, con bastantes fresas, con bastantes rajitas, creo que de melón y de sandía. Uy, uy, uy, qué pastelazo. Qué pastelazo para la señora Sonia. Felicidades, señora Sonia. Muchas felicidades. ¿Cómo no? Compare, compadrito, buenita. Un saludo especial para Miguel Camacho, que está cumpliendo años de parte de toda la raza de la universidad. Ah, pero este es el otro Miguel Camacho, compadre. Este es el que trabaja acá, ¿no? A ver, déjame ver. Dice, compadre, bueno, mándame un saludo para Miguel Camacho, que está cumpliendo años de parte de toda la raza acá de la Universidad de Seguridad y Justicia. Que se la pase de lo mejor. Ahí te encargamos, ¿no? Porfa, acá de parte de toda la racita y de parte también de Johnny Goytortú, que se quedó triste, hombre, porque aquel pues los abandonó otra vez. Felicidades, Miguel Camacho. Sus padres y sus padrinos le fueron a bautizar y el señor cura les dijo: Miguel, te has de llamar. Con jardines y flores este día voy a adornar, hoy por ser su cumpleaños le venimos a catar. Ay, de parte del Rorro, de parte de la Muda, de parte del jefe Rubén y de parte por ahí de Don Juve también y del Porras también, que le saludan. Sí, señor, felicidades, ánimo, raza. ¿Así era el saludo o no? Digo, le pusiste de mano. Bueno, podrías mandar un saludo especial para el tremendo Manín, que ya anda bien camacho. Y un saludo también para mi suegra y también para Joel Ramos, el gato Olvera, Lupita, a la comadre Mari, que te escucha en la colonia Mariano Matamoros, de parte de Miguel Camacho. Este es el otro Miguel Camacho. Un saludo, racita. Vámonos con esto, a ver qué tal. Vámonos, se va a cortar antes.

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2: El presidente de la Asociación Nacional de Padres de Familia, Alejandro Aguilar Güelles, lanzó una dura crítica contra el magisterio y las autoridades educativas de Tamaulipas al señalar que los profesores requieren de pedagogía y comprensión lectora, mientras que el gobierno estatal mantiene el abandono a la representación legal de los padres de familia. Del primer tema, dijo que muchos profesores no saben ni leer, menos saben de pedagogía, y a quienes deberían evaluar antes de a los alumnos sería a los maestros que están frente a grupo. El dirigente nacional de padres de familia cuestionó que los maestros responsabilicen a los padres del rezago educativo, cuando en realidad, dijo, la falla está en la enseñanza. Por último, Aguilar Güelles también reprochó que en Tamaulipas las autoridades educativas no tengan interés en conformar la mesa directiva de la Asociación Estatal de Padres de Familia, pese a que la Ley General de Educación y Reglamento de Asociaciones establecen su obligatoriedad, tema que ha estado denunciando desde hace varios años. A partir del 1 de octubre, el DIF Tamaulipas pondrá a disposición de la ciudadanía una unidad para la detección de cáncer de mama como parte de las acciones que se desarrollarán durante este mes, informó la directora general del organismo, Patricia Eugenia Lara Ayala. La unidad estará instalada en las instalaciones del DIF Tamaulipas, donde las mujeres interesadas podrán acudir para solicitar una ficha y programar una cita. El objetivo será facilitar el acceso a revisiones preventivas y detectar oportunamente posibles situaciones de riesgo. A este servicio se suma el iBreast, una herramienta portátil que permite realizar la primera valoración y determinar si es necesario canalizar a la paciente para una atención o estudios de mayor profundidad. Tierra sin sembrar, falta de agua y apoyos insuficientes colocan al campo del norte de México ante uno de sus escenarios más complicados de los últimos años, afirmó la ex senadora priista y ex dirigente campesina Guadalupe Flores Valdés, quien aseguró que este ha sido el año más difícil que recuerda para quienes viven de la actividad agrícola. Con décadas de participación en la defensa del sector campesino, Flores Valdés sostuvo que la problemática no responde únicamente a la sequía, sino también a lo que consideró una falta de atención federal al campo, particularmente durante los últimos años. La exlegisladora planteó que el problema adquiere otra dimensión cuando se trata de productores que generan excedentes para abastecer el mercado nacional. Consideró que limitar los apoyos a la producción destinada al autoconsumo resulta insuficiente para garantizar el abasto de alimentos. Flores Valdés cuestionó que durante los últimos años se hayan desmantelado mecanismos relacionados con el sector y advirtió que la producción de alimentos requiere estímulos que permitan mantener una actividad comercial, no solamente la subsistencia. Para la ex senadora, la falta de agua agrega presión a un escenario ya complicado y obliga a recuperar la negociación política para resolver conflictos relacionados con el recurso. Para ORT, Areli Treviño.
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0: Pues a poquito.
1: Muy buenas tardes, qué gusto me da que nos acompañe una vez más en este su programa Hablemos del Campo. Hoy es martes 29 de septiembre, ya en la recta final de este mes y por iniciar octubre esta misma semana. Y bueno, como cada día, es un gusto estar con ustedes a través de Hablemos del Campo por la 97.5 FM, la más prendida. Y para la región cañera, le recuerdo que estamos por la 98.7 FM, la jefa. Mi nombre es Italia Soler y bueno, durante esta próxima hora vamos a platicar de temas que están marcando la agenda de este sector tan importante. Hoy, que precisamente 29 de septiembre, pues es el día del maíz y estaremos analizando precisamente este tema. Es el Día Nacional del Maíz. El maíz, pues, no solamente alimenta a nuestro país, es parte de nuestra historia y esta celebración, pues, la hace eterna, porque los retos del campo, pues bueno, honran precisamente al maíz y a la defensa del productor. Así es que vamos a estar hablando de esto en unos minutos más en la mesa de análisis. 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Y bueno, nuestra línea telefónica ya está a su disposición, la línea aquí en cabina, el 834-318-2402. 834-318-2402. O también vía WhatsApp, el 834-352-0830. Y bueno, en este martes de mesa de análisis, me da muchísimo gusto recibir aquí en cabina al médico Javier Terrazas. Muy buenas tardes, médico, ¿cómo está?
2: Gracias, Italia Soler. Muy buena tarde, excelente tarde para quienes nos están sintonizando y buen provecho para aquellos que están tomando los sagrados alimentos, en donde seguramente habrá tortillas y ahí está el maíz.
1: Así es, provechito para todos ellos. Y bueno, también pues recibimos a Ángel Lara. Muy buenas tardes, Ángel, ¿cómo estás?
3: Gracias, Italia Soler. Muy buenas tardes, muchas gracias a todos los radioescuchas que a esta hora de la tarde nos sintonizan. Gracias por sus comentarios y por acompañarnos a esta hora de la tarde. Agradecidos también con el ingeniero Enrique Cárdenas por la oportunidad que nos da de estar aquí en los micrófonos. Y bueno, pues un poquito menos estresados, que ya nos llovió afortunadamente ahí en el ejido y puntos alrededores. También hay compañeros que hace unos días pues precisamente empezaron a sembrar en seco. Uh-huh. Y bueno, esta lluvia pues es completamente benéfica. No viene a solucionar el problema, pero sí viene a refrescar, por supuesto, el ánimo de los agricultores.
1: Y además se habla de un pronóstico todavía de lluvias para esta semana, entonces esperemos que se dé y que pues esto también ayude. Como dices, no viene a mejorar por completo, pero bueno, el agua es
3: totalmente,
1: agua.
3: Totalmente, hay algunos pronósticos por ahí con posibilidades de lluvia, incluso frentes fríos ya en esta temporada, y es un poquito extraño porque la gente no me va a dejar mentir que en estas fechas, en esta temporada, que es, bueno, inicia con la luna, que hace unos días estuvo en todo su esplendor, que se conoce como la luna de la cosecha, pues empiezan a cortarse los primeros elotes. Uh-huh. Y ahorita ya llevamos 35 días atrasados de siembra, y ojalá que las condiciones del clima nos dejen probar los elotes de este ciclo y que no vaya a haber pues tantas plagas como se espera, ni fríos muy fuertes que nos vayan a afectar.
1: Así es. Pues bueno, hoy vamos a hablar de este tema que pues referíamos al inicio. Cada 29 de septiembre se conmemora en México el Día Nacional del Maíz, y bueno, es una fecha para reconocer su importancia cultural, pero también su importancia productiva, y para poner sobre la mesa pues los retos que siguen enfrentando quienes lo siembran. El maíz, pues, es mucho más que un alimento. Está presente en la cocina, pero también en las tradiciones y en la economía de millones y millones de familias mexicanas. Y bueno, Tamaulipas también tiene lo propio. Hablar de maíz, pues, implica también revisar un poco qué está pasando en los costos, en los precios, en la producción y sobre todo las condiciones, ¿no?, que está enfrentando el campo para seguir sembrando uno de los cultivos más representativos del maíz. Así es que, pues, recuérdelo. Hoy ya por ahí, pues, veíamos incluso a nivel federal varios eventos que había en torno a esta fecha. Había por ahí en el Zócalo de la Ciudad de México una elotiza nacional, así lo llamaron a este evento, en donde estuvieron presentes, pues, autoridades de agricultura y también, pues, hubo representantes de los diferentes estados del país en una jornada que ellos hablan, pues, de reconocimiento a este cultivo. Obviamente, pues, estuvo la titular de Agricultura Federal y, bueno, por ahí también algunas autoridades más. Se llevaron a cabo, pues, varias acciones. Pero, pues, pasemos a lo que aquí también se da. Y, bueno, me gustaría iniciar esta mesa de análisis en torno al Día Nacional del Maíz, pues, preguntándoles o considerando el tema, pues, ¿cómo ven ustedes el maíz hoy en día, particularmente en Tamaulipas? Digo, quizá también a nivel nacional. ¿Cómo lo ven como cultivo? Si sigue siendo, sobre todo, rentable para las familias del campo, médico.
2: Mira, en el caso de Tamaulipas, hubo un tiempo que fue maicero, hay que señalarlo, cuando los distritos de riego de la zona norte estaban en su apogeo, que les llegaba el agua. Son dos, poquito más de 200,000 hectáreas en el distrito 025 y cerca, poco más de 70,000 en el 026, en el Bajo Río San Juan. Esos dos distritos, para hablar de números redondos, eran cerca de 300,000 hectáreas. Entonces, esas 300,000 hectáreas sembradas con maíz, pues daban unas cosechas importantísimas. A medida que ha ido avanzando la mayor demanda de agua para el consumo humano, la apertura de las fronteras agrícolas en los estados de Durango, de Chihuahua, de Coahuila, a otros cultivos como frutales, como los nogales o como los manzanos u otros cultivos, pues ha mermado el flujo del agua a las presas internacionales y por lo tanto a algunas presas nacionales y por lo tanto a la disponibilidad de agua para seguir sembrando maíz. El maíz temporal, pues, como bien lo comentas, Ángel, pues es estar a la buena Dios que nos mande agua, y cuando no hay, pues simplemente no hay. Entonces, en el caso de Tamaulipas ha ido mermando mucho la producción. Por citar el ejemplo del ciclo más reciente, otoño-invierno en la zona norte, y más el distrito 086 aquí en Abasolo, que también sembraron alguna zona de maíz, pues en el volumen general de la cosecha es de 250,000 toneladas, entonces es muy bajo. Antes era más de 1,000,000 de toneladas de maíz lo que levantábamos todavía hace pocos años, en donde ya el agua era menos. Entonces, de ese tamaño es el desplome de la producción de maíz. Ahora, si el maíz es el cultivo prioritario para la alimentación humana, el que se usa para las tortillas, para los tacos, para los pemoles, para los tamales, para los atoles, para el tezguino, como allá en mi tierra, una bebida que es que lleva algo de alcohol, pero es fermentación de maíz, maíz nacido, como le llaman, cuando está germinando. Entonces, todo eso, imaginemos, si a este cultivo lo han dejado prácticamente en manos de la Bolsa de Chicago, el precio de mercado, pues las salvavidas que le han estado lanzando en las últimas semanas, y particularmente en algunas zonas como más productoras de maíz, como Sinaloa y Sonora, pues es es para productores medianos hasta de 20 hectáreas, o sea, no es para la agricultura comercial. Entonces, sigue estando a la deriva, sigue habiendo falta de incentivos, sigue quedando al margen de los programas gubernamentales, de las políticas públicas, el crédito barato, el seguro, las coberturas, pero para los productores que producen más. Entonces, los productores pequeños de 5 hectáreas o hasta 20 hectáreas, sí es importante y valioso su esfuerzo y las aportaciones que hacen, pero el grueso de la producción de maíz está en el siguiente escalón, y esos pues no están considerados en las políticas públicas. Entonces, se están poniendo a competir en condiciones muy desventajosas con el productor norteamericano, con el Estados Unidos en particular. Y bueno, el abandono de parcelas, el abandono de terrenos y particulares y ejidales a la siembra del maíz, pues es una reacción natural a años de abandono de las autoridades gubernamentales. O sea, hay más de 10 años fácil de un abandono casi total. Entonces, esa respuesta, pues es un... Y luego lo vemos en algunos eslogans, sin maíz no hay país. Y pues estamos a punto de que no haya país, porque el maíz mexicano está cada vez siendo menos el que se produce en nuestros campos y se está sustituyendo por grandes importaciones. Ahora, en el caso de México, pues no te permiten hacer el maíz transgénico, que esas semillas genéticamente modificadas son más resistentes a plagas y a enfermedades. Esas no permiten que se siembren en nuestro país porque se supone que atentan contra los maíces nativos. Entonces, no hay esa apertura todavía, pero sí la hay, desgraciadamente, en las importaciones de maíz que viene de otros países. Ahí sí entra el maíz transgénico. Entonces, es una competencia muy desleal para los productores mexicanos. Y vaya que, como aquí tenemos una prueba con Ángel, de que no se rajan, o sea, hay cientos, miles de productores que siguen firmes, pero en condiciones cada vez más duras. Entonces, la alternativa que tiene ahora la agricultura es pues buscar otras cosas. O sea, eres agricultor, sí, pero también eres un poquito ganadero, eres un poquito comerciante, andas en todo, eres comerciante ambulante, a todo, porque hay que combinar, porque lo que menos quiere el campesino, el productor, es abandonar el rancho, abandonar la parcela, las tierras, porque es una herencia de 2-3 generaciones. Entonces, y en el caso de los ejidos, pues desde la fundación de los ejidos. Entonces, creo que más allá de hacer unas elotizas allá, que a lo mejor es maíz transgénico, allá en el Zócalo, creo que deberían hacer elotizas en el sur.
1: Así es. Pues bueno, nos vamos a nuestra primera pausa comercial y enseguida regresamos con más en Hablemos del Campo.
2: En el surco, porque pues...
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3: Ya estamos de regreso en este su programa Hablemos del Campo y bueno, pues seguimos platicando con este tema tan importante hoy, 29 de septiembre, al ser el Día Nacional del Maíz. Pero bueno, antes de dar paso a esta mesa de análisis, de continuar, quiero comentarles un mensaje. 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Y bueno, seguimos hablando pues de este día, el Día Nacional del Maíz. Una fecha en la que decíamos, pues se reconoce la importancia cultural y productiva, pero también se pone sobre la mesa los retos que enfrentan quienes los siembran. Y bueno, de esos retos precisamente, Ángel, coméntanos pues lo que tú detectas y también pues si sigue siendo un cultivo rentable para las familias del campo. ¿Qué opinas al respecto?
4: Muchas gracias. Fíjate que partiendo del eslogan este que le pusieron a la noticia que se está llevando a cabo en México, que se llama De Maíz Somos y Por el Maíz Estamos, híjole, nos deja mucho que desear en cuanto a las políticas públicas

ya expuesto en esta mesa, le sumamos esta intensa sequía, al menos aquí en la región centro del estado y centro y sur, donde aproximadamente son 150 mil hectáreas las que se siembran, que a lo mejor para el gobierno no representa mucho en comparación con el norte o en comparación incluso con lo que siembra Sinaloa, que tiene un privilegio con otros estados con los apoyos directos a la comercialización. Dirá entonces el que es funcionario del estado que al productor de Tamaulipas se le apoya y le acaban recientemente de otorgar entre 2 o 3 bolsas de maíz, y eso bueno, pues le permite pues hacer una siembra en su parcela, pero incluso lejos pues de aspirar a generar algo con un esquema comercial, sino más bien para el autoconsumo. Porque fíjate, la mayoría de la gente aquí en la región sembramos en promedio entre 16 y 20 kilogramos por hectárea. Cada bulto de semilla trae 20 kilos, ¿verdad? ¿Que nos lo venden bien caro? Sí, nos lo venden en 5 mil, entre 5 mil pesos, si es al contado, y le agregan unos 800 pesos más y es hasta la cosecha. La gente de Abasolo no me va a dejar mentir si me está escuchando. Afortunadamente hubo un programa de apoyo para el autoconsumo del maíz y bueno, se le otorgó a la gente 1 o 2 bolsas, incluso llegaron hasta 3. ¿Qué, cómo se planta? Bueno, pues se siembra, en este caso, las semillas se siembran y los árboles se plantan, hago la aclaración para que, por los biólogos que me están escuchando, entre 4 o 5 semillitas de maíz por metro en el temporal. Le agregamos unas 2, quizá 3, si fuese de riego. Uh-huh. Pero no nada más es sembrarlo, ¿verdad? Hay que enfrentar en los primeros 20 días la posibilidad de la presencia de plagas en el suelo. Pues hay una que le conocemos como la gallina ciega. En la hoja o en el cojollo, pues el gusano cojollero, como ya lo hemos también comentado. Y bueno, pues también los pulgones. Y bueno, es la verdad, no es fatal sembrar maíz, pero pues tenemos que hacerlo. Y tenemos que hacerlo porque pues es una opción, o la principal opción de los mexicanos para poder comer. Y habrá gente que diga, no, yo no como tortilla. Bueno, está bien. Pero la base de esta sociedad está hecha pues de maíz. No solamente la generación en la que estamos ahorita. Podemos recordar que el teoxintle, que es el ancestro la planta originaria del maíz que está desarrollada en México, porque sí decimos orgullosamente, ¿no?, que el maíz es nativo de México y de aquí se fue a otras partes del mundo y en todo el mundo se siembra. El teoxintle, estamos hablando de 8000 años antes que existía, y los primeros tribus, los primeros grupos de gente que habitaba en este territorio, incluso en otros territorios, pues de eso se alimentaba, ¿no? De pronto, decimos, o nos han enseñado en la escuela a los niños incluso de que el hombre era cazador, recolector, y luego fue sedentario y fue agricultor. Uh-huh. Pero fue agricultor gracias a que descubrieron el maíz y que entendieron que depositando esas semillas en el suelo, poniéndoles agua, pues tendrían la posibilidad de tener su cosecha y no tendrían que andarla buscando en otra parte. Uh-huh. Es así como se domestica el maíz y como se domestican los primeros pobladores. Eso es muy importante y es, por supuesto, trascendental para todos. Entonces, esa importancia, esa relevancia que tiene el maíz, es como cuando nos preguntan, ¿no?, ¿tú por qué prefieres estar sin luz o sin agua? Y la gente dice, no, pues sin luz, el agua sí está canijo, ¿eh? Uh-huh. Bueno, ¿y sin agua y sin maíz? Pues es una pregunta, una incógnita muy importante, porque quizás puedes dejar de comer carne, dejar de comer trigo, verduras, pero a lo mejor el maíz sí te puede permitir, pensando en que no tengas nada a tu alrededor, que puedas pues estar bien, ¿no? Sí. Entonces, bueno, pues es muy trascendental y es muy importante el maíz para todos y sobre todo para los agricultores. Ahora bien, el tema
de la producción de la carne, leche, el huevo, como lo ha expuesto magistralmente el médico Terrazas, pues la base primero de los alimentos forrajeros o de los alimentos para la producción de este tipo de productos es el maíz. Cuando no hay maíz, entonces entra el sorgo. Y es más práctico, y dirá quien me escucha, es más práctico sembrar el sorgo porque, bueno, tiene menos enfermedades, sí, pero la

0: hace, lo has dicho tú, pues es nuestro maíz. Ahora bien, tenemos una sequía tan intensa que apenas, les digo, apenas dio la posibilidad de sembrar. Ahorita me mandaban unas fotografías de en el municipio de González y de Altamira, donde están sembrando maíz. Y yo les pregunto, ¿y qué variedades? No, pues no te puedo decir. ¿Y qué hace la sospecha, verdad? Y ya el médico lo planteó en el bloque anterior. ¿Por qué? ¿Por qué ese maíz? Porque es un maíz híbrido que tiene mayor resistencia a, pues primero a las plagas. A la sequía no tanto, porque el maíz, si no le llueve, no crece, ¿verdad? Pero principalmente
1: las plagas. Más corto.
0: Y es un ciclo más breve, más corto, ¿no? Entonces, si necesitamos enfrentar ese reto en el sentido de que la legislación, ok, está bien que protejamos las, ¿qué? 64 razas de maíz, ¿no? Y de las cuales son 59 son nativas, pero en los pueblos originarios, sí, ¿verdad? Ese protocolo es importante, pero la agricultura comercial necesita de híbridos desarrollados que pues le generen, o más bien eviten costos de inversión para que los agricultores, pues se siembran en cantidades importantes, ¿no? Como se siembra acá en Tamaulipas y en otras partes, como en Sinaloa. Pero el precio de garantía, lo hemos comentado, en el 2024 yo les platiqué una experiencia, no había quien nos lo comprara. 4,600 pesos fue el precio por tonelada, y lo intentamos hacer con este programa que desfalcaron, que se llamó, bueno, que ahora le llaman precios de garantía, creo. Segalmex, que antes era la Conasupo, ¿eh? Y no, pues que nos lo van a pagar a 7,500 y una bola de requisitos. ¿Por qué? Principalmente porque mi parcela dice que tengo 24 hectáreas. Entonces, en mi título estoy impedido para yo ser sujeto de recibir ese tipo de apoyo. Tuvimos que vender a la calle y lo vendieron a mitad de precio. Bueno, así están muchos compañeros. En este momento el precio, pues sí, es bastante atractivo. Considerando que el sorgo está en 3,600 pesos, el maíz, el que el gobierno, porque bueno, aunque tengan nombre los programas, el gobierno te lo paga en 7,300, es muy atractivo. Y vale la pena intentarlo y vale la pena arriesgarlo. El problema está en el tema burocrático cuando te enfrentas, ¿verdad? Los requisitos. Bueno, no lo hago muy largo. Quien ya lo ha hecho ya tiene la experiencia, pero tienes que abrir incluso una cuenta en estos bancos que el gobierno tiene para que ahí te puedan depositar tu apoyo. O sea, es un poquito complicado, siendo las cosas tan prácticas como decir, aquí está mi cosecha y vámonos, ¿verdad? Como comercialmente ocurre, ¿no?
2: Pues bueno, con esto nos vamos a ir a nuestra pausa comercial y enseguida regresamos para seguir con este tema. Estamos en Hablemos del Campo.
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1: Ya estamos de regreso en este su programa Hablemos del Campo. Y bueno, pues en este martes de mesa de análisis seguimos platicando de aquello que todos los días llega a nuestra mesa. A veces, como decía Ángel, hay gente que dice que bueno, pues no come tortilla, pero a lo mejor un tamal, una gordita, un elote, hay, por ahí llega la historia del maíz. Y es precisamente el día de hoy, el Día Nacional del Maíz. Y México es una tierra importante. Hablar de este grano pues también es hablar parte de la agricultura, de los productores, de las comunidades rurales, de la alimentación y por supuesto de una tradición que pasa de generación en generación. Ahorita hablabas, Ángel, pues de alguna manera de estos obstáculos que enfrenta el productor del maíz para mantenerse en la actividad. Incluso en el corte hablábamos de un problema pues que también muchos ejidatarios se quejan, que es el robo, que también se da, ¿no? Y bueno, entre costos de producción, precios de venta, falta de apoyo, ¿cuáles considera médico siguen siendo estos obstáculos que enfrentan los productores? Porque bueno, hoy se habla de un día importante y se regalan elotes allá a nivel nacional. Sin embargo, pues la sensibilidad del trabajo del productor y los obstáculos que se deben ver, ¿cuáles considera?
2: Pues mira, primero recordar que como conocemos nosotros el maíz ya es en la tortilla, en el tamal, en el sope, en la gordita. O sea, el maíz se da en el surco, no se da en la tortillería ni en la supertienda. Entonces detrás de cada tortilla, detrás de cada... No sé cuántas se coman ustedes, pero yo en casa estaba, perdí unas 4 o 5 cuando me porto muy bien. Y a veces son más chiquitas, pues son más. Entonces, pero está en la alimentación diaria. Entonces tenemos que reflexionar sobre la importancia que tiene la agricultura, que tiene el productor, porque detrás de cada kilo de minsa o de cada kilo de tortillas que llevamos de la tortillería, hay el trabajo y el esfuerzo de... Pues son 4 meses mínimo de trabajo, desde la preparación de la tierra, la siembra, el cultivo, el de hierve, el cuidar cuando los elotes están ya macizos, porque de pronto pues ahí llegan las ratas de dos patas. Entonces, eso, y bueno, ya la maduración, cuidar esas etapas y la trilla, y luego ya buscarle el esquema de la comercialización. O sea, hay mucho trabajo en cada ciclo. Entonces, es importante que el gobierno federal, que es donde están las políticas públicas para incentivar al campo, pues revalore algunas cosas que no son las más apropiadas y se están quedando un número muy amplio de productores sin la posibilidad de acceder a esos beneficios. Tantos años de abandono y de olvido están recrudeciendo la pérdida de... O sea, hay muchos productores en cartera vencida, muchísimos que no han podido renovar su maquinaria agrícola, muchos más que no pueden usar la nueva tecnología para la siembra o para el combate a las plagas. Entonces, es importante que más allá de las elotizas, más allá de los eslogan y de los bonitos discursos, dijo un campirano el pasado domingo ahí en la Liga de Comunidades Agrarias, estaba un discurso muy florido del dirigente del PRI y decía acá en cortito, porque se estaba quejando él de que no había programas, no había planes. Y pues el dirigente estaba reproduciendo eso y le dice él, pues estás cayendo en lo mismo, ¿me entiendes? O sea, necesitamos en el terreno de los hechos, necesitamos hechos más que palabras. Entonces, mientras no haya congruencia en el decir y el hacer esas frases de sin maíz no hay país, pues, son unas frases que se derrumban precisamente por los hechos. Es importante que haya una política pública muy, muy bien diseñada precisamente para garantizar la soberanía alimentaria del maíz, porque es el principal insumo de nuestro país, el alimento, garantizar que quien la producen pues tengan las herramientas, no solamente la tierra, la maquinaria, sino también los esquemas, el ABC que yo le llamo crédito seguro y esquema de comercialización. Entonces, de esa manera creo que, y si le subes en lugar de 20 hectáreas, bueno, que sea la pequeña propiedad, pues yo creo que la ley te marca hasta 100 hectáreas. Entonces, creo que eso es importante que pudiera revalorarse a fin de darle viabilidad al sector agropecuario. Porque un país que no produce los alimentos y su principal alimento básico, pues está condenado a perder la soberanía. Entonces, si el día de mañana Estados Unidos, así como dijo, no entra ganado de aquí para allá, dice, no sale maíz para México, ¿qué vamos a hacer? ¿Nos vamos a comer unos a otros o nos vamos a poner todos a dieta? A lo mejor aguantamos un mes a dieta, pero el siguiente mes ya vamos a andar muy, muy encolerizados, por no decir de otra manera. Entonces, eso es lo que hace falta. Y creo que todavía estamos a tiempo de poder tomar esas decisiones y ajustar lo que hay que ajustar, porque del otro modo, un rescate del campo dentro de 10 años, pues prácticamente va a ser imposible.
1: Me acordé ahorita que cuando dice uno al hijo o a la bendición, come tortilla para que te llenes. ¿Qué vamos a hacer? Vamos a tener que hacer más más huevito o algo, porque pues dicen va
2: para bueno, que bueno, aquí estamos, ya nos estamos preparando, ya vamos a empezar a hacer tortillas de sorgo.
3: Eso es lo que iba a decir, que ya ahora el menú incluye tortillas de sorgo, ¿no?
1: Ángel, pues ya nos platicabas algunos obstáculos, ¿no? De toda esta serie de situaciones que enfrentan. ¿Qué otros obstáculos se enfrentan o en qué primordialmente el gobierno debería voltear a ver en torno a los productores o a quienes siembran?
3: Sí, antes de ello quisiera comentar muy brevemente los pasos que se llevan durante 120 días, que ahorita el médico daba un repaso, ¿no?, sobre el proceso de la siembra del maíz, y esto me lo compartió don Alberto Sánchez del municipio de Abasolo, que es productor y que preside una organización de ejidatarios, de agricultores, que a veces la verdad que andan batallando mucho para poder vender su maíz, ¿no? Y bueno, primero, bueno, pues hay un paquete, una preparación del terreno. Se tiene que barbechar, hacer un barbecho profundo, porque pues es la única manera en la que se pueda captar humedad, ¿no? Se cosecha agua después de y ya sabemos que hay diferentes tipos de barbechos, con arado de disco, con arado de vertedera, con una profundidad considerable. Después de ello, se rastrea y se hace la siembra mecánica, porque bueno, ya no hubo apoyos para las sembradoras de precisión. La sembradora de precisión, hago el punto, que puedes programar cuántas semillas por metro. Ahorita les decía, entre 4 y 6 semillas por metro se tienen que tirar. Que hay gente muy astuta, muy agricultores, muy operadores de tractores que saben perfectamente cómo calibrar las mecánicas. Eso hay que reconocerlo, güey. Pero bueno. ¿Qué híbridos nos recomiendan? Bueno, pues hay algunas marcas, hay híbridos comerciales de alto rendimiento, le llaman ellos. ¿Qué es alto rendimiento? Pues que les pueda dar entre 8 y 10 toneladas por hectárea, que es bastante, ¿no? Uh-huh. En el temporal, si nos da una, la verdad estamos del otro lado. Hay uno que voy a decir porque los productores a veces dicen, pues sí saben, sí estudio, ¿verdad? Voy a decir las variedades, aunque no me paguen patrocinio las empresas. Hay un DK 2027, hay un DK 2034, hay un hipopótamo, que así le llaman ellos, que es de la marca Asgro, y hay otro que le llamaban Garañón, y bueno, otros son los Pioneer, ¿no? Estos híbridos son los que platicábamos en el bloque anterior. Son rendidores que aprovechan el agua y que tratas de invertirle la menor cantidad posible. Esos son caros y son muy caros, pero bueno, se compensa una cosa con otra. ¿Tiene fertilización? Sí, hay que fertilizar. ¿Qué se fertiliza? Nitrógeno, fósforo y potasio. Es lo que se le aplica al maíz. En este caso, dice el gobierno federal que nos dan fertilizante. Ok, el fertilizante que nos entregan es el nitrógeno y el fósforo. El nitrógeno está en la urea y el fósforo está en el DAP. Con lo que nos entregan nos dan para 2 hectáreas, 3 es el máximo, pero esos son los paquetes más grandotototes que entregan, que son 12 bolsas por producto. ¿Qué riesgos? Bueno, pues en la presiembra, en la etapa vegetativa de los 30 a 35 días, como les decía, el tema de las plagas, en la floración, si no nos llueve en la floración, no va a haber elote, o sea, se va a hacer rastrojo, no va a haber elote. Y en el llenado de los granos, que esto se me hizo muy interesante porque estamos hablando de entre los 90 y 100 días. Después de ahí que se llenan los granos, hay que esperar que se seque y se dan los 120 hasta 140 días en algunos de los casos para poderlo trillar. Hay gente que en las labores de labranza pues hace el doble propósito, ¿no? Lo corta con machete, lo deja secar en el suelo y después lo levanta, lo llevan y lo piscan. Después de que lo piscan, entonces con la trilladora se desgrana o se desgrana a mano. Uh-huh. Pero cuando es agricultura comercial, estas labores pues no se pueden hacer por la cantidad de superficie. Se realiza con una máquina trilladora a través de pues este implemento que facilita el trabajo.
1: Okay. Y así brevemente, los retos en los que consideras deben voltear el gobierno, a ver.
3: No podemos alejarnos del tema de la mecanización, ya lo dije ahorita, por ejemplo, uh-huh. El tema de las sembradoras de precisión, el tema de las trilladoras. A veces cuando se viene la cosecha es un problema en las comunidades, porque las trilladoras mayormente son de otras partes, principalmente del norte, que viene a maquilar acá, y anda uno ahí peleándose con el vecino para que te la presten, ¿no? Para que te la renten. La otra opción o otra alternativa, por ejemplo, para aplicar los fertilizantes, para aplicar insecticidas, plaguicidas y demás, pues el apoyo de los drones. A lo mejor no le puedes dar un dron para un productor, pero sí a una comunidad, y eso eficientiza recursos. Sí se ve, porque pues en el caso de las semillas dices, pues te la venden en tanto, ¿no?, al gobierno. El dron se sabe cuánto cuesta y cuántos son los dueños, y se puede utilizar. Haces varias cosas: mecanizas, tecnificas y arraigas a jóvenes que lo puedan operar.
1: Pues bueno, nos vamos así a nuestra pausa comercial y enseguida regresamos con más en Hablemos del Campo.
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1: Ya estamos de regreso en este su programa Hablemos del Campo, y bueno, ya en la recta final del programa, en donde hemos estado hablando en esta mesa de análisis del Día Nacional del Maíz, de su producción, del trabajo y de todo lo que implica para los productores seguir al frente de este, pues sí, de esta labor que ellos realizan, de esta fe que ellos mantienen en sus siembras, en este caso, pues en el caso del maíz. Y bueno, pues México es centro de origen y de la diversidad del maíz. ¿Qué consideran, ya para finalizar, que consideran, bueno, cómo consideran a las nuevas generaciones involucradas en la producción de maíz, en el tema de los agricultores? ¿Los ven ahí? ¿Consideran que pudiera seguirse dando? ¿Cómo ven este panorama?
2: Pues mira, creo que la agricultura, el sector agropecuario es muy importante para la vida, porque no solamente es los alimentos que produce, sino que es la oxigenación, es la flora, la fauna, es parte importante, parte valiosa de nuestro entorno, y de que la casa de todos pues siga viva. Entonces, uh-huh, creo que es importante que tengamos, aunque suene a eslogan político, pero más territorio, más surco, que conozcamos, que nos involucremos con el campo, que aquellos que no tengan tiempo ni espacio para ir al campo y ver allá cómo se trabaja la tierra, cómo está la milpa, cómo se siembra, cómo crece, cuánto tardan en jilotear las matas y luego que el proceso de maduración del elote, cuándo cortarlo, en qué momento y todo. O sea, tenemos que enamorarnos del maíz, o sea, no solamente de la tortilla y en los taquitos ahí que nos aventamos de pronto en la noche ahí en la calle o en casa. Creo que una manera práctica y útil para que todos revaloremos lo que representa el campo es aquellos que no pueden ir al campo, que no tienen esa oportunidad. Yo creo que en casa todos tenemos una maceta o un pedazo de jardín en donde podemos plantar unas 20 o 30 matas de maíz para acompañar ese ciclo y ver que no es fácil. Y bueno, ojalá que también los funcionarios lo hicieran para que valoren ese trabajo y ese esfuerzo y ese tiempo que se dedica por parte de los agricultores a esta labor tan valiosa en la alimentación, en la nutrición y en la identidad. Por eso el Día del Maíz es en septiembre, porque es el mes patrio, el mes de la identidad. Entonces, creo que tenemos que conjugar las cosas para que el campo, necesitamos rescatarlo, salvarlo, hacerlo fuerte. En la medida que tengamos un campo fuerte que implica productores fuertes, en esa medida nos va a cambiar el panorama. Obvio que hay un fenómeno global y todo eso, pero por encima de todo eso, creo que hay que ajustar las políticas públicas para ser más inclusivos con el verdadero productor, y que en los hechos podamos asegurar y darle viabilidad a la rentabilidad y a la soberanía alimentaria.
3: Okay. Yo creo que los jóvenes o las nuevas generaciones, futuros agricultores que tienen esa aspiración, necesitan buscar producir mazorcas de 20 hileras que de 16. Está comprobado que la producción en 16 hileras pues deja de ser rentable para quienes nos dedicamos a ello. Pero para producir mazorcas de 20 hileras pues se requieren varias cosas. Y una de ellas es pues la fertilización y la apertura a nuevas semillas híbridas que nos puedan permitir pues aspirar a estos rendimientos. Necesitamos que estos nuevos agricultores tengan las herramientas necesarias para poder hacer agricultura comercial, que no pensemos en que vamos a sembrar un maicito, con mucho respeto lo digo, un maicito para unos elotitos. O sea, tenemos que pensar en sembrar maíz para darle de comer a la gente. Entonces, creo que ese modelo tiene que ser replicado, si no en el centro sur del país, porque bueno, allá es un poco más conservador el tema, sí creo que en el norte, y poder fortalecer esta franja de frontera en la que no se permite entonces el ingreso de estos maíces que no sabemos cómo fueron producidos, ¿no? Si hasta las palomitas que nos comemos en el cine vienen del campo, y bien son del maíz, ¿no? Entonces se requiere, pues, como bien lo dice el médico, redireccionar políticas públicas que apoyen estas acciones. Ya lo dije en el bloque anterior, la mecanización, la fertilización y por supuesto el crédito que le permita tener esa posibilidad financiera. Hay mil cosas que nos suceden a los productores, a los agricultores o ganaderos, en este caso a los agricultores, cuando estamos sembrando. Se te poncha una llanta, te falta diésel, se rompe una cadena, te falta un plato, hay falta grasa, aceite, las bandas. Hay mil cosas que luego a veces la gente que toma esas decisiones de políticas públicas, me refiero, no tiene ni idea de lo que pasa verdaderamente un productor o un operador cuando está haciendo su labor. Entonces, el crédito es para eso, se ocupa dinero para eso, no para resolver otras cosas. Y bueno, en esa medida, pues eliminar, por ejemplo, insisto mucho en el tema del fertilizante, 13,000 millones de pesos que se invierten en un programa que, por ejemplo, para el caso de Tamaulipas, son 12 sacos de 25 kilos de urea que representa 300 kilogramos. 12 sacos de 25 kilogramos de fósforo que representa 300 kilogramos. Y el maíz, al menos en la región de Abasolo, requiere 2.500 kilogramos por hectárea de nitrógeno y 800 kilogramos de fósforo, que es el DAP, el otro producto que nos regalan, ¿no?, el gobierno. Entonces, si ya traemos bastante experiencia comentando, no precisamente yo, sino los verdaderos agricultores, que eso no funciona y que no funciona, ¿por qué no tomarlo como tal? Ahorita estaba viendo un pequeño video de Columba López, no la conocía, que se está comiendo sus elotes allá en el Zócalo. Dice que consuman local y que no consuman transgénicos. Sí, qué bueno. Se ocupa hacer toda la cobertura para poder llegar a eso.
1: Claro. Pues bueno, muchísimas gracias por habernos acompañado el día de hoy. ¿Algo que quieran agregar? ¿Algún saludo? ¿Algún mensaje?
2: Pues sí, yo quiero primero reconocer a Ángel, que fue uno de los organizadores de las actividades del centenario de la Liga de Comunidades Agrarias y Sindicatos Campesinos. Un reconocimiento a Raúl García Vallejo, que es el presidente de la liga, que porque eso van a pasar muchos años para que alguien pueda decir que presidió otro centenario de la liga. Entonces ya no nos tocará verlo, pero me dio mucho gusto saludar ahí a muchos hombres y mujeres de campiranos, exalcaldes, exdiputados, productores, de líderes naturales de esos auténticos, no de los nylon que de pronto nos llegaban ahí a la liga, y bien puestos con el sombrero, con los pantalones y con los botines, muy muy muy plantados y muy críticos también, pero pues dispuestos a rifársela, a morir en la raya, como dice el dicho, siendo ejidatarios y productores a pesar de los pesares.
3: Muchas gracias, médico, por sus palabras. Gracias, la verdad sí significó, y gracias también a ti, Italia, por tus palabras y por tus comentarios muy fortalecidos. La verdad que iniciar un nuevo ciclo dentro de la organización es una tarea importante, y yo creo que pues ahí liga para rato. Ahí vamos a seguir dando la batalla. Y bueno, yo concluyo mi comentario saludando a don Javier González, le conocen como Paracho, es un buen amigo, un señor que es agricultor de maíz, es del ejido Úrsulo Galván en Soto la Marina, y reiteradamente, no me lo dice él, pero me manda a decir que en esta mesa se dicen las cosas como se deben de decir. Entonces, un saludo para don Javier. Y bueno, pues gracias por escucharnos, y gracias por la oportunidad de tener.
1: Gracias, igualmente un saludo a don Javier, y también nos sumamos a las felicitaciones, lo decíamos antes de empezar, y bueno, también por ahí en las redes sociales, sí, nuestro reconocimiento por el trabajo que hiciste, Ángel, que hay detrás, y yo te lo decía también, a quien tienes al lado de ti apoyándote, porque también vi ahí a Ale en todo momento, entonces, qué bueno ver, sobre todo, que juntaron a tanta gente de diferentes municipios y que, pues bueno, están todavía buscando defender al campo tamaulipeco. Creo que la líder nacional se llevó una buena impresión del trabajo en Tamaulipas y sobre todo, pues bueno, de la biblioteca se fue maravillada ahí lo que alcanzamos a escuchar. Y pues bueno, también reiterando la invitación que hicieron ese día para que la gente acuda, ¿no?, claro, a la biblioteca y conozca lo que hay ahí.
3: Sí, por supuesto, el tema de la historia de la liga ahí va a estar a la mano. La biblioteca está accesible a todo el mundo, ya está abierta al público. Recordarás que aquí estuvieron mis compañeros platicándote de ello. Y sí, efectivamente, nuestra líder nacional muy, muy contenta. Y yo apelo mucho al sentimiento cenecista. El médico no me va a dejar mentir. Él ha reportado esta fuente de hace muchos años. Y hay ese...
4: Drenaje, alumbrado, manejo de recursos y la falta de previsión ante la llegada de más agua a la ciudad son algunos de los temas que el secretario de Organización del PRI Tamaulipas, Horacio Reina de la Garza, señaló como pendientes de la administración municipal de Eduardo Gataz Báez. El priista cuestionó que el ayuntamiento atribuya parte de los problemas de Victoria a rezagos históricos, al considerar que durante los últimos años también se han acumulado asuntos que corresponden directamente al gobierno municipal. Entre ellos mencionó el problema del drenaje en el eje vial, donde afirmó se intervino un canal de aguas pluviales para descargar drenaje sanitario, frente a las explicaciones que atribuyen dificultades a otras instancias. Horacio Reina sostuvo que el ayuntamiento debe encontrar soluciones. También puso en duda los resultados reportados en materia de alumbrado público. Señaló que el ayuntamiento ha hablado de cerca de 89,000 o 90,000 acciones, pese a que, según sus datos, Victoria cuenta con unas 34,000 o 35,000 lámparas. El dirigente priista también cuestionó el destino de recursos como el fondo de capitalidad, al considerar que pudieron utilizarse en proyectos estratégicos para la ciudad y no únicamente en equipamiento. La coordinación entre autoridades federales y estatales se mantiene durante los operativos de seguridad realizados en Tamaulipas y otros estados de la frontera, particularmente en cateos encabezados por instancias federales con detenciones y resultados considerados prioritarios. El secretario de Seguridad Pública de Tamaulipas, Carlos Arturo Pancardo Escudero, explicó que cuando la federación realiza estas acciones, la Guardia Estatal participa principalmente en la seguridad perimetral, mientras las autoridades federales llevan a cabo las diligencias. El funcionario aseguró que los indicadores delictivos han disminuido y que esto se refleja, dijo, en mayor tranquilidad para la población y en las rutas carreteras. Sin embargo, ante reportes de robos y asaltos que continúan difundiéndose en redes sociales, llamó a los ciudadanos a presentar denuncias formales, al señalar que existe confidencialidad y capacidad de respuesta inmediata. Ante la polémica que se ha generado por la regulación del uso de teléfonos celulares en las escuelas, este miércoles 30 de septiembre, la Secretaría de Educación de Tamaulipas realizará un foro dirigido a maestros y padres de familia con el propósito de generar conciencia sobre los efectos del uso de las redes sociales y los dispositivos digitales en niñas, niños y adolescentes. Jorge Luis Vázquez Valdés, director de Educación Secundaria, señaló que el encuentro permitirá analizar la relación de los estudiantes con las pantallas y las situaciones adversas que pueden derivarse de un uso inadecuado. El foro también servirá para exponer cómo es que se va a implementar la regulación de estos dispositivos en las escuelas de educación básica, medida que entrará en vigor a partir del próximo 3 de noviembre. Aunque son muchas las opiniones que han surgido en torno a esta nueva disposición, el director de Educación Secundaria anticipó que la intención no es prohibir su uso, sino establecer las bases para generar una cultura que favorezca el uso responsable de estos dispositivos.
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1: Ya regresamos nuevamente, damas y caballeros, por continuar con más de la música aquí a través de la 97.5 del FM, la más prendida. Ya estamos en la hora de los corridos en este martes ya 29 de septiembre, martes ya 29 de septiembre del 2026. Estaba viendo por ahí, ¿cómo se llama? Estaba viendo por ahí el escrito de el origen de las colonias más emblemáticas de Ciudad Victoria, compadre, fíjate. Sí sabía yo que, pues dicen, entre ellas dice, podemos enumerar al Río Verdito, ahí que era el principio de un rincón de Nogales y Brujas, canijo. Y bueno, pero destacar, dice, primero hubo barrios que se formaron así, las colonias, conocemos como, tales como la ex, bueno, les, depende, de acuerdo al ex cronista de Ciudad Victoria, el profesor Cobian Martínez, ¿no? Que puntualiza por ahí, la primera colonia que se formó en Ciudad Victoria fue la colonia Guadalupe Magnero, se considera la más antigua, y que fue fundada ya por el 1901, ¿no? Y luego le siguió la Pedro Sosa. Yo pensaba que la Pedro Sosa era más acá, más nueva, ¿no? No, compadre, es la segunda colonia formada en Ciudad Victoria. Fíjate, la colonia Pedro Sosa, qué bien, en 1922. Y luego, pues las colonias Ascensión Gómez, compadre, allá donde vivía el Barry, ¿no? El tremendo, el profe, ¿cómo se llama? Pues el Maní, el Chemín y toda la raza, el tremendo Jobo y toda esa racita por allá. Allá la Gómez, ¿no? La Gómez, la Pedro José Méndez, está bien por ahí, compadre. La San Francisco, acá más para acá. La Morelos, la Obrera, la Miguel Hidalgo. No, ya sabrás, pero bueno. Entonces fue la Mainero, después fue la Sosa. Mira qué bien. Ya más adelantito fue la Palama, la colonia de la Miguel Alemán, la Manuela Ravisé, la colonia Victoria, Las Palmas, compadre, Los Pinos, fíjate. Oye, entonces, es antigua, Las Palmas y Los Pinos también. De mi barrio lindo y querido, el Rincón del Diablo. Sí, cómo no. Nosotros, pues bueno, ahí yo vivo desde muchos años, ¿no? Ahí la, pues ahí zona centro, nomás que ahí nos ya nos pusieron junto con la colonia San Marcos, la colonia San Marcos número 2, número 1 se formó ahí donde había antes un campo de fútbol, el Guadalupe, y esa es la colonia San Marcos, sí, cómo no. Que nosotros allí estamos todavía, pero acá en la zona centro, en la calle 20, 19. Y esa es en la colonia, digo, en el 20 y 21, Guadalupe y Río. Está la colonia esa, San Marcos, número 1, porque la 2 está allá, en la salida, ya sabrá, ¿no? Así es, compadre, las colonias de Ciudad Victoria. Qué bueno, mira, estaba leyendo por ahí, qué bueno. Bueno, pues son las 3 de la tarde, con 5 minutos vamos a arrancar rápidamente. Vamos a arrancar con la hora de los corridos, teléfono 834-318-2402. Ahorita le damos lectura a más mensajes por ahí del WhatsApp, compadre, que están llegando. Arrancamos con este tema, ¿qué te parece, José Manuel Padilla? Y la gente por ahí en la fábrica de muebles, ¿qué dice por ahí? ¿Qué dice la Riberada? ¿La Riberada? No, así dice mi compadre, no. Y los amigos ciclistas de Die On, por ahí les mandamos un saludo también.

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1: No les había mencionado, pero aquí están unos documentos a nombre de del señor Ruiz Castillo, Francisco Javier. Si usted conoce al señor Ruiz Castillo, Francisco Javier, o Francisco Javier Ruiz Castillo, él vive en calle, domicilio, calle Reina Juliana, fraccionamiento Imperial, aquí en Ciudad Victoria, Tamaulipas. Si usted conoce a Ruiz Castillo, Francisco Javier, dígale, aquí están sus documentos, aquí está su credencial de elector, aquí viene, a ver, sí, cómo no, viene un recibo de la luz, un recibo de la Comisión Federal de Electricidad, y viene por ahí otros documentos, viene una, que es una, un acta de nacimiento, viene por ahí el ¿qué más viene por ahí, compa? El CURP, sí, el RFC, viene por ahí el acta de nacimiento. Bueno, si usted lo conoce, dígale que aquí están sus documentos para que venga a recogerlos. Bueno, pero no viene la credencial de elector, ¿eh? Vienen estos documentos, recibo de la Comisión Federal de Electricidad, acta de nacimiento, estos documentos a nombre de Ruiz Castillo, Francisco Javier. Él vive en el fraccionamiento Imperial. Aquí están estos documentos para que venga a recogerlos, mi amigo, ¿ok? Rápidamente. Bueno, hace rato se me pasó un saludo muy especial de parte de la señora Ofelia, que saluda a su hijo José Abelardo Herrera Gloria. José Abelardo Herrera Gloria, que hoy está cumpliendo años ahí en la colonia Echeverría. Ahí de parte de sus abuelos, la señora Olga y el señor Mario, de parte de su tío, el Piolo, su tío consentido, el Piolo, compadre. Sí, cómo no. Hoy a partir de las 6 de la tarde lo van a festejar en su fiesta, asadito, picadillo. Y en la noche, pues, carnita asada, me imagino, ¿no? Pastelito para José Abelardo. Felicidades, José Abelardo. Sus padres y sus padrinos le fueron a bautizar. Y el señor cura les dijo, José Abelardo, te has de llamar. Con jazmines y flores, este día voy a adornar. Hoy, por ser su cumpleaños, le venimos a cantar. Felicidades, José Abelardo Herrera Gloria, hasta la colonia Echeverría. Muchas felicidades, mil disculpas, señito, señora Ofelia, que me habló temprano, compadre, se me estaba pasando, pero felicidades, José Abelardo, felicidades. Y también ahorita quiero mandar un saludo muy especial para recordar a don Miguel Torres Moreno. Don Miguel Torres Moreno, estuviera en vida, hoy estaría cumpliendo años, se le recuerda con mucho cariño, era un fiel reescucha de la 97.5 FM, allá en el ejido Plan de Ayala, de Jaubabe, compadre, sí. Lo recuerdan con mucho cariño sus hijos. Sus hijos, sus nietos, sus bisnietos, hasta el ejido Plan de Ayala, de Jaumove, Tamaulipas. Él era siempre un fiel reescucha, siempre de Los Corridos, la 97.5 FM, y de parte de su hijo, su hija Liliana Torres, y de su nieto Miguel Amaya Torres, que lo recuerdan con mucho cariño hasta lo alto del cielo. Don Miguel, sus padres y sus padrinos le fueron a bautizar, y el señor cura les dijo, Miguel, te has de llamar. Con jazmines y flores, este día voy a adornar. Hoy, por ser su cumpleaños, le venimos a cantar. Pues entonces el cielo está de fiesta festejando a don Miguel Torres Moreno, allá en lo alto del cielo, de parte de toda la familia, que lo recuerdan con mucho cariño. Ánimo, don Miguel, hasta lo alto del cielo. 3:12 p.m. rápidamente, vámonos con ese tema. Hoy nomás, compadre, mira nomás qué tema les voy a poner.

0: Permíteme, compadre, porque este no es corrido, compadre. Este no es corrido, pero ¿qué tal este? ¿Qué tal este tema? A ver.
1: ¡Uy! El corrido a mi caballo, el as de oros, cuando se lo llevaron después de la desgracia.

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2: Lo llaman al compadrito La Torta, compadre. La Torta que anda con todo, compadre. Dice que ahora sí que no le duele ni la rabadilla. Digo, pero ¿qué tal el fin de semana que me voy a ir otra vez allá con las chicas, allá en las cariñosas? A ver qué rollo, Rosita. Ahora sí que no le duele nada. Digo, pero ¿por qué ya está echando un docecillo, no? La Tortita. La Tortita, no, ya sabrás. Digo, oye, ¿no habrá chance ahí con los maestros molderos de trabajar o qué? Bien que ganan unos 12 varos por semana. Me gustaría trabajar ahí con los maestros molderos, Florencio. Dice, de parte de La Tortita, de parte de La Torta. Bueno, un saludo especial. A ver, rápidamente, tengo muchos mensajes por aquí pendientes. Muchos mensajes por acá pendientes. Dice, buenas tardes, quiero mandar un saludo especial para mi padre Miguel Mariscal Mata, que está cumpliendo años ahí en el Ejido Loma Alta. A don Miguel, sus padres y sus padrinos le fueron a bautizar, y el señor cura les dijo: Miguel, te has de llamar, con jardines y flores, este día voy a adornar hoy por ser su cumpleaños. Le venimos a cantar felicidad a don Miguel Mariscal Mata por su cumpleaños. Hay de parte de Homero Mariscal y de su nieto Rafael Emanuel Mariscal Olvera, que le dedicamos sus mañanitas. Felicidades, don Miguel. Muchas felicidades, ok. Doña Aurelia Licón. Hola, buenas tardes, señor Florencio. Un saludo muy especial para Esperancita Sánchez, Lucila Sámano, Jovita, Betty Rodríguez, a Mari Castillo, a Cristina Almaguer, Alfredo García Guardia y a la Cuchara Gavino. Ay, por favor, de parte de doña Aurelia Licón. Del primero de abril, ¿cómo no, doña Aurelia? Dice, buenas tardes, Florencio. Unos saluditos para los cachacuás. Los cachacuás, Beto, Toño y Chencho, de parte de Felipe. Ahí salúdame a los cachacuás. ¿Esa es otra compañía o qué? ¿Otra compañía de trabajo? Y los cachacuás, la compañía Treviño, los Capibara. ¿Cómo se llama la compañía del maestro Prudy? Ahorita la checo, compadre, también. Qué bueno, pura gente trabajadora, excelente. Florencio, aquí presente la compañía Richard. Ah, la compañía Richard, compadre, es la compañía, claro que sí, del maestro. Sí, cómo no. La compañía Richard, escuchando al Mega Show. Un saludo al estilo don Robert, Florencio.
3: Oye, aquí escuchando también para el saludo de la compañía Richard y para el maestro Prudy, el ayudante Daniel, de parte del maestro Polvorones. Que ya vino el ingeniero Jonathan a invitar unas frías. Una canción güerita de Carlos y José se llama El Jardín de las Flores. ¡Ah, bárbaro!
2: No, pues no sé si se ha corrido. Maestro, échale ganas a la compañía Richard, al ingeniero Jonathan, un saludo especial y echándole muchas ganas. Ahorita le dedicamos algo a Carlos y José, mis amigos, ya está. Me mandan una foto por acá de Juanito García. Mira nomás, compadre, para empezar. Este es un caldito, es una sopa de mariscos, me imagino que sí. Una sopita de mariscos con un filetito, una, ¿cómo se llama? Un pescadito frito. Pescadito frito, no sé si sea un robalo, sea una tilapia. Mira sus, ¿cómo se llama? Sus papitas. Por aquí su guacamole, su arrocito. ¡Hijo! No, mejor ya ni le sigo, compadre. Ya mejor me tapé los ojos, Juanito García. Con ese caldazo de mariscos, compadre. Qué bárbaro, ¿no? Felicidades para su esposa, la señora Sonia, compadre. Qué bueno que la siga festejando. Qué bueno. Compadre, te encargo el corrido del Tarik. La Banestaría Barrón. ¡Ra, ra, ra, ra, ra! Y aquí está Cipri. Ya mandó a traer otro docecillo. ¡A bárbaro! Rápidamente, compadre. Mi compadrito Limón, hasta Crosby, Texas. Empezamos la serie, compadrito. ¡Play ball, señores! Oye, los Astros de Houston, mira qué bien. Oye, ¿contra quién van, compadre, siempre? Astros de Houston va contra... Medias Blancas de Chicago. Medias Blancas de Chicago. Sí, compadrito, suerte, compadre Limón. Bueno, pues 3 de la tarde ya con 21 minutos, vamos a continuar, ya los mensajes ya los pasamos, sí, cómo no. Déjeme ver si aquí les dedicamos el cártel de Nuevo León, se llama el corrido Delito Inocente, debe ser corrido por el nombre. Pues vamos a darle, compadre, vamos a ver qué rollo.

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1: Por ahí, compadre, rápidamente un saludo también de parte del buen amigazo Martín Vélez. Martín Vélez, que está trabajando allá con todos los maestros y los ingenieros allá de la compañía Lora, echándole ganas. Pero le mando, nos habla Martín Vélez para saludar a su esposa, porque mañana cumpleaños la señora Esperanza Ovalle Esqueda. La señora Esperanza Ovalle Esqueda, desde hoy empieza el festejo, compadre, y toda la semana le va a festejar Martín Vélez. Dijo, pues traigo villano, dijo. No, qué bueno, Martín. Pues felicidades, señora Esperanza, de parte de sus hijos, licenciado Uriel Vélez y Sofía Vélez, de toda la familia. Bueno, yo le mando el saludo ahorita porque yo mañana no vengo, pero mañana cumpleaños. Felicidades, señora Esperanza. Sus padres y sus padrinos le fueron a bautizar y el señor cura les dijo: Esperanza, te has de llamar, con jazmines y flores. Este día voy a adornar hoy por ser su cumpleaños. Le venimos a cantar felicidades, señora Esperanza Ovalle Esqueda, mañana que festeje su cumpleaños, su compañero, su esposo Martín Vélez, sus hijos, el licenciado Uriel Vélez y Sofía Vélez, y toda la familia que por ahí le van a acompañar, ¿sí? Bueno, pues, todo lo mejor, de lo mejor, y pues, a darle. Sí, cómo no. Un saludo especial también para todos los maestros que andan trabajando por allá, con acá el buen amigazo Martín Vélez y los ingenieros de la compañía Lora, toda la raza, todos los maestros molderos trabajando con todos estos chavalones. Mañana no les va a acompañar Martín porque pues él va a estar en el festejo de su esposa. Pues échale ganas, Martín, échale ganas. Saludos para Baldo Gómez. Baldo Gómez, primo hermano de Mingo, el eléctrico, ahí de la Infonavit. Dijo Mingo, quítamelo, hijo, eso, si ahorita pasó por aquí, dijo la araña fumigada. Le digo, oye, ¿cómo andas? Dijo,
2: pues no sé ni cómo ande, Mingo, pero aquí voy, hijo, voy allá con Lupe Motos. Oye, que tú no puedes tomar, tú. Mingo, voy con mi compadre Lupe Motos. Este sí es bueno. Bueno, para jalar, hijo, no para tomar. Lupe, echa el gana, Lupe. Dijo, quítamelo, Florencio, ya quítamelo de aquí, compadre.
1: Bueno, solo pasé para esta receta que por mí me están escuchando también. 3 de la tarde con 27 minutos. Más mensajes, dice al estilo Félix Huerta. Vamos a mandar un saludo a los mandilones, solo se chepere el corazón, todos en la región citrícola Santa Ingracia, Pepe Panadero, compañeros, la panadería, el Ejido Benito Juárez, Alegro Cerdillo, ya su hermano, el Chacolín, a Maripaz, de parte de Félix Canelo Huerta, más norteño, no se puede. Oye, ¿qué rollo, Félix? ¿Cómo seguiste ya, mijo? Te estabas recuperando allá en Jaumabe, me dijeron que estabas.

0: En Huawei, que estabas en completa recuperación, qué bueno que ya regresaste, Félix, qué bueno que ya regresaste. Saludos y también saludos a la churrita, llegó el Cervantes, la ruta 14. Ya está, Félix. Bueno, Florencio, saludos para el maestro Sergio Tovar y su comitiva. Acá te escuchamos en el fraccionamiento Los Olivos, compadre, el fraccionamiento Los Olivos Campestre. Que a cómo trabajan estos chavos, cómo trabajan. Oye, Sergio Tovar no es el maestro aquel que vivía en la colonia de Los Pinos, ¿no es Checo Tovar? El matancero de el que mataba a los marranos, sí es o no, no es el mismo, no. Checo Tovar, el gordito. Dice, buenas tardes, señor Motolongo. Primero, saludos para por ser el día del locutor, felicidades. Es, hijo de su nombre, eso fue el 14, pero bueno, gracias, el 14 de septiembre, gracias, mi amigo. Otra cosa, dígale por allá a don Beto y a Pepe, que ya. Don Beto y don Pepe, que ya no me digan nada, hombre. Perdió mi América, ya me traen, pero ya sabrá, ¿no? Soy Jaime, acá del fraccionamiento Marte Regómez. Échale gana, Jaime. No, pues es que está canijo, compadre, sí. Está canijo. Échale ganas, Jaime. Pues así es el fútbol, hombre. Así es el fútbol, ¿sale? Ok. Buenita, por favor, un saludito muy especial al estilo Lupe Esparza, ¿no?
1: Vamos a mandarle un saludo ya para el ingeniero Erasmo, el Prieto. De la Company Treviño, los Capibara, el Chuy Capillas, de parte del Camarón, desde la Mariano Matamoros, que aquí lo estamos esperando, a Chuy Capillas, a ver si quiere tomarse unas, o una.
0: ¡Oh! No, me va a ser unas, no creo que sea una. Saludos, Chuy Capillas. Te saludan, compadre. Rápidamente. ¡Ey! 3 de la tarde ya con 30 minutos. Dame otro mensaje, compadre. Rápidamente, dame otro mensaje. Bueno, porque me mandan el ¿cómo se llama? El logotipo o la fotografía de la final de la Santander Premier. Próximo domingo empieza el primer partido de Deportivo Cantú contra Las Marías. Juega de local el Deportivo Cantú en el campo de Lupicet 3. Campo de Lipset 3. A las 10 de la mañana empieza domingo 4 de octubre. La final del Santander Premier, el mejor fútbol de Ciudad Victoria, compadre. Santander Premier, sí, cómo no. Primera fuerza, Deportivo Cantú, comandado por el contador Jorge Cantú y toda su gente. El Torito, el compadre Homero, mi compadre La Cala, ¿quién más? El tremendo Javi, toda la recita contra el equipo de Las Marías. Un equipazo, Las Marías, ahí donde juega la Cone Castro, donde juega Homero Hernán, donde juega Michel Umbreras y el otro portero, Rivaldo, el buen Riva. Traen un equipazo los dos equipos, pues va a estar bueno, Rosita. Hay que ir a ver este partido de fútbol. Primer partido, porque el segundo va a ser en la cima. La final deberá ser en la cima, o no sé si sea en algún estadio. El Marte Regómez o el Eugenio Alvisa Porras, a ver dónde. Pero bueno, permítanme esta pausa, familia. Ya volvemos.
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6: Aquí estamos, No sé si... Deje ver si lo puedo... A ver... No me aparece, compadre. Ah, sí, cómo no. Claro que sí. Bueno, rápidamente, yo estaba checando, me está llegando por ahí un mensaje del ingeniero. Muy buenas tardes. Un favor. Ya está, es que eso no lo puedo decir así, ¿no, ingeniero? Bueno, claro que sí, de parte por ahí de los Exatec Victoria, ¿no? Una fecha con motivos para el mes de diciembre, hijo eso. Bueno, ya está, ingeniero, déjeme lo checo, pero creo que ya se... Está lleno el mes, ingeniero, déjeme checarlo, a ver cuál fecha hay libre, ¿sale? Ya está, ingeniero. 3 de la tarde con 34 minutos, vámonos con ese tema que nos han solicitado, vamos a complacerle. No te enojes, amado Estrada, no te enojes, amado. Para su compadre el muñeco de caballeros, no te enojes.

0: solamente para mis amigos que lo habían solicitado, también mis amigos de la Ibercería Barrón, que hoy no sé si vayan por Bustamante, porque hay fiesta en Bustamante, compadre. Hay fiesta en Bustamante.
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0: Señor, bueno, rápidamente, bueno, con el saludo muy especial para don Miguel Torres Moreno, hasta lo más alto del cielo, estuviera en vida, hoy estaría cumpliendo años, lo recuerda con mucho cariño de parte de sus hijos, sus hijas, ¿no? Nietos, bisnietos, hasta el ejido Plan de Ayala, de Jaumove, toda la familia, lo recuerdan con mucho cariño, especialmente de su hija Liliana Torres, de su nieto Miguel Amaya Torres, sí, cómo no. Vamos a ver si puedo dedicarle por ahí un tema de Chevy Trino, que eran de los temas que le gustaban a don Miguel, hombre, sí, cómo no, ahorita buscamos el tema, señito, ahorita buscamos el tema, ok. Rápidamente, dice por acá, saludos a Miguel Loredo que cumple años, Miguel Loredo que cumple años, está con el Gordero, ahí con el Gordero, con Javi o qué, Javi el Gordero o qué, solo para Miguel Loredo que está cumpliendo, Miguel Loredo, compadre, sí, cómo no, el último pan del canasto, exactamente, es que ya se me olvida el nombre, yo lo conozco por el último pan del canasto, o la última barajita de la lotería, sí, así lo conozco yo, un saludo, compadre Miguel, pues estas son las mañanitas que cantaba el rey David, hoy por ser su cumpleaños, se las cantamos aquí de parte de su esposa, de parte de sus hijas, de parte de, pues de todos los compañeros de trabajo ahí con el tremendo Javi el Gordero, felicidad Miguel, ahorita va a empezar el festejo de parte de Javi, ¿no? Me imagino que ya mandó traer por hoy la carnita, el pollito para el festejo del buen Miguel. Es decir, Javi, ¡ja! ¡Ja! ¡Ja! Seguramente, ¡ja! ¿Cómo, Javi? ¡Ja! Saludos, Miguelón. Buenas tardes, Florencio. Hay un saludo, porfa, para Felipe Delgado. Gracias, y el viernes vamos a ganarle al Cruz Azul Hidalgo. Ni modo, arriba el Correcaminos. Es todo, don Felipe. Don Felipe es del Cruz Azul, pero del equipo grande. Y con el equipo de la expansión, pues yo soy Correcaminos, Florencio. O sea que ahora sí que Correcaminos contra Cruz Azul. Cruz Azul Hidalgo, pues le voy al Correcaminos. Es todo, don Felipe. Oye, fíjate, juega el Corre aquí otra vez, qué bien, a ver si ahora sí hay chance de ir a ver al Correcaminos, Rosita, a ver si hay chance. Échale gana, don Felipe. Doña Sarita, ¿cómo está, doña Sarita? Dice, así es, Florencio. ¡Ajú! ¡Ajú! Esto. Buenas tardes, Florencio, aquí escuchando tu música. Saludos, Sarita, para porfa, Florencio, ponme el corrido de El Curado de Espanto. A ver si tienes por ahí el tema del Curado de Espanto, ¿sí? Y pues, con ese título, no sé, doña Sarita, pero ahorita lo busco, ¿eh? Ahorita lo busco, ¿sale? Y aquí seguimos, ya armando las cadenas para el colado este fin de semana con Feliciano Aguirre y Juan Carlos Castillo. ¡Ánimo! ¡Te encargo el último cartucho! ¡O el árbol de la horca, compadre! ¿Lorenzo Báez? Hoy andaba tendido ahí en el baile el domingo. Sí, yo dije, ¿será Lorenzo Báez? ¿Quién será el de la tejana esa negra? Cinto piteado, botas de esas puntiagudas como tipo sacapapas. Dije, ¿será Lorenzo Báez? No, se me hace que sí. Pues no podía caminar muy bien por las botas puntiagudas que traía, pero ahí andaba. Y dijo, ¡ay, compadre! Y eso que no me acerqué hasta allá. Uy, uy, uy, no te creas, compadre. Buenas tardes, güera. ¿Me podría saludar a mis maestros del fraccionamiento Marta R. Gómez? Al mero mero Rubén Olmeda, que es la mera mera. Manda galleta. Y el maestro Olmeda, compadre, buenos para trabajar, compadre, estos chavalones. Si ya los quisieran cualquier compañía de aquí, Victoria. Pero ni el pastel, compadre. Aquí los traigo yo. Salud para ellos, cómo no. Rápidamente, compadrito, un saludo muy especial para mi señor padre, el señor Guadalupe de la Cruz Montiel, que está celebrando su cumpleaños número 79 en compañía de su familia y seres queridos, de parte de su esposa, la señora Olivia Gutiérrez, hijas, y en especial de parte de Juanito Climas y el gordo Climas de la Porra Muda, compadre. Saludos, don Guadalupe. Saludos, estas son las mañanitas que cantaba el rey David. Hoy por ser su cumpleaños se las cantamos aquí. Felicidades, don Lupe. Muchas felicidades. Vámonos rápidamente con otro tema que me han solicitado.

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6: Bueno, rápidamente permítame mandarle un saludo muy especial a don Miguelito Cruz, compadre, él le dijo Benito Juárez, un gran amigazo don Miguelito Cruz, me acuerdo yo siempre que lo veía ahí por ahí en la plaza, bien arreglado, pantalón acá, pantalón planchado, camisa planchada, zapatos boleados, ¿no? De repente por ahí lo veíamos en la misa de la Basílica del Refugio, ahí en la Basílica del Refugio, en Ocho Morelos, don Miguelito Cruz, sí, cómo no, bueno, ahorita está un poquito malito, echándole ganas ahí en su casa, por ahí está recostado ahorita, bueno, está en la botana, don Miguelito Cruz, ahí nos está escuchando hoy en el Día de su Santo, don Miguelito, el papá de mi compadre, la Tripona, del Greñas, sí, cómo no, de la Tripona, un saludo, don Miguelito, para usted, para su esposa, que ahí está también, por ahí está la esposa de mi compadre, Parito en la Tripona, ahí nos está escuchando, don Miguelito, le dice, por ahí su hijo, oye, pa, ahorita te voy a mandar un saludo, Florencio, si te acuerdas de la abuelita, y dice, nomás se ríe, compadre, nomás se ríe. ¿Cómo está, don Miguel? Échele ganas, mi amigazo, qué bueno que está en la botana, don Miguel, Don Miguelito, celebrando el Día de su Santo, el día de hoy, bueno, pues estas son las mañanitas que cantaba el rey David, hoy por ser Día de su Santo, se las cantamos aquí, ánimo, don Miguelito Cruz. Gran amigazo, cómo no, claro que sí. Échele ganas, don Miguelito, ¿sí? Bueno, 3:48 minutos rápidamente. Vamos a ver por acá. Buenas tardes, güerita. Mándame saludos al estilo Francisco Javier del Tropical Panamá. Y pues no, yo no puedo así como él. Solamente mi compadre Luis Enrique, él que sí canta como él, ¿no? ¿Qué pasó, compadre? No. Salúdame por ahí para Toño Olvera, ¿no? No sé. Mi respeto, ¿no? Para Francisco Javier, Tropical Panamá. Un saludo para Toñito Olvera, de Elegido 21 de Mayo, con un corridazo, el de Viento Libre, porfa. Gracias, hasta luego. Échale ganas, Toñito Olvera. Allá en Viento Libre, compadre. Échale ganas. Dice por ahí mi comparito el Güeri, camiseta 22, 28, 17 en los dorsales, se le va a extrañar al locutor más perrón de del HP, mañana con sus complacencias, pero pues ahí te encargo, ¿cómo va, compadre? La de Laurita Garza, ¿no? O la de Contrabando y Traición. Yay, me tocó trabajar hoy con la Bestia Brasileña, ¿cómo es, compadre? Dice que quiere la del corrido de Corpus Christi. Que no se acuerda cómo se llama, es el de Juan Botello, ¿no? ¿Qué es el de Juan Botello? No sé si tenga ese tema, creo que no lo tengo ese, no. Los otros dos, Laurita Garza, sí, compadre. Ahorita lo buscamos, güey. Claro que sí, compadrito. Sí, pues es que mañana no venimos a la radio, compadre. Vamos a arreglar lo de la renovación de mi visa. Vamos a Matamoros y pues mañana vamos a andar por la Trevesa Histórica, Matamoros, Tamaulipas. Ahorita el corrido de Laurita Garza, compadre, para toda la raza del olivo, de parte de la Mañana Olivares. De una vez, déjame buscarla, compadre, porque ya van varias personas que me solicitan ese tema. Y déjeme ver de una vez. A ver, sí, por ahí está. Ahí viene ya. Dice Florencio, buena tarde. Quiero que me pongas, por favor, la canción de la Máquina 501 o La Mesera, Pueblito Chiquito o algo de Chevy Trino. para que mi abuelo Miguel Torres Moreno, mejor conocido como El Toro, se alegre en el cielo. Su nieta Hilda, que jamás superará su ausencia, le manda un abrazo hasta el cielo con todo su amor. Dice: te amo hasta la eternidad, mi querido abuelo. Ah, Hilda, sí es cierto, Hilda, sí es cierto. Alguna vez nos tomamos un cafecito ahí con don Miguel en su casa, que nos invitaron. Allá estábamos tocando en Plan de Gala. Y era un tiempo de, creo que era diciembre, era tiempo de frío. Me invitaron un cafecito ahí en la cocina, ahí en la casa de don Miguel. Que bueno, ahorita ya está en el cielo. Y sí me acuerdo, claro que sí. Bueno, pues ahorita ya puse una de Chevy Trino para él, pero deje ver si hay chance, buscamos el otro tema. Sale, este tema también es para complacer. Ánimo, familia de México y Estados Unidos.

Quedamos rápidamente tomando los temas. Rápidamente, yo me voy a despedir y siento, ¿cómo se llama? Ah, no, Manuel, déjeme ver. Es que ya nos vamos y bueno. Sí, cómo no. Ya está, ya está. Bueno, voy a despedir porque me quedan unos mensajitos. Se va a cortar otra vez el tema, profe. Siempre, pues, hubo hola, hola, compita. Aquí, ¿cómo se llama? Aquí, no, no, no, no, no. Aquí dice por acá. Hola, hola, compita. Aquí escuchándote en mi casita. Aquí en el Ejido Loma Alta, echándome un vistecito ranchero. ¡Ah, bárbaro! Véngase, como la venganza cumplida, compadre. El corrido del diablo, una botella, échale, compita. El profe Raúl Trejo, buenas tardes, Florencio Montalongo Pérez. Envíame unos saludos a la familia Trejo Zapata, el elegido San José Salamanca, la familia Martínez Trejo de Las Moras, la familia Calixto Trejo de Rancho Nuevo, Cañitas de Jamón de Tamaulipas, de parte del profe Raúl Trejo, que te escucho acá en García Nuevo León, la ciudad de las montañas. Compláceme con la sangre de indio de Carlos y José, a ver, que me gusta mucho. Saludos y bendiciones, profe. Saludos, profe. ¿Cómo no? Rápidamente. José Eduardo Cedido, compadre Güera, la final va a ser en la cima, por confirmar. Bueno, Elizabeth González, bonita tarde, Florencio, ánimo, así es, igualmente. Ya lo leí. Esto, Eloísa Pérez, buenas tardes, Eloísa, dice Filiberto. Sí, cómo no. Bueno, me despido con este tema, Racita. Gracias por sus mensajes. Échenle muchas ganas a todo lo que usted realice. Y se va a cortar antes, profe, pero bueno, que tenga bonita tarde. Nos escuchamos el próximo jueves, primeramente Dios, primeramente.

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1: El Instituto Electoral de Tamaulipas se encuentra en plena etapa de revisión de quienes aspiran a integrar los 43 consejos municipales y los 22 consejos distritales, que tendrán bajo su responsabilidad organizar la jornada electoral de 2027. En este instante se buscan antecedentes y solicitan información a diferentes instancias para determinar si los aspirantes son servidores públicos, si están inscritos al padrón electoral, y hasta buscan si algún aspirante aparece como deudor alimentario moroso. Claro que después serán sometidos a un examen de conocimiento en materia electoral, que, por cierto, ya tiene fecha la prueba de conocimiento general. Se aplicará del 15 al 20 de octubre. Hasta aquí, todo bien. Sin embargo, no basta con decir que los expedientes se están revisando. Los electores tienen derecho a saber qué mecanismos existen para impedir que alguien con conflicto de interés termine formando parte de un consejo electoral. El reto para el Instituto Electoral es que nadie pueda cuestionar que los nuevos consejeros fueron seleccionados por su capacidad y apego a la ley. Por lo pronto, el 30 de septiembre, el Consejo General se pronunciará sobre los aspirantes que cumplen con los requisitos y avanzarían a la siguiente etapa. Posterior a la aprobación, los expedientes estarán disponibles para que los partidos políticos puedan revisarlos y formular observaciones. Si bien es cierto que los partidos tienen derecho a revisar y observar, también es cierto que la revisión partidista no puede convertirse en una segunda revisión para saber quién es confiable y quién no, debido a que se corre el riesgo de que la discusión se convierta en una disputa de intereses. Por eso, además de revisar que una persona cumpla formalmente con los requisitos, que cuente con capacidad y autonomía, se debe garantizar que no responda a recomendaciones o cuotas partidistas. En toda elección, la imparcialidad debe existir, y con esto no se pretende poner en duda el trabajo del órgano electoral. Al contrario, está a tiempo de convertir esta selección en algo más que un procedimiento administrativo. Puede ser un ejemplo de transparencia, porque al final del proceso no debe quedar dudas sobre si los consejeros fueron seleccionados por sus méritos o por influencias y cercanías políticas.
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5: Bienvenidos sean todos ustedes, mis queridos hermanitos, como siempre a este su programa Mensajes para un Mejor Mañana. Somos su Grupo Internacional Luz y Verdad. Y como siempre, dándole la bienvenida a toda aquella persona que tiene problemas, porque este programa está hecho para aquel que sufre, para aquel que padece, para aquel que vive de fracaso en fracaso, para aquel que no ha encontrado el amor, para aquel que la fortuna se le va de sus manos, para aquel que su negocio se le vino abajo, para los hermanitos de los ranchos que el cultivo no les da, que la cosecha no les da nada, que sus animalitos se le pierden, se le mueren o se le enferman, para todos aquellos que sufren en silencio, para usted que no puede encontrar el amor de su vida, para usted, mi querido hermano, que tiene su familiar en el norte y que las cosas no andan bien, o para todos aquellos que no sepan de algún familiar desde hace años. Este programa está hecho para eso. Sin ustedes, mis queridos hermanos, este programa sería imposible que saliera al aire. Ustedes son los que hacen este programa. Y nosotros aquí lo hacemos con el mayor de los gustos para que usted encuentre una ayuda, para que usted encuentre, mi querido hermano, realmente para que usted vea qué le está ocurriendo y qué le está pasando. Entonces no sufra más, mi querido hermanito. Si usted ve que por más que se esfuerza, por más que lucha, por más que trabaja, todo se le viene abajo, usted ve que en vez de avanzar retrocede, que son obstáculos y obstáculos, problemas y problemas, y las cosas no le salen bien, mi querido hermano, aquí usted puede encontrar la solución a todo ese tipo de problemas, a todo ese tipo de dificultades que se le están atravesando en su vida día tras día. No sufra más, mi querido hermano. Estamos nosotros para ayudarle. No sufra más, mi querido peregrino. Estamos nosotros aquí para echarle la mano a quien lo necesite. Si usted no sabe qué hacer, si usted se siente mal, si usted, mi querido hermano, por más que quiere salir adelante, no lo puede hacer, nosotros aquí le podemos dar la solución a su problema. 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Muy bien, la persona que nos está llamando en este momento, sí, muchas gracias. Y por favor, regáleme su fecha de nacimiento.
3: Yo del 5 de julio del 51.
5: Usted pertenece a la constelación de Cáncer.
3: Sí.
5: Le quiero decir que para usted, mi querida hermana, su elemento es el aire, su día favorable es martes, su planeta es Júpiter, su color el negro, piedra la obsidiana, metal la plata y parte corporal, ojalá que usted debe cuidar mucho su estómago y la espalda. Le estoy recomendando que utilice un perfume que contenga magnolia, mi querida hermanita. Las personas como usted, las personas cancerianas, las nacidas o los nacidos en esta fecha, son personas, mi querida
6: hermanita, que son inteligentes para alcanzar lo que sea, tienen éxito en el mundo de los negocios, saben manejar el dinero, son buenos para las ventas, a veces se reprimen por voluntad y son un poco introvertidos, ¿ok?
3: Ok.
6: Mi querida hermanita, ¿en qué le puedo ayudar?
3: Pues mire, le comentaba yo a la hermana que mi marido a veces se siente como cansado, él dice que le
6: A ver, usted quiere preguntar por su esposo.
3: Sí.
6: Ok, deme la fecha de nacimiento de él.
3: Él es el del 20 de noviembre.
6: Sí.
3: Del 55.
6: 20 de noviembre del 55. O sea que él pertenece, mi querida hermana, de Escorpión.
3: Sí.
6: ¿Sí?
3: Sí.
6: Muy bien, mi querida hermanita. ¿Él se ha sentido mal? ¿Ha estado enfermo?
3: Sí, dice que siente en ratos mucho miedo.
6: ¿Desde hace cuánto tiempo?
3: Ya tiene como 2 años así o más.
6: ¿Él ha ido al médico?
3: Fue, pero que le dijo que no, que estaba bien, que el dolor de cabeza es tocante al sol. Pero pues él trae un cambio.
6: Okay, o sea que el dolor de cabeza le dijeron, ¿por qué era?
3: Que por el sol.
6: Que por el sol.
3: Ajá.
6: ¿Y su esposo trabaja al sol y al agua o qué?
3: ¿Ande?
6: ¿Su esposo trabaja al sol y al agua?
3: Trae un camión.
6: ¿Y es que en el camión le da el sol?
3: No.
6: ¿No?
3: No.
6: Entonces.
3: Es que lo que él se siente también.
6: Correcto.
3: Se siente bien desesperado y que tiene como miedo en
6: Muy
3: rato.
6: Bien. Ahí eso es lo que no me gusta. O sea, tiene su dolor de cabeza.
3: Ajá.
6: Y además de tener dolor de cabeza, siente miedo. Se siente con miedo y con desesperación, ¿no?
3: Sí.
6: Bueno, yo le voy a decir algo, mi querida hermana. ¿Dónde está su esposo ahora?
3: ¿Mande?
6: ¿Dónde está su esposo en
3: este
6: momento?
3: Todavía no llega.
6: Todavía no llega, muy bien. Yo le voy a decir algo, mi querida hermanita.
3: Sí.
6: Lo que yo veo es que a su esposo lo están trabajando. O sea, hay un daño.
3: Sí.
6: ¿Sí?
3: Uh-huh.
6: A su esposo lo están trabajando, lo están dañando, mi querida hermana.
3: ¿Sí?
6: Sí, señora. Pero no desde hace 2 años. Él lleva más o menos de 3 años y medio a 4 que le están haciendo daño.
3: Uh-huh.
6: ¿Sí?
3: Sí.
6: Y lo dañan, mi querida hermanita, con un espíritu, ¿sí?
3: Uh-huh.
6: Que a través de ese espíritu es que hacen de que él sienta tanto temor, tanta angustia.
3: Uh-huh.
6: Tanta desesperación. ¿Ok?
3: Ok.
6: ¿Sí?
3: Sí.
6: ¿Ok?
3: Sí.
6: Entonces está el mal en él, está dentro de su cuerpo, y como está dentro del cuerpo de él, él siente ese miedo.
3: Uh-huh.
6: Porque lo están trabaje y trabaje y trabaje. ¿Ok?
3: Ok. ¿Le dieron algo de tomar?
6: Sí, señora.
3: Sí.
6: Lo dieron algo de tomar. Entonces hay que curar a su esposo.
3: Ajá.
6: Y la idea es ojalá que él venga con usted.
3: Pues yo, fíjese que yo sí creo en eso, porque mi papá, pues, le hicieron un mal, pues, y él falleció.
6: Sí.
3: De eso, de esa enfermedad. Y yo le digo a él que si vamos, y él dice que no es cierto de eso.
6: Bueno, si no es cierto, si él no cree,
3: uh-huh,
6: traiga una fotografía.
3: De él.
6: De él, y con eso le vamos a ayudar.
3: ¿Y cuánto me cobraría, hermano?
6: ¿Por qué?
3: Por curarlo.
6: Nosotros cobramos 200 pesos por la consulta. Si usted, mi querida hermanita, necesita de algunos materiales, usted compra los materiales y nosotros con eso lo curamos.
3: ¿Sí?
6: Ok, claro que sí.
3: No.
6: Usted solamente va a pagar la consulta.
3: Uh-huh.
6: Y si necesita los materiales, usted los consigue, los trae, con eso la vamos a curar.
3: Sí.
6: ¿Ok?
3: Ok.
6: Cuando usted quiera, estamos para ayudarle.
3: Ah, muchas gracias.
6: ¿Sale?
3: Sí.
6: Que Dios la bendiga.
3: Igualmente.
6: Gracias por su llamada.
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5: 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Tenemos una llamada. Gracias, por favor. Regáleme la fecha de nacimiento.
7: Lo que pasa que yo quería preguntar por mi mamá. Ah, la mía es 21 de enero.
5: Sí.
7: De 1980.
5: ¿21 de enero de qué?
7: De 1980.
5: Pero tiene una voz de niña usted.
7: Sí.
5: Claro, o sea que usted ya es mayor de edad hace tiempo, ¿no?
7: Sí.
5: ¿Sí?
7: Sí.
5: Y tiene una voz de niñita. ¿Ah?
7: Ay, pues qué bueno.
5: ¿O no?
7: Pues sí, varias gente me ha dicho.
5: Claro, parece que fuera la niña de 12 años o de 15 de la casa.
7: Sí.
5: Claro, pero bueno, eso está bien, hermanita. Repítamela, por favor, otra vez, su fecha de nacimiento.
7: 21 de enero.
5: Sí.
7: Del 80.
5: O sea que usted alcanza a ser acuariana.
7: Sí.
5: Su elemento, mi querida hermanita, es el aire. Y su día favorito es sábado. Su planeta es Urano y color tornasol. Piedra la amatista, metal el plomo. Y parte corporal que usted debe cuidar mucho es su sistema nervioso y sus piernas. Sí. Perfume, ojalá un perfume que contenga orquídea. ¿Ok?
7: Sí.
5: Mi querida hermana, las personas acuarianas son curiosos, son brillantes, son tolerantes, visionarios, independientes, excéntricos y muy activistas, ¿ok?
7: Sí.
5: Ahora sí, cuénteme.
7: Lo que pasa que yo quería preguntar por la salud de mi mamá.
5: Deme la fecha de nacimiento de ella.
7: Ella es del 27 de mayo del 60.
5: Ella es de signo Géminis.
7: Sí.
5: ¿Sí? ¿Dónde está ella?
7: Aquí en la casa.
5: ¿Y ella sabe que usted está llamando?
7: Sí.
5: ¿Ella es muda?
7: Pues no, pero lo que pasa que se pone un poco nerviosa.
5: ¿Y por qué?
7: Pues no sé.
5: Eso yo no hago nada por el teléfono.
7: No, ¿verdad?
5: No. Bueno, ¿y ella está escuchando ahora?
7: Sí.
5: Muy bien. ¿Ya la llevaron al médico?
7: Sí.
5: ¿Y qué pasó?
7: Lo que pasa que ella tiene como 15 días con un brazo bien entumido.
5: Sí.
7: Y ya la llevamos con el doctor y le recetaron unas inyecciones, pero ella sigue igual, y ella dice que siente piquetes en el brazo, y toda la noche no duerme, y en el día anda como si nada, y nada más en la noche es cuando se le duerme la mano y cuando siente que le pican no nomás la mano, sino su cuerpo también.
5: ¿Qué le dijo el médico? ¿Que eso qué era?
7: Pues aparentemente le dijeron que era que porque según eso le quería venir una embolia.
5: Sí, que es muy peligroso.
7: Sí.
5: Sí, ¿y entonces?
7: Pues está ahorita en medicina y nomás no se le quita.
5: Bueno, okay. A ver, hermanita, yo le voy a decir dos cosas. Yo lo que veo, bueno, lo que el médico le dijo es cierto, ¿sí?
7: Ajá.
5: Esto es muy peligroso y hay que tomarse la medicina como él lo dice. Pero, mi querida hermana, yo también veo en su mamá un daño que ella tiene. ¿Sí?
7: Ajá.
5: Entonces, para que la medicina le haga provecho realmente, para que la medicina le sirva, para que ella se sienta bien, hay que sacar esa maldad que ella tiene. ¿Ok?
7: Sí.
5: Hay que sacarle esa brujería que ella tiene. ¿Para qué? Para que la medicina que el médico le manda le haga el efecto, le ayude y ella se pueda recuperar y se pueda evitar esa embolia. ¿Ok?
7: Sí.
5: Eso es lo que hay que hacer, señorita. ¿Cómo ve?
7: No, pues está bien.
5: Bueno, entonces usted ya sabe qué es lo que hay que hacer.
7: Ajá.
5: Si usted quiere que su mamá esté bien, si ella quiere estar bien, yo la invito a que nos visite, que venga con nosotros, que con el mayor de los gustos le vamos a ayudar.
7: Bueno, pues muchísimas gracias.
5: No tiene nada que agradecer. Al contrario, te agradezco tu llamada. Que estés muy bien.
7: Igualmente.
5: Que Dios te bendiga.
7: Adiós.
5: Bye.
8: 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Bueno, mis queridos hermanos, estamos llegando ya al final de nuestro programa.
5: dándole las gracias a todas las personas que nos llamaron. Que estén muy bien, que pasen un buen día y que el Dios Padre Todopoderoso los bendiga.
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¿Cómo estamos? Buenas tardes, muy buenas tardes. ¿Cómo está usted? Excelente martes, iba a decir lunes, no, martes ya, 29 de septiembre. Ya listos para iniciar este programa mucho de este vespertino, de este martes. ¿Listos? Sí. Bueno, vamos a comenzar. Teléfono en cabina 834-318-2402. Déjeme sus comentarios ahí en la en el WhatsApp. No publicamos en el Facebook. No publicamos en el Facebook porque quiero que le dé seguimiento al WhatsApp, al teléfono. Hay que darle vida. Márquenos 834-318-2402, 834-352-0830 es el WhatsApp. Le digo por qué. Porque me quedó bien claro. Sí, al inicio, allá por mayo, más o menos por allá, me habló un caballero de allá de no sé de qué parte me habló. Me dice, oiga amigo, mencionan mucho el Face, mucho el WhatsApp. Le digo, sí. Dice, y quiero que mejor también nos dé a los que usamos teléfonos sin redes sociales.

0: Está dime, con todo gusto de la mano. Bájale un poquito el monitor a tu radio.
1: Ahí está.
0: Sí, te escucho, dime.
1: Ok. A ver si tiene la canción de mi querido viejo.
0: Mi querido viejo.
1: Así es.
0: Yo te la busco, si está, te la mando con todo gusto.
1: Si no, si tú la también existe.
0: ¿Cuál? Sí, te escucho.
1: ¿Estarís?
0: Ahorita la busco, va.
1: Ok, gracias.
0: Dale. Bye.

0: a las cariñosas a bailar por toda la orilla.
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1: ¿A poco?
0: Para las chicas.
1: Ah.
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1: Escorpiones, se llama El Relámpago. Sí, los escorpiones. Tengo un saludo por acá para la gente del Tomaseño, compadre. Un saludo especial, amigos de allá de Hidalgo. Saludos a don profe, a mi amigo el profe, profe Serapio. Saludos acá en... Acá por el Barretal, compadre. Saludos a mi amigo el profe Serapio, que por ahí nos está escuchando. Profe, ¿cómo está usted? Un gustazo poder saludarle. Siempre, siempre fiel a la HP. Vamos al corte, ¿no?
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0: señor.
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1: Bueno, permítame mandar un saludo de Bolón Ping-Pong por acá. Un saludo especial allá. Dice, saludos para mi mamá Juana Sánchez. Juana Sánchez, a mi hermana Esther Martínez, a mi hermano Rafael, que todo está bien. Y que trae saldo para mañana de parte de Leti Martínez. Bueno, pues ahí está el saludo. Sí, bueno. Oye, por acá también un saludo para la familia Portales Treviño, al señor Juan. Ah, don Juan Antonio, al señor don Juan Antonio Treviño, a quien le mandamos un saludo especial. Sí, en América Villarreal. Ya tiene mucho que no nos llamaba. Un saludo especial allá para don Juan Antonio Treviño en América Villarreal. El saludo especial en esta tarde martes. Saludos, sí, a la familia Portales Treviño en América Villarreal. Muchas gracias. Badelia y para Manuel Ángel, Calimán, Emiliano, Fernando y el famoso Javier Gordero, que hoy nos hizo mole con arroz. Dice el tremendo Miguel que estoy cumpliendo años. ¡Ah, hoy cumpleaños! Sí, allá para Miguel Ángel Guevara, que hoy está cumpliendo años. Sí, felicidades, que la pase bonito, deseándole lo máximo, con todo gusto a mi compadre Miguel Ángel. Hoy está de manteles. Si usted lo conoce, sí, felicítelo porque hoy está de manteles largos. Felicidades, que la pase de lo mejor al máximo.

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1: Bueno, ese tema se lo mandamos allá para mi gran amigo Julio César, el Zorro Plateado, que le gusta mucho la música de los Herederos de Nuevo León. Aquí se lo mandamos, se llama Como Quieras Quiero, Herederos de Nuevo León.

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4: Oiga, antes de continuar, permítame, tenemos, bueno, hay unos documentos aquí, hay una carpeta de las tradicionales color amarilla con documentos, no me pongan mucha atención, amigos allá en Fraccionamiento Imperial, si ustedes conocen al señor Francisco Javier Ruiz Castillo, sí, pues dígale que aquí están unos documentos a su nombre, unas copias de lector, recibo de agua y luz, perdón, de luz. Hay agua también, ¿no? No, solamente luz. Y CURP, acta de nacimiento, y es la nueva, compadre, también caras. 150 pesos, ¿no? La acta esa casi. No, pues imagínate, 150 pesos, 150 pesos, compadre. ¿Eh? Tres vueltas aquí en la radio, en la camioneta, ¿verdad? Digo, la gasolina. Oiga, sí, bueno, aquí está el nombre, repito, Francisco Javier Ruiz Castillo. Si usted lo conoce, Francisco Javier Ruiz Castillo, si usted lo conoce, dígale que se arranque, oiga, porque aquí están sus documentos, aquí están sus documentos oficiales. No sé, algún trámite que andaba haciendo y por ahí los dejaron, no sé. Aquí los trajeron, aquí están, aquí en cabina de la HP. Buenas tardes, dígame.
5: Sí, amigo, buenas tardes.
4: ¿Cómo estamos?
5: Bien, bien, una vez, señor Juan Antonio, de nuevo.
4: ¿Qué pasó, don Juan Antonio?
5: Oye, lo molesto, a ver si tendrá por ahí. Decir del norte, amarte me hace bien.
4: Amarte me hace bien.
5: Ahorita amarte buscamos, me hace bien, decir del norte, si es tan amable.
4: Sí, ahorita lo buscamos, ¿eh?
5: Ándale, saludos, muy amable.
4: Ándale, gracias. Bueno, don Juan Antonio Treviño.

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1: Vamos a ir rápidamente a la información de los deportes. Sí, ya tenemos todo listo para irnos a escuchar. Bueno, vamos a escuchar todas las novedades, todo lo más relevante al mundo deportivo. Ya está listo el licenciado José Vélez Azar, que tiene información de primera, sí, en los deportes. Yo regreso a las 5:20 con más música, más cotorreo a través de los micrófonos, porque de ahí nos vamos directamente y sin escalas también a las 5 de la tarde al programa de Tarcisio. Entonces, pues a las 5:20 terminando, estamos con usted. ¡Sale! Vamos a la pausa y regresamos con más. Esto es el Vespertino de la Radio por la 97.

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2: Hola, ¿qué tal, amables amigos? Con el gusto de saludarlos. Ya es martes y a esta hora, como es costumbre, estamos enlazados en todas nuestras estaciones de organización radiofónica tamaulipeca para traerles el resumen más completo de lo acontecido hasta este momento. Pero también hay agenda, la cual hemos seleccionado para traerles en este espacio. Así que quédense con nosotros, no se la pierdan. Esto es ORT Noticias en los deportes. Comenzamos con la información de la selección mexicana. El equipo que dirige Rafael Márquez en su segundo partido de su nueva era de esta selección nacional que se va a preparar, entre otros certámenes. El que más importa pues es el del 2030 en el centenario de las Copas Mundiales de la FIFA, pero esta que es una fecha FIFA bastante extensa y de la cual también hay que citar, hay UEFA Nations League, esto que se está celebrando en Europa, cualquier cantidad de partidos, aunque el día de mañana hay pausa, se reanuda el próximo jueves, pero es, repito, una muy extensa de la que también hay partidos amistosos y las jornadas iniciales de las rondas preliminares de la CONCACAF también en Nations League. Pero bueno, vamos por partes y vamos con la selección mexicana. El día de hoy el equipo nacional estará enfrentando a las 19 horas en New Jersey a Perú. Este partido en el estadio MetLife y del que, bueno, pues espera que también haya una gran entrada después de lo que aconteció. Recordamos, fue histórico el hecho de jugar en Baltimore, Maryland, la casa de los Ravens, el pasado sábado y donde se empató a uno con el equipo colombiano. En la Liga de Naciones de la CONCACAF, los resultados del día de ayer: Cuba vence 2-0 a Bonaire, Surinam derrota 2-1 a Martinica, San Cristóbal y las Nieves le metió 3-0 a Granada, Honduras gana como visitante 1-0 al equipo de Jamaica y el equipo de Santa Lucía derrota 5-2 a Bermudas. Por cierto, Guatemala le mete 6-0 a Salvador, el equipo guatemalteco que es dirigido por el flaco Tena, por Luis Fernando Tena. Para el día de hoy, los partidos que están en este momento en trámite: la Guayana Francesa está enfrentando a San Martín, Anguila contra Aruba, Islas Vírgenes Británicas ante el equipo de Montserrat y Belice ante San Vicente y las Granadinas. Hoy comienza el béisbol de las Grandes Ligas en su fase de playoffs. De eso, de hecho, ya en este tenor, pues comenzaron los partidos mucho más temprano y en este instante está en trámite el de los Houston Astros ante los White Sox, esto en el Daikin Park. Más tarde, a las 18 horas, comienza la serie. Son las de comodines, donde los Yankees en el Yankee Stadium recibirán el primer partido ante los Boston Red Sox. Y hoy por la noche, a las 20 horas, en la costa oeste, los Padres de San Diego en el Petco Park serán locales ante los Cubs de Chicago. Mañana continuará Braves contra Phillies, también a las 12 del mediodía. La misma serie: Astros contra White Sox, Yankees Red Sox y Padres contra Cubs. Hay que recordar que la serie de comodines es al mejor de 3 y todos se juegan en un solo parque de pelota. En información de la Liga Nacional de Baloncesto Profesional, los dos últimos resultados del equipo de casa: Corre Básquet de la UAT, Plateros de Fresnillo fue el local, los Gambusinos 103-90 los vencieron en el primer partido y en el segundo 102-83. Continúa la serie ya en la parte final este próximo fin de semana. Corre Caminos como local. En los deportes, José Vélez Azar.

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1: Manda cachanca cachara catungua guasara cataita kaya kama hasamandui katanda kachira mandu. Hoy ser un día muy bonito, muy bendecido por papaito Dios, por mamaita luna y bendecido por el papá sol, para que todos ustedes en este día bonito encuentren la felicidad, encuentren la suerte, la solución a ese la problema que usted no ha podido la solucionar. Hoy día bonito, es día dos iluminaciones, dos bendiciones, dos ayudas, dos sanaciones, dos caminos para que usted encuentre la pasaporte a la felicidad, el camino al éxito, a la prosperidad. ¡Ay, chamanda!

La dinera no rinde a tus manos. Te guitoto, guitota. Ser hombre, mujer, que aquí Ciudad Victoria y toda su alrededor. La cosecha se pierde, animalito se muere. Tu restaurante, la cantina, la bar, la venta de la cerveza ya no tiene clientela. O tu familia, oh, Samanda Cataramandú. La familia está enfermo, la familia está enferma. El hijo, la hija, le da ataque, le da derrame cerebral, le da pérdida de memoria, le padece la diabetes. Oh, Chamangua Cataramandú. Yo la indio, Chamanduy, yo la indio. Te invito si sufres de la hipertensión, ese hombre que está enfermo de las próstatas, que padece de hígado graso, que la vista mantiene la borrosa o que hay la pérdida del sueño. Mucho joven, mucha mujer, mucho hombre, mucha bonito, no duerme de noche, Dios mío bendito. Su mente mantiene pensando cosas feas. Vista borrosa, oh, Chamandaguatú. Artritis, reumatismo, gota, cabeza, cuello, brazo, ¿te duele usted? Indio te ayuda. 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Y adiós a enfermedad, adiós a sufrimiento, adiós a ese dolor.

manda salsa, manda pura pía Cayacama Guandey. No olvide, si usted ya ha ido con otras gentes, ha visitado otras personas y no ha visto solución, va a llamar por la teléfono en este momento. Cuando usted llame, yo aquí estar para recibir llamado y leerte las tonacú. 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Una vez más, Huitoto, para que llame toda la gentecita.

0: la pajarita, llame para que hoy mismo usted, Huitoto, Huitota, le diga adiós mala suerte, adiós enfermedad, adiós enemigo oculto, adiós toda sufrimiento. Aracata y Samandaita, Cayacanti, Pirca Guandey, Casara Guandey. Este es en la teléfono. 8 la 34, 100 la 10, la 47, la 50. Huitoto, problemas de la suerte, problemas del amor, problemas de la salud. Vamos a recibir testimonias.
1: Alzai Samanda Purapilla Cachanta Casura Bandú. Me dice el señor Don Wilson, que está muy enfermito de sus ojos también, que se le pone mucho los ojos rojos y que está muy desesperado. Amigo, esto es la hipertensión. Por eso a usted tiene los vasos sanguíneos rotos. Sí, hijito lindo. Yo te voy a recomendar que es muy importante que usted venga urgentemente con yo, porque te voy a dar tratamiento y usted saber que el tratamiento para tus ojitos ser delicado, porque es los diamantes del hombre, los ojitos, tan san san, san saramandú, san chamanda, para cataiga guandey. También te digo algo, mi querido Huitoto. Usted tiene efectivamente mucho dolor al caminar.

0: darte una buena bendición porque tiene mala circulación y tiene la tiroides baja. ¡Oh, Samandú! ¡San Samanda Pirca! ¡Uyucaspica Saraguandey! Atención a la señora Sandra. Amiga Sandra, tu esposo no anda con ninguna otra guitota. Él no tiene amante. No esté peleando en tu casa con el papá de tus hijos, con el hombre que te ama de verdad, el hombre que sí te quiere, guitota. Deja esa peleadera, que eso trae mala suerte, trae tristeza, trae energía negativa, vida. Tu esposo es un hombre fiel, es un hombre trabajador que te ama con todito el corazón. En vez de estar peleando, prepárale sus enchiladas, sus buenos tacos, su buen lunch, porque él se parte el lomo para ti, tus huitotos. No te dejes confundir por tu vecina Aurelia, que es una envidiosa, que solamente quiere dañar tu matrimonio. Vení rapidita, porque yo te voy a dar un amuleto, una contra poderosa, para que aleje las envidias de esas huitotas que quieren dañar tu matrimonio. Te lo dice el indio del trapecio. ¡Uy, chamangua pura canchi! ¡Guachacatingua, guasaraguate! Al señor Pastrana, amigo Pastrana, escúcheme, Humberto. Yo sé que usted está muy triste porque tu hija se casó con un hombre que le da muy mala vida. La golpea, la maltrata y tu hija no se quiere regresar. Huitoto, ese hombre no le conviene a tu hija. Tráeme una fotografía, pero rapidita, rapidita, mi huitoto, para yo ayudarte, para yo bendecir tu pobre huitota, porque te soy honesto, te soy sincero. Tu huitota no es feliz porque a ella te la quitaron con brujería. Ese hombre se llevó a tu hija con energía mala, por eso ella no se puede quitar de este hombre que no le conviene. Rápido, te espero aquí, casita mía, y en menos de 72 horas, tu huitota, huitoto, va a estar aquí en casita de usted. Chasca, ancha manda, ancha cachiri, y chacacharamangua, cacharagatara, andara catira guandé. Vamos con la testimonia, mis huitotos.
1: Ante los ojos de Dios, tenemos una hermanita el día de hoy. ¿Cómo es su nombre, madre mía?
2: Amelia.
1: Amiga Amelia, ¿qué sufrió usted cuando vino con el maestro?
2: Sí, tenía así enfermedad.
1: ¿Qué enfermedad sentía? ¿Qué sufría?
2: Dolor de estómago y todo el cuerpo.
1: ¿Cómo le ayudaron los maestros aquí?
2: Ya más o menos, ya siento bien.
1: ¿Se siente muy bien?
2: Sí.
1: ¿Ya puede trabajar, ya puede comer, no le duele su estómago, no le duele su cuerpo?
2: Sí, más o menos, sí siento otro poquito, pero ya no mucho.
1: Ya no es como antes.
2: Ya no.
1: ¿Cuál es la recomendación para la gente que nos escuche?
2: La gente, pues, ya pueden venir aquí también.
1: Que vengan, que se acerquen, ¿verdad?
2: Sí.
1: Qué palabra más linda, Amelia. Entonces, ¿vale la pena que la gente venga con nosotros o que no venga?
2: Sí, que vengan, porque así van a saber qué es lo que tienen.
1: Así se van a poder curar,
2: sí.
1: Van a poderse aliviar, van a poder estar bien, ¿verdad?
2: Sí.
1: Diga, Señor...
2: Señor,
1: gracias te doy
2: gracias
1: por esta bendición. Bueno, Amelia, que Dios te bendiga, ¿ok?
2: Sí.
0: La testimonia bendita, la testimonia milagrosa, la testimonia divina que viene de alto de la trapecia amazónica. Gente que anteriormente estaba enferma, hoy da gracias a hablar con yo, la India, con este huitoto de trapecio amazónico. Sigo contestando los mensajes de la WhatsApp. No olviden, papelita, lapicita a la mano. Papelita y lapicita a la mano para que escriba la teléfono. Cuando usted llama, yo, indio, contestar para leerte la carta indígena, para leerte el tonacú de la buena suerte, decirte presente, futuro, pasado, por qué no encuentra trabajo, por qué no es feliz amor, por qué vive en fracaso, miseria. Yo darte solución a tu problema. Uy, sacanta cacharacatú. Racasanta Cataramandica Saraguandey. Señor Alejandro, hágame favor, usted venga con tu esposa, porque en tu casa hay peleas con tus hijos. En tu casa viven enfermos. Usted perdió el empleo y no ha pagado las rentas. Ay, Dios mío bendito, usted está sorprendido porque nunca había pasado esto. amiga, tu esposa, tu amigo, tu esposa, llámala, socorro. Señora que escucha la programa, en la primer maceta de entrando a casa tuya, levanta esa maceta, ahí va a encontrar unas medallas, unas monedas y otras cosas que no puedo decir. Recoge eso con una escobita, un guante, y mañana a las 9:00 a.m, yo espero aquí para decirte quién te hizo brujería. Dios bendiga, vamos con testimonio.
3: Hola, mi nombre es Marisol. Yo era una estudiante con las mejores calificaciones. Estaba casi a punto de terminar mi carrera universitaria. Realmente era yo la mejor estudiante. Pero de repente un día no sé qué pasó. Todo me empezó a ir mal. Mis calificaciones bajaron. Peleaba con mis compañeros. Esto me ocasionó también problemas en mi casa, ya que mis padres se disgustaron conmigo por mis malas calificaciones. Ellos me preguntaban qué era lo que me estaba pasando, si siempre había sido yo una excelente estudiante y por qué ahora iba tan mal. Cuando yo lo fui a visitar, él me comentó que yo tenía un mal. Él me ayudó y ahora puedo decir que gracias a él terminé la carrera universitaria. Ya me gradué con mejores calificaciones. Sin él, yo me hubiera perdido en el camino y no hubiera podido terminar mi carrera.
0: Anda, cachira guandú. Bueno, mis guitetos, les recuerdo que todo el problema en la vida tiene la solución, toda la enfermedad la curación. Y hoy le corresponde.

planta del pie y yo te voy a decir quién te puso brujería dentro de tu casa. Toda la gentecita, por favor, escriba la número, teléfono, llame ahora y reciba lectura del ataro. Ya sabe mi huichota, ya sabe mi huichota. Calle La 14, entre la Nicolás Labravo, casi esquina con la Vicenta La Guerrero. Casa Mar

0: historias.
1: 8 en la 34.
0: 100 en la 10. La 47 en la 50. Guitoto, guitota, te repito la teléfono para que cada uno de usted al llamar recibe lectura de Tonacu, que es en la carta a la baraja.
1: 8 en la 34.
0: 100 en la 10. La 47 50. Dudas, problemas, enfermedad, te repito, guitoto. 8 en la 34. 100 en la 10. La 47 50. Guachamanda pura pía. Hasta luego.
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1: Bueno, pues se quedó la música de Alegría de Corazón. Alegría de Corazón, me he quedado solo. Alegría de Corazón. Ya son las 5 de la tarde con 22 minutos. Ya 5 de la tarde, 22 minutos. Tengo un saludo por acá para mi compadre Fabián Medina. ¿Cómo estás, Fabián? Te mando un saludo, compadre. Un gusto saludarte acá escuchándote en la Marta R. Gómez. Un saludo para Toño Muñiz, el 9 y medio, de parte de Fabián Medina. Sí. Dice, buenas tardes, Toño Muñiz, ¿acaso hay otro? Aquí estamos, al pendiente, compadre. Buenas tardes, al pendiente del HP. A ver, ¿sí?
2: Mándale al Big Power, ahí está todavía internado.
1: Ah, mi compadre, el Big Power, le mandamos un saludo. El Big Power, que le eche ganas, compadre. Big Power, échale ganas, compadrito. Vas a ver que todo va a estar bien, primeramente Dios. Toda la mano de Dios y la fe. Sí, vas a ver que todo va a ir muy bien. Sí, primeramente es a mi compadre el Big Power y a toda la raza por ahí que me está preguntando por el Big Power. Ahí lo invitamos a usted que se una, sí, para pues mandarle las mejores vibras a el tremendo Big Power, sí. Saludos, compadre, échale ganas. Pablo, 5 ya de la tarde con 24 minutos, 5:24. Feliz no aniversario.

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1: ¡Qué bárbaro! Son los dos carnales. Por acá tengo un saludo rápidamente allá para doña Vicky Ornelas, allá en la colonia Unidad Modelo. Dice, por acá andamos, oiga, de paseo, aprovechando la fresca en este San Marte. Salud para usted, doña Vicky. Muchas bendiciones. Cuídese mucho, mucho, mucho. Ya sabe que estamos siempre en la orden, por aquí escuchándole siempre a través de la 97.5 FM. Vámonos con esto. Es Edwin Sandoval y los viejones.

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1: Lo invito para que nos llame, sigue llamándonos al teléfono en el estudio 834-318-2402. También para que nos siga escribiendo en el WhatsApp 834-352-0830. Oiga, antes de irme a la pausa, una vez más, le comento que tengo unos documentos aquí a nombre de don. A ver, aquí está, trae copia de INE, trae recibo de luz, trae actas de nacimiento en copia, CUR y la original, compadre. ¿Sí? Hijo de la mañana. Bueno, a nombre de Francisco Javier Ruiz Castillo, si usted conoce a don Francisco Ruiz Castillo, dígale que se arranque aquí al 13 Juárez. ¿Sí? Aquí están unos documentos a su nombre, ¿sí? En una carpeta amarilla, por ahí, por favor. Si usted lo conoce, dígale que se arranque aquí al 13 Juárez. Porque a partir de mañana, si no viene, mañana ya se va al cajón de los olvidados. ¡Sale, vale! ¡Ándale, vámonos!
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1: Le voy a mandar un saludo allá para mi amigo Elías el Chaparrito, mi compadre Elías. ¿Qué dice Elías el Chaparrito? Es Elías, el maestro. Le mando un saludo muy especial. También déjame mandarle un saludo a mi amigo el Robert de acá de La Mainero, mi amigo el Robert. Saludos a mi compadre el Robert de acá de La Mainero, por ahí escuchando la radio de Tolomén. Lo saludé por ahí cuando lo saludé la semana pasada, ¿no? Lo saludé. Y bueno, por ahí una charla muy corta, pero muy amena, ¿verdad? Saludos a mi compadre el Robert allá en La Mainero. Comunicándose con nosotros al teléfono aquí en el estudio 834-318-2402, 834-352-0830. Estamos en el WhatsApp, dijo que era en el WhatsApp. HP, bro.
2: Buenas tardes.
1: HP, dígame la orden, lo escucho.
2: Ay, compadito, ¿me puede dedicar unos saludos?
1: Claro, ¿para quién más?
2: Unos saludos para la raza ahí que está con Badín.
1: Ajá, con Badín.
2: Que le están echando agüita amarga.
1: ¿A poco?
2: Sí, sí, y aquí también en el taller de la brochita.
1: Bueno, va para allá, sí.
2: Y para Michalán, que está trabajando, está al 100.
1: Ajá, sí.
2: Ya está medio así con sus agüitas amargas, pero ahí está echándole ganas.
1: Ya está, compadre, ya está, ¿eh?
2: Ahí me pone la rulita, porfa.
1: Claro, ¿cuál quieres escuchar?
2: ¿Cuál tienes ahí en el repertorio?
1: No, pues tengo de todas, compadre. Todas tengo.
2: Pues échamelas todas, papá.
1: Ahorita se las mandamos, ¿eh?
2: Vale, hay una buena por ahí, compadre.
1: Ahora ya dijo.
2: Ahí, gracias.
1: Ándale. Para los amigos de una tienda de autoservicio acá en La Mainero, también por ahí nos están escuchando. Bueno, por ahí me mandan mensaje. Saludos allá al señor del Diablito. Saludos. Ahí escuchando la radio. Oiga, ¿cómo está, hombre? Dice, oye, hoy trajo de lonche lo que estabas platicando ayer. Se nos antojó y le dijimos, él guisa bien sabroso y nos trajo nopalitos con chorizo y frijoles en bola, compadre. ¿Eh? Pero esos nopalitos con chorizo, que yo los he probado, están riquísimos. Dice, no, compadre, este viejón los prepara, pero bien sabroso, ¿eh? Y haz de cuenta que les pone nopalito chorizo, y les pone así como que también ajito y sus frijolitos, y aparte lleva una salsita, pero así como de tomatillo. Y chile verde normal, pero ahora sí como que dicen por ahí la salsa tatemada, ¿no? Digo, para que me entienda, digo, si sabe usted así a molcajete. Dijo, no, compadre, nomás vieras, se lució el viejón, ¿eh? El señor del Diablito. En una tienda de autoservicio acá en La Mainero, les

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1: Bueno, oye, por ahí le voy a mandar un saludo a mis amigos allá en el Seguro Social de La Loma. Sí, por ahí anda mi compadre el Macarrón. ¿Cómo sigue, Teresita, hombre? Un saludo especial a Teresita, que le eche ganas. A mi compadre el Macarrón y a todo el equipo de veladores de allá del Seguro Social de La Loma. De parte el Macarrón. Dice, aquí estamos, compadre, echándole ganas. Doña Teresita, Macarrón y toda la familia. Ánimo, compadre, ánimo, Macarrón, el tremendo Macarrone, ese Macarrón. Allá para los guardias, allá en la clínica del IMSS, allá escuchando, allá en La Loma. Llega la música de los Huracanes del Norte, Frontera del Sur.

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8: Ya casi lo vamos, ¿eh? Teléfono disponible, el WhatsApp también para que se pongan en contacto directo con nosotros y nosotros poder saludarle ya prácticamente los últimos minutos de este espacio vespertino a través de la 97.5 FM. Saludándole con todo gusto. HP, buenas tardes. Hola, hola.
9: Buenas tardes, bebé.
8: ¿Qué pasó, bueno? ¿Cómo estás? A ver, pues adelante, mi güero, porque ya casi lo vamos. Véngase.
9: Un saludo para Dini.
8: Ajá.
9: Para Geraldo Andrade. Para Olga.
8: Sí.
9: Para Vianey.
8: Vianey.
9: Para la familia Gallego González.
8: Perfecto, claro que sí, va.
9: Para Martín de los Reyes.
8: Uh-huh, sí.
9: Para López Castro.
8: Castro, saludos.
9: Lalo Conde.
8: Ajá, sí.
9: Poncho Bernal.
8: Poncho Bernal también.
9: Hilda Saldívar.
8: Hilda Saldívar también, ¿cómo no?
9: Victoria Saldívar.
8: Sí.
9: Noé. Y Víctor Saldívar.
8: Ajá.
10: ¡Cállese, carajo!
9: Y el pájaro.
10: ¡Cállese, carajo!
8: Ajá. ¿Sí? ¿Sí te escucho, güero?
9: ¿Dónde?
8: ¿Para quién más, güero?
9: No más.
8: Órale, güerito, cuídate mucho, ¿eh? No
9: más.
8: Gracias, el tremendo güero de Jiménez. Ahí le mandamos un saludo. Vámonos con esto, es el cacique Mocorongo.

0: Vamos a la parte final, ya nos vamos. Gracias por haberme acompañado en este vespertino de la radio. Muchas gracias. Agradecimiento a todos ustedes por sus muestras de apoyo, con sus mensajes, sus llamadas, sus textos. Muchas gracias. ¿Hay algo pendiente por acá, chavo? A ver, déjame checar por acá. A ver, ¿qué dice mi amigo Toño? ¿Sí?
1: Ajá. A
0: ver, bueno, que le hagas poquito a la mormeta, dice mi Toño. Ya nos vamos, gracias. Nos escuchamos mañana, primeramente Dios, mañana, miércoles, mitad de semana. Aquí lo esperamos mañana, miércoles, en el Morning Show. Gracias, se quedan con Justo Coronado Garza a las 6:30 de la tarde. Sí, la voz que hacía, no, es la voz alegre de San Carlos. Justo Coronado Garza. Gracias, bye bye. Cuídense mucho. Hasta el día de mañana.

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